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¿Qué onda, banda? Pónganle sabor con un par de cerdos de la banda Tracalosa. Vamos con más música aquí, en La Fiera 94.1 FM.

onda, gente bonita? Súbale al volumen con ¡Qué calor de Superlamas! 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

onda, gente bonita? Disfruten de Ahí Estaré Yo con Los Temerarios. 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

Tremenda Banda. Súbale al volumen para disfrutar Oye con la mismísima Sonora Dinamita. 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

¿Qué onda, mi gente? Pónganse alegres con Guardianes del Amor y su éxito, El Perro, El Gato y Yo. 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

onda, mi gente? Súbanle al volumen con la arrolladora Banda Limón y su éxito, La Otra Cara de la Moneda. Seguimos en La Fiera 94.1 FM, dominando tu territorio.

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0: ¡Qué manera de sentir el regional con Julión Álvarez y esa descarga de sentimiento en Ni lo intentes! Se pone buenísimo el ambiente con puras canciones que llegan directo al corazón. Así que no se despeguen porque la energía está al tope con toda nuestra música. 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

¿Qué onda, banda? Súbale al volumen con Ella se olvidó de mí, de Los Ángeles Azules. Seguimos en La Fiera 94.1 FM, dominando tu territorio.

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onda, raza? Pónganle sabor con Nelson Cancela y su éxito He Llegado a un Límite. Seguimos en La Fiera 94.1 FM, dominando tu territorio.

0: ¡Qué gran ambiente dejaron Carlos y José con esa interpretación! Por cierto, ¿sabían que este legendario dueto fue pionero al utilizar el bajo sexto y el acordeón en sus grabaciones, marcando todo un estilo en el regional mexicano? Sin duda, Flor de Capomo sonó con todo el sentimiento de siempre. 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

0: Gracias.
1: Muchas gracias.
2: ¿Qué onda, mi gente? Súbanle al volumen con Vicente Fernández y su clásico No Volveré. 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

¿Qué onda, mi gente? A bailar con Se Me Perdió la Cadenita de la Sonora Dinamita. 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

¿Qué onda, mi gente? Súbanle al volumen con Horóscopos de Durango y su éxito que vuelva. ¡Disfrútenlo mucho! Seguimos en La Fiera 94.1 FM, dominando tu territorio.

0: Bienvenidas y bienvenidos a La Hora Nacional. Hoy, 12 de julio, vamos a arrancar la segunda mitad del año con mucha celebración, porque entramos a la recta final del Mundial Social platicando de las estrategias de seguridad y también de organización para esta gran fiesta futbolera.
1: Les vamos a presentar las estampas del Mundial Social con historias de distintos puntos del país y del mundo que muestran cómo viven este encuentro deportivo las y los mexicanos.
0: Además, si están planeando qué hacer los siguientes días, no se pueden perder la chilanguía de esta semana. Trae recomendaciones culturales, artísticas y de entretenimiento para aprovechar todo lo que se puede hacer en la capital y más allá.
1: También visitamos el Museo Textil de los Pueblos Indígenas y Afroamericanos con exposiciones que muestran las expresiones culturales de comunidades indígenas.
0: Conoceremos la historia de las mujeres tejedoras de San Felipe del Progreso en el Estado de México. Vamos a platicar de su trabajo artesanal y la importancia de los textiles como parte fundamental de la comunidad.
1: También tenemos una cápsula dedicada al Día Mundial del Rock, con un recorrido por la historia de este género que transformó la música y rompió paradigmas en todo el mundo.
0: Más adelante, Los Ángeles Verdes nos van a dar recomendaciones para viajar seguro por carretera en estas vacaciones de verano. Traen consejos prácticos para las y los automovilistas.
1: Y tendremos los flashazos del bienestar con información breve y útil sobre programas y servicios que apoyan a las familias en el país.
0: Cerramos esta primera media hora con la música de Kushmik, un proyecto de la Ciudad de México que fusiona el reggae con sonidos latinos. Esto en el marco de la conmemoración del Día del Reggae el pasado 1 de julio. A una semana de que termine el Mundial Social, está bueno hacer un recuento, porque México volvió a colocarse como un gran anfitrión, no solo por la organización deportiva, sino por el ambiente que se vivió en calles, plazas, estadios y ciudades del país.
1: Desde la planeación se trabajó de manera coordinada entre autoridades federales, estatales y locales para garantizar las condiciones de movilidad y orden en todas las sedes, lo que permitió que fuera un evento con alta participación ciudadana.
0: Y algo que ha marcado la diferencia es la activación de espacios públicos. En Paseo de la Reforma se instalaron pantallas gigantes y zonas de convivencia, pero también hubo fanfest en alcaldías de la capital y en Monterrey y Guadalajara, acercando los partidos a miles de personas.
1: Además, se rehabilitaron canchas en distintas comunidades, lo que dejó un impacto más allá del torneo al fortalecer la infraestructura deportiva local y abrir espacios para niñas, niños y jóvenes.
0: También se implementaron dinámicas de participación, como la entrega de boletos y reconocimientos a las jóvenes destacadas en las cascaritas, con lo que el gobierno de México promovió el talento y la cultura del deporte.
1: Este Mundial Social deja la imagen de un país que no solo organiza, sino que integra, celebra y comparte el deporte desde lo comunitario. La fiesta del fútbol nos está dejando con muchas, muchas emociones. Goles que pusieron al público de pie, sonrisas, lágrimas de despedida, festejos intensísimos y un esfuerzo constante dentro de la cancha.
0: Es una edición memorable porque se hizo por primera vez en tres sedes, lo que permitió una participación más amplia en distintos puntos del país.
1: Vamos a ver cómo se vive la recta final del Mundial. Nuestro compañero Orlando Abad nos presenta las estampas del Mundial.
2: Hay momentos que duran apenas unos segundos, pero que se quedan para siempre. Las estampas del Mundial son justamente eso, pequeñas fotografías, postales de colección que guardamos en la memoria y que nos recuerdan que una fiesta deportiva también se construye con historias, emociones y encuentros entre personas. Este Mundial Social nos ha regalado imágenes que van mucho más allá de un estadio. Nos ha dejado escenas que hablan de identidad, de inclusión y de alegría de compartir una misma pasión. Una de esas postales fue ver a la presidenta de México, Claudia Sheinbaum, celebrar con entusiasmo los goles de la selección mexicana, acompañada de familias y aficionados, viviendo la emoción como millones de mexicanas y mexicanos. Una imagen que mostró cómo el fútbol puede reunirnos en una misma celebración. Quedará en la memoria el partido entre México y Ecuador, que pudo escucharse en náhuatl. Gracias a aficionados que narraron en esta lengua originaria durante su transmisión en el Fan Fest del Campo Marte, acercando el fútbol a nuevas generaciones y reconociendo que la diversidad cultural también forma parte de nuestra manera de vivir este mundial. Otra estampa inolvidable llegó después de la eliminación de México. El gesto del jugador inglés Jude Bellingham con el joven mexicano Gilberto Mora, un abrazo, unas palabras y un intercambio de playeras que recordaron que más allá de la competencia, el deporte también representa respeto y admiración. Otras imágenes que no necesitan palabras son los rostros de millones de mexicanas y mexicanos en las calles festejando, plazas llenas de familias siguiendo cada partido, los abrazos entre desconocidos después de un gol, los rostros de niñas y niños que vivieron por primera vez la emoción de una fiesta del mundial en casa. Porque el fútbol también se juega en las calles, en las comunidades y en el corazón de quienes lo hacen suyo. Estas estampas son recuerdos pequeños en apariencia, pero enormes en significado. México celebró, compartió y convirtió el fútbol en una fiesta de identidad y unión.

0: La Ciudad de México tiene una de las ofertas culturales más grandes del continente. Hay más de 170 museos, 150 teatros activos y programación continua todo el año. A esto se suman zonas como el Centro Histórico, Chapultepec, Coyoacán, que funcionan todas como corredores culturales con actividades permanentes.
1: Hay una intensa actividad turística y artística que no se detiene. Festivales, exposiciones, rutas gastronómicas y espacios públicos que son puntos de convivencia. Vamos con la información que nos prepararon Orlando Abad y Germán Gastelum en La Chilanguía.
2: Bienvenidas y bienvenidos a una chilanguía más.
3: La ciudad invita a recorrerla sin prisa. Espacios como Coyoacán, la Roma y el Centro Histórico concentran mercados, cafeterías, museos y vida cultural constante, donde cada calle ofrece esa magia capitalina.
2: Y si buscas una experiencia profundamente mexicana,
4: lucharán dos de tres caídas sin límite de tiempo.
2: La lucha libre en la Arena México sigue siendo uno de los espectáculos más representativos. Máscaras, tradiciones, narrativa deportiva y cultura popular en un mismo escenario.
3: Y dentro de la oferta teatral infantil, el domingo se consolida como un día clave en el Teatro Telón de Asfalto.
2: ¿Por qué?
3: Dos estrenos, mi Germán. Destacan dos estrenos en su genial programación.
2: Bueno, el primero es Benito, una aventura musical que se presenta todos los domingos a las 14 horas, con una historia centrada en la autoestima, el bullying y la importancia de creer en uno mismo.
3: No caigan en el síndrome del impostor, crean en ustedes mismos. El segundo es El Dragoncito, que no sabía rugir. Un musical didáctico que se presenta los domingos a mediodía, a las 12 horas, donde un pequeño dragón busca descubrir su voz y su identidad.
2: Bueno, es de saber que ahí hago un personaje, para que vayan a verlo.
3: ¿Sí? Ambas propuestas convierten el teatro en una herramienta de formación emocional.
2: Así, entre recorridos urbanos, museos, lucha libre y teatro infantil, bueno, la Ciudad de México confirma su diversidad cultural como una experiencia que se vive todos los días.
3: La invitación es clara: salir a caminar la ciudad y dejarse llevar por sus múltiples formas de expresión.
2: Tal vez te puedo ser la hurracarrana.
3: No, sí es cierto.
0: Y hablando de oferta cultural, en el Centro Histórico de la Ciudad de México abrió el Museo Textil de los Pueblos Indígenas y Afromexicanos, un espacio que pone en primer plano una parte fundamental del patrimonio cultural del país.
1: Este museo no solo exhibe piezas, documenta procesos, técnicas y saberes comunitarios que han sobrevivido a lo largo del tiempo y reconoce a las personas que tejen identidad, memoria y economía en muchas regiones del país. Vamos a ver y escuchar una cápsula sobre este museo.
5: En el corazón del Centro Histórico de la Ciudad de México, frente al Templo Mayor, abrió sus puertas el Museo Textil de los Pueblos Indígenas y Afromexicanos, un espacio dedicado a reconocer la diversidad y riqueza cultural que habitan los textiles de México. Ubicado en el histórico Palacio del Marqués del Apartado, construido entre finales del siglo XVIII y principios del XIX por el arquitecto Manuel Tolsá, el museo reúne distintas capas de la historia de la ciudad. Además de su valor arquitectónico, conserva vestigios arqueológicos hallados durante su restauración, entre ellos esculturas y restos de una antigua escalinata mexica que pueden apreciarse a través de su ventana arqueológica. Los textiles forman parte de la vida cotidiana, ceremonial y comunitaria de numerosos pueblos indígenas y afromexicanos. En ellos se preservan conocimientos, técnicas, materiales y símbolos que han sido transmitidos de generación en generación. A través de una colección integrada por obras de maestras y maestros artesanos de distintas regiones del país, el MUT invita a conocer la profundidad histórica, técnica y cultural de estas expresiones, así como los procesos de tejido, bordado, hilado y teñido que continúan vigentes en las comunidades. La experiencia incluye una sala interactiva donde podrás explorar técnicas textiles, fibras, tintes y territorios, además de conocer el nombre de diversas prendas en sus lenguas originarias. También cuenta con un área lúdica que acerca a niñas, niños y familias al universo textil mediante el juego, la creatividad y la exploración. Puedes realizar tu recorrido con visita guiada o mediante una audioguía disponible en español, inglés y náhuatl. Ven a descubrir las historias, los saberes y las culturas que viven en cada textil. Te esperamos en el Museo Textil de los Pueblos Indígenas y Afromexicanos.
0: En San Felipe del Progreso, en el Estado de México, el trabajo de las mujeres tejedoras es una

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1: El hilo o preparo la lana y se lava, se pinta. De lavarlo cuesta mucho. Se pone la pintura y se hila, se prepara todo el material, se urde la varilla así y ya después se pone a tejer uno.
2: El telar se convierte entonces en un lienzo donde la imaginación cobra vida. Cada diseño es único, cada figura tiene un significado y cada pieza cuenta una historia distinta.
1: Le dibujo ese, le pongo conejos, pájaros, culibrín. Ahí le puedo meter varios dibujos.
3: Actualmente ya estamos usando ahorita las jóvenes que ahorita estamos viviendo en esta actualidad y al mismo tiempo ahorita los alumnos que van a la escuela lo ocupan también un día a la semana que lo llevan como parte del uniforme y a los niños llevan el pantalón de manta y la camisa de manta junto con el bordado que lleva como se identifica como ropa mazahua de aquí de San Felipe del Progreso.
2: Así, entre telares y colores, estas mujeres no solo crean ropa, resguardan una herencia. Sus manos tejen identidad, dignidad y resistencia, y en cada prenda llevan consigo un mensaje claro. Mientras haya quien la porte con orgullo, la tradición mazahua seguirá viva.
4: El Día Mundial del Rock se celebra cada 13 de julio. Esta fecha reconoce la influencia de un género que transformó la música y la cultura contemporánea, rompiendo esquemas con referentes globales como los Beatles y los Rolling Stones. Estas bandas tuvieron un impacto que definió nuevas formas de identidad y de expresión.
5: En México, el rock también se consolidó en una escena muy diversa y con mucho peso cultural, con bandas como Caifanes, Fobia... La Maldita Vecindad y Los Hijos del Quinto Patio, el Aragán y Lead and Roll, que ampliaron el lenguaje del género desde lo urbano, lo alternativo y lo social. Vamos a ver y escuchar un reportaje sobre el tema.
6: El rock no es solo un género musical, es una forma de mirar el mundo, una expresión que ha acompañado a generaciones enteras para cuestionar, celebrar, resistir, enamorarse y encontrar identidad. Cada 13 de julio se conmemora el Día Mundial del Rock. Una fecha inspirada en el concierto Live Aid, realizado en 1985 para recaudar fondos contra la hambruna en Etiopía. Aquella transmisión reunió a millones de personas y confirmó que la música puede convertirse en una poderosa herramienta de solidaridad. En México, el camino del rock ha enfrentado censura, cambios culturales, transformaciones tecnológicas y una industria que constantemente se reinventa. Sin embargo, ha logrado permanecer vivo porque nunca ha dejado de conectar con las personas. Quienes han dedicado su vida a este género saben que el verdadero motor del rock no está en la fama, sino en la pasión por la música. Es el caso de Cha, músico, bajista y fundador de Fobia, Gran Sur, y creador del concepto Moderato.
7: Yo empecé a tocar porque antes que nada soy fanático, soy fan, como dicen ahora, ¿no? Desde muy chiquito escuchaba discos de rock por influencia de mis tíos, de mis papás. Es padre que como que todos escuchaban algún tipo de rock o de música diferente, entonces como que eso me formó. Me encanta la música, me encanta la historia detrás de la música, las biografías, dónde grabaron, qué hicieron, cómo lo hicieron. Entonces como que eso me motivó mucho a tocar y tuve la suerte de encontrar gente súper talentosa cuando empecé a tocar, que son mis compañeros de Fobia, con los que llevamos ya varios años haciendo música. Y lo emocionante de todo esto, además de hacer la música, es que la gente cante nuestras canciones. Eres sangre. El último show que hicimos, al menos en la Ciudad de México, Guadalajara y Monterrey, fueron muy emocionantes, que había diferentes generaciones cantando nuestras canciones.

0: Y son canciones que las primeras las hicimos cuando teníamos 18 o 20 años. Creo que eso es lo padre del rock, que es algo que te puede acompañar toda la vida.
1: Esa capacidad de trascender el tiempo es una de las grandes fortalezas del rock. Hay canciones que pasan de padres a hijos y de hijos a nietos, que conservan el mismo poder de emocionar décadas después de haber sido escritos. Pero mantenerse vigente durante tantos años también implica resistir, como menciona Luis Álvarez, de El Haragán y Compañía.
2: Es un trabajo de aguante, sobreponerte a todas las crisis, todas las pérdidas que pueden haber.
3: Sí.
2: Como una familia, sí. Una banda es como una familia, y mantenerlos unidos a estos niños, pues es algo difícil, pero seguimos después de 35 años.
4: Es tiempo de cambiar, darle un giro a mi personalidad.
1: La historia del rock también ha cambiado junto con la tecnología. Cambiaron las herramientas y las formas de producir, pero la necesidad de crear permanece intacta, como dice Cha.
0: Antes, te digo, no había como estas facilidades, y ahora puedes tener programas de computadora que te ayudan a hacer todo esto, ¿no? Y esto implica que haya mucha música muy distinta y cosas muy nuevas. Pero, a fin de cuentas, está estas ganas de decir algo. Entonces, va cambiando, va evolucionando, y el rock en particular ya no es esta fuerza comercial que había en algún momento, esta fuerza cultural tan fuerte que fue en algún momento en los años 60, por ejemplo, en los 70, incluso todavía en los 90. Creo que ahorita ya ha cambiado. Lo llevan matando desde hace años, ya sabes, todo el mundo dice que el rock ya se murió y que ya se murió. Y sí, tal vez ya no sea tan presente como antes en los festivales. Por ejemplo, los grupos que son los headliners, que les llaman, pues son grupos que tienen 30 o 40 años. No hay grupos nuevos headlineando. Son muy pocos y muy raros, y no logran tener estos públicos masivos como en su momento lo tuvieron. Pero se están haciendo cosas muy interesantes y vuelve a ser música de nicho. Yo lo comparo mucho con el jazz, que el jazz ha estado ahí siempre, y los grupos nacionales e internacionales están haciendo cosas súper interesantes, y yo creo que en algunos años va a haber un resurgimiento del rock con todas estas bandas y con toda la gente que está haciendo música ahora.
1: El rock sigue encontrando nuevos públicos. Ya no pertenece únicamente a quienes crecieron con él. Ahora también emociona a niños, niñas y jóvenes que descubren estas canciones por primera vez, como nos comparte Toño Lira, de Lira and Roll.
5: Muchísimos chavos de 16, wow, 17 años, sí.
6: Sí, chavitos, digo, que realmente en estos conciertos donde vamos, que son las ferias de ahí de los estados, pues bueno, va todo tipo de gente, va la familia, la abuelita, la tía, los niños, y es bien padre ver que se acerquen y escuchen ese tipo de música. Obviamente las rolas, como repito, pues son de amor, de desamor, realmente no es para agredir a nadie, la pasamos de maravilla, y qué chido que se vayan sumando estas nuevas generaciones y que este rock and roll continúe, ¿no?
4: Pero el rock no tiene la culpa de lo que pasa aquí.
1: Quizá por eso el rock sigue resistiendo al paso del tiempo, porque nunca ha dependido únicamente de las listas de popularidad o de la moda. Mientras exista alguien dispuesto a contar su historia con una guitarra entre las manos y alguien más dispuesto a hacer la suya, el rock seguirá encontrando nuevas voces para mantenerse vivo.

0: las vacaciones de verano hay mucha más gente en las carreteras, por lo que la prevención es muy importante.
1: También es muy importante planear la ruta con anticipación y verificar las condiciones del camino. Y para platicarnos más del tema, nos acompaña la maestra Sandra Díaz, directora general de Los Ángeles Verdes. Maestra, bienvenida a La Hora Nacional.
2: Muchas gracias por la invitación, siempre contenta de poder compartir las experiencias, sobre todo para que la gente transite segura.
0: En esta temporada de verano me imagino que la chamba para ustedes aumenta muchísimo.
2: Comentarles justo que para nosotros tenemos tres temporadas principales, que son las vacaciones, que es temporada de verano. Hicimos un banderazo el lunes 29 de junio, en donde pues se da esta apertura, este nuevo inicio de temporada de verano, y siempre invitar a todas las recomendaciones para que la gente que viaje a través de nuestro país lo haga de manera segura.
1: ¿Cuáles serán las principales recomendaciones?
2: Para empezar, ahorita estamos en temporada de lluvias, es súper importante contar con nuestra kit de refacciones en el coche. Siempre antes de salir, verificar también que contemos con una llanta de refacción. En la temporada de lluvias, verificar que nuestras llantas estén en buen estado. Eso nos puede salvar de accidentes o de cualquier contingencia que nos encontremos en el camino. Contar con planeada la ruta. Para eso también ponemos a disposición el 078, en donde Los Ángeles Verdes te pueden ayudar a planear tu ruta de manera segura. Si vas a la playa, si vas a algún destino a visitar a la familia, bueno, que sepas el estatus carretero también al momento, porque pues sabemos que a veces las carreteras están cerradas. Ya lo decía yo, en temporada de lluvia también los derrumbes, los deslaves y las carreteras se cierran. Entonces es importante contar con toda esta información antes de salir. Ya que sales siempre, Los Ángeles Verdes apostamos por la prevención para que sepan cuáles son los límites de velocidad. Hay que respetarlos, manejar sin consumir bebidas alcohólicas, portar el cinturón de seguridad serían las principales recomendaciones.
1: Descansados
2: que hacemos.
1: Descansados también.
2: Descansados. Invitamos a la gente, sobre todo cuando hacen viajes de vacaciones con la familia, que viajen en horario de día. Es mucho más fácil la visibilidad. Verificar las luces, los líquidos de los vehículos. Ahorita, como ya lo decían, las lluvias, los limpiaparabrisas, que estén funcionando.
1: Los cables para
2: claro.
1: Pasar corriente.
2: Esto viene en el kit de los que vienen los vehículos, son los cables, como ya lo mencionábamos.
1: Checar que el extintor esté todavía funcionando.
2: Que no está caduco, exactamente. Los birlos de seguridad, nos hemos topado con que se vuela la llanta y cuando quieren hacer el cambio de llanta, no se puede porque no está el birlo de seguridad y ya no se puede cambiar.
1: Claro.
0: Maestra, si en esta temporada nos toca la mala suerte de que hay un aguacero en la carretera, o niebla muy intensa, por ejemplo, que también en esta temporada es muy común, ¿qué tenemos que hacer para manejar con más seguridad?
2: Principalmente decimos que cuando está lloviendo, cuando está un tema de una neblina, se tiene que bajar la velocidad. Si el límite permitido son 100 kilómetros, bajarlo 20 más, o sea, 80, porque eso nos va a dar mucha más momento de respuesta, ¿no? La distancia que tenemos hacia un coche hay que guardarla el doble, porque bueno, esto en tiempo de respuesta es mucho más seguro para la gente que va conduciendo. Invitamos también a todos a que revisen lo de las llantas, eso es súper importante. Hay una prueba muy sencilla que es, la puede hacer todos en casa, que es la de la moneda de, ya sea de 10 o de 5 pesos.
1: Esa, a ver.
2: Se las voy a explicar, es muy sencillo. En la llanta ya ven que tienen estas figuras, estas ranuras. Los que no conocen exactamente el desgaste de sus llantas, bueno, pueden insertar la moneda en las ranuras. Si la moneda toca el segundo color, que es el círculo del medio, es que está en buen estado todavía, no tiene tanto desgaste. Y si ya está tocando el primer color, ahí es donde podríamos decir que ya es necesario el cambio de llanta.
1: Redes sociales, páginas de internet, claro, todo esto que es bien importante.
2: Claro, tenemos tres maneras de contactar a Los Ángeles Verdes. 078, estamos de 8 de la mañana a 8 de la noche. Tenemos la aplicación web, que está también en las dos tiendas, tanto en Android como en iOS. Y tenemos la manera que los encontramos en carretera. Estamos en 233 rutas a lo largo de este país. Entonces, bueno, si los encuentran Los Ángeles Verdes, como ya lo decíamos, orillarse, el cofre levantado es una señal, pues, de que se necesita auxilio mecánico.
0: Muchísimas gracias, maestra, por acompañarnos una vez más y por todas estas recomendaciones.
2: Sí, muchas gracias a ustedes. Invitar a que salgan y conozcan nuestro país, que es hermoso.
1: Hermosísimo. Y viajar por carretera es increíble.
2: Así es.
1: Muchísimas gracias. Y gracias a todos ustedes. No se vayan.

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2: En la evolución del reggae contemporáneo en México han surgido proyectos que recuperan la raíz del género al mismo tiempo que lo reinterpretan con sonidos actuales y producción moderna. Kushmik es parte de una generación que entiende el reggae como un espacio vivo de exploración musical.
3: Kushmik, bienvenidos a la Hora Nacional. Qué gusto tenemos por acá.
4: ¡Yes!
5: Muchas gracias por invitarnos.

0: Cerramos esta primera media hora en el marco del Día del Rock, recordando que la música también es una forma de encuentro y de conciencia colectiva. El rock, con su historia de rebeldía, pero también de reflexión, nos recuerda la importancia de la paz, el respeto y la cultura para la convivencia.
1: Vamos a una pausa y nos despedimos de algunos de ustedes. Pero antes le queremos mandar saludos a Ana Laura Martínez, Jorge Iván Pérez, María Fernanda López, Carlos Alberto Ruiz, Daniela Sánchez y José Manuel Hernández en la Ciudad de México.
0: También saludamos a Valeria Torres, Andrés Moreno en Zacatecas, Fernanda Aguilar, Miguel Ángel Cruz, Mariana Salas, Diego Hernández, Andrea Vargas, Jesús Ramírez, Paulina Ortega y Sebastián Navarro.
1: También para Gerardo Domínguez, Verónica Muñoz Centeno, Gemes Electrificaciones en Toluca, Iván Juárez y Cecilia Godínez, Alicia BFG, José Luis Hernández Álvarez, María Isabel Gutiérrez Laguna y Blanca Estela Pérez Montaño en Puebla.
0: Muchas gracias por acompañarnos todos los domingos. 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Y también nos pueden contactar en el siguiente número. Apúntenle. 55-3483-4239 o mandarnos un correo a lahoranacional@segov.gov.mx. No se vayan, ahorita regresamos con más información, salud, cultura y música.
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4: Muy buenas noches, qué gusto saludarles a través del cuadrante veracruzano en Veracruz, en la Hora Nacional. Soy Carla Sánchez y como cada domingo vamos a recorrer el estado, las actividades y todo lo bonito que tenemos en nuestro bello estado. Víctor Mortera.
5: Buenas noches, Carla Sánchez. Buenas noches a cada una y uno de ustedes que está con nosotros. Un abrazo afectuoso a todas las familias que nos sintonizan en el estado. Estamos a mitad de julio disfrutando de los paisajes que nos regala, de estos paisajes verdes que nos regala el verano en nuestra tierra. Esperemos que estén descansando en casa y listos para acompañarnos en esta media hora. Mi nombre, como bien lo dice Carla, Víctor Mortera.
4: Oye, bien dices paisajes verdes porque además ha llovido mucho, bastante, mucho en la entidad veracruzana, sí. Y esto reverdece, claro. Reverdece y florece, así que
5: aunque bueno, también hay que tener cuidado, acercarse a sus unidades de protección civil que están cerca de su ciudad o comunidades y por supuesto acatar todas las indicaciones, ¿no? Para lugares de riesgo.
4: Por supuesto. Y bien, Víctor, esta noche tenemos un programa con excelentes noticias sobre la calificación crediticia a nivel nacional, los nuevos proyectos educativos para el turismo, los apoyos directos a productores y productoras y además...
5: Además, bueno, haremos pues un fascinante recorrido por Catemaco y su medicina tradicional, así que comenzamos a nombre de Alonso Esteves, Josué de la Fraga, esto es Veracruz.
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4: Y precisamente arrancamos en el puerto de Veracruz platicando acerca de las actividades de funcionarias y funcionarios del gobierno del estado que supervisaron la obra de la nueva Escuela Veracruzana de Servicios Turísticos en Boca del Río. Desde ahí van a capacitar a técnicos y técnicas recepcionistas, meseros, meseras, guías, personas prestadoras de servicios para mejorar la atención al turismo.
5: El próximo 15 de julio saldrá la convocatoria de ingreso y el 1 de septiembre iniciarán las clases. Será totalmente gratis y sin pago de inscripción.
4: Va a quedar la escuela increíble, va a quedar muy bien la Escuela Veracruzana de Servicios Turísticos. Pero ¿saben qué? Que lo más importante dentro de las prioridades es que más personas van a estar preparadas en un sector sumamente de calidad, de excelencia, que es el turismo aquí en el estado de Veracruz. Muchas felicidades.
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5: Y les platicamos que en materia económica el gobierno del estado está actuando en una forma responsable, Carla Sánchez. Por ello, la agencia Moody's Local México otorgó una nueva mejora a la calificación del emisor en moneda local de largo plazo del gobierno de Veracruz al elevarla de A.mx a app+.mx y modificar su perspectiva de estable a positiva. Asimismo, confirmó que en AAA.mx las calificaciones de los 12 créditos bancarios vigentes, pues el estado de Veracruz.
4: La agencia ya explica que el incremento de la calificación responde al fortalecimiento sostenido en sus indicadores financieros, mientras que la perspectiva positiva ya refleja la expectativa de que el estado continúe registrando un nivel de liquidez robusto junto con resultados operativos y financieros positivos.
5: Asimismo, se estima que además durante 2026 y 2027 Veracruz mantendrá balances operativos y financieros positivos, mejorará gradualmente su posición de liquidez y podrá incrementar la inversión en obra pública sin deteriorar sus principales indicadores crediticios.
4: Ahora bien, respecto a los financiamientos contratados por el gobierno del estado, la agencia ratificó las calificaciones de los 12 créditos bancarios en AAA.mx, al considerar que cuentan con mecanismos de respaldo y niveles de cobertura que garantizan una alta capacidad para el cumplimiento de las obligaciones financieras.
5: La mejora representa un reconocimiento a la estrategia financiera impulsada por la administración estatal, orientada al saneamiento de las finanzas públicas mediante una administración responsable de los recursos, el control del endeudamiento y el fortalecimiento de la capacidad financiera del estado.
4: De igual manera, fortalece el perfil financiero de Veracruz y además refrenda la confianza de los mercados e instituciones financieros en la capacidad del estado para mantener finanzas públicas estables con un manejo responsable de sus recursos y sobre todo una adecuada capacidad de pago.
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5: Y en más de esta noche en Veracruz en la Hora Nacional, un saludo antes que nada a nuestros amigos y paisanos de la zona norte del estado, al igual que la zona centro y la zona sur, que en este momento nos están escuchando en su frecuencia favorita. Fíjense que en nuestro estado, en Veracruz, el campo sigue siendo una prioridad. A través de programas dirigidos a las y los pequeños productores, el gobierno del estado impulsa acciones que fortalecen la producción agrícola y mejoran las condiciones de trabajo en las comunidades rurales. Uno de estos apoyos son los tractores para diferentes cultivos, beneficiando especialmente a quienes cuentan con superficies de 1 a 10 hectáreas.
4: Y ya que lo mencionas, Víctor Mortera, las necesidades del sector se escuchan directamente en el territorio. En el caso de la piña, por ejemplo, las y los pequeños productores coincidieron en una petición principal, que es contar con malla sombra para proteger sus cultivos. Este insumo es fundamental para reducir el impacto de los rayos del sol, claro, y mejorar, claro, el desarrollo del producto, que es la piña.
5: Así es, un saludo enorme ahí a la zona piñera del estado, ahí por Isla, en la parte sur de nuestro estado de Veracruz. Ante esta demanda, el gobierno del estado destinó recursos para apoyar hectáreas con malla sombra, además de otros implementos agrícolas, como bien lo mencionabas, Carla. La medida busca que los pequeños productores puedan mantener y aumentar su producción en un año en el que se espera una importante cosecha de piña, fortaleciendo así la economía de cientos de familias dedicadas al campo, que por cierto, la piña de esa zona es
4: deliciosa.
5: Deliciosa y espectacular.
4: No, en esta temporada más. Claro. Oigan, el respaldo al sector agropecuario no solo significa entregar herramientas o insumos, eso por un lado, porque también representa una estrategia para que las tierras sigan produciendo, se generen ingresos y bienestar para que llegue a más hogares de Veracruz. El trabajo se consolida en el territorio, impulsando la economía de muchas comunidades que alimentan al estado y también a nuestro país, México.
5: Y para conocer de primera mano cómo estos apoyos impactan en la vida de quienes trabajan la tierra, escuchemos el testimonio de Gustavo Villalobos Barrera, productor de piña beneficiario con Malla Sombra, quien comparte su experiencia sobre este programa que fortalece al campo veracruzano.
7: Nos encontramos aquí en la localidad de Mataverde, municipio de Juan Rodríguez Clara. Mi nombre es Gustavo Villalobos Barrera, productor de piña, y nos encontramos en el campo porque salí beneficiado en el programa de Malla Sombra. El beneficio de la malla sombra es bastante, porque mucho antes se tapaba con cardona, pero actualmente ya nos están exigiendo malla por muchas cosas, muchos beneficios. Si la piña no se tapa con malla y se sigue tapando con cardón, la piña se raya, queda como le dicen, como atigrada. Para esto el bodeguero, quien nos compra la piña, no le gusta porque está atigrada, está rayada y no tiene vista. Entonces, pues todos luchamos y queremos tener un pedacito de malla para tapar nuestro cultivo. Gracias por este apoyo, por tomarnos en cuenta, por acordarse de nosotros.
4: Siguiendo con temas dentro del sector que pertenece al campo, que es el sector agrícola, con el Programa Comunitario de Equipos Agrícolas, el gobierno del estado apoya a productores y a productoras en el campo veracruzano.
5: La fuerza productiva de Veracruz está en su gente. Es eso es un hecho. Por eso, la Administración Estatal apoya a nuestros productores y productoras para que sus actividades no se detengan y para que sigan llevando el sustento a sus hogares.
4: Si al campo le va bien, al Estado le va a ir mejor, le va a ir excelente. Vamos a escuchar otro testimonio. ¿Qué mejor que escuchar de voz de quienes son beneficiarias, beneficiarios, de quienes están en el campo, de quienes tienen estos beneficios agrícolas? Rafael Canela Mulato, productor de caña y azúcar, te escuchamos.
8: Mi nombre es Rafael Canela Mulato y soy originario del ejido Yorca Boca del Paite, municipio de Carlos Acarrillo. Soy productor de caña de azúcar. Tengo 40 años como productor de caña de azúcar. Nunca en vida, o que yo me acuerde, yo nunca habíamos recibido ningún apoyo de parte de ningún funcionario político. Pues ahorita estamos recibiendo este dron que nos va a ayudar con las plagas que se nos avecinan, como es el gusano falso medidor y el salivazo, que de ahí se deriva la mosca pinta, que le llamamos aquí en la región. Así es, contamos también, aparte del dron, con estos tractores que nos van a ayudar a todos los productores de aquí de la zona, de la cuenca del Papaloapan, a los productores de aquí para nuestros cultivos de caña de azúcar. Te le quiero dar gracias por el apoyo que nos está brindando con todos estos implementos. Ahorita se nos avecina la siembra que le llamamos de invierno, que viene para la SAF 2026-2027. Pienso que con estos implementos vamos a tener el apoyo los pequeños productores de la siembra de nuestras plantas. Pues ahorita va a ser de gran ayuda.
5: Finalmente, en apoyos económicos, Marta Morales Fernández, del municipio de Cuitláhuac, es una de las más de 15,000 personas beneficiadas con el programa Apoyo a la Palabra. Gracias a este respaldo que realiza el gobierno de Veracruz, pudo adquirir herramientas e insumos para fortalecer su negocio de tamales.
4: Y mira que Martita también nos va a decir cómo le fue, pero cuando el recurso llega de manera directa a quienes resultan beneficiados o beneficiadas, se relajan y el bienestar de las familias, pues, es la prioridad. Vamos a escuchar a Marta Morales.
9: Mi nombre es Marta Morales Fernández y vivo en El Polvorón, municipio de Cuitláhuac, Veracruz. Hacemos tamales de elote, rancheros, tengo variedad. El programa de apoyo a la palabra me ha ayudado mucho porque ahí pude comprar más ingredientes, mis ollas, material para mis tamales. Me favoreció mucho. En el centro de Cuitláhuac, en la avenida 1, ahí nos ponemos en una camionetita y ahí llevamos los tamales en termos y ahí los vendemos. Pues me gustaría comprarme un refrigerador porque ya el mío se está echando a perder. Creo que me sirve para la carne, para los ingredientes de los tamales. Realmente es una gran ayuda. Los que sabemos aprovecharlo, pues sí le sacamos provecho.
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4: Bueno, y es momento de hacer una pausa en la información dentro del campo, dentro de las actividades que hay en el estado, porque es momento de disfrutar de la música. Hoy vamos a presentarles, Víctor Mortera, a Ana Velázquez. Ella es una joven promesa que desde muy chiquitita, desde muy pequeñita, encontró en la música esta vocación. Cuando se trae para estar en los escenarios.
5: Ella, Ana, se formó en el Instituto Superior de Música del Estado de Veracruz, que hay que mencionar que muchísimas niñas y niños jóvenes llegan a este instituto a aprender algún instrumento, ¿eh? Déjame decir que es un instituto con mucho renombre.
4: Semillero de muchos talentos.
5: Claro, a nivel nacional e internacional, perfeccionando su técnica tanto con el piano como en el canto, con una disciplina que abarca desde la ópera hasta el taekwondo. Déjenme platicarles, su voz fresca y emotiva la está posicionando en la escena contemporánea. Y bueno, sin más preámbulos, Carla Sánchez, amigas y amigos, escuchemos la propuesta musical de
4: Ana Velázquez.
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2: Bueno, y continuando desde el norte hasta el sur del estado, recorriendo los 212 municipios, vamos a pensar en un lugar mágico, en un lugar que tan solo de mencionarlo ya sentimos la purificación, esta sanación. Es de tu rumbo, querido, sí, Víctor Motera.
3: Por mis rumbos.
2: Hablamos de Catemaco. Inmediatamente, como bien mencionábamos, se nos pone en la mente la laguna. Hagamos este mapa mental que ya tenemos esta costumbre aquí en Veracruz en la hora nacional. La selva de los Tuxtlas, el misticismo que ha dado fama a este bello rincón del estado de Veracruz. Pero Catemaco además es un destino rodeado de naturaleza, es un lugar donde el conocimiento continúa transmitiéndose de generación en generación, donde definitivamente la cultura permanece viva en cada ceremonia, en cada encuentro comunitario, y precisamente por ello este emblemático municipio fue sede del primer encuentro de medicina tradicional, de este rescate de la medicina tradicional. Fue un espacio dedicado a preservar y compartir uno de los patrimonios más valiosos que tenemos en Veracruz, los saberes ancestrales.
3: Así es, una zona llena de misticismo, llena de magia, llena de saberes, sabores y por supuesto tradición, la zona de los Tuxtlas, Santiago Tuxtla, San Andrés Tuxtla y Catemaco, así que un saludo enorme. Durante dos días, estamos hablando en este caso de Catemaco, se convirtió en un punto de reunión para médicas y médicos tradicionales, parteras, curanderas, ritualistas y guardianes del conocimiento indígena, quienes compartieron experiencias, enseñanzas y prácticas que han contribuido al bienestar de las comunidades durante siglos. El encuentro reafirmó el compromiso del gobierno de Veracruz con la preservación de la medicina tradicional indígena como parte de un modelo de salud intercultural que reconoce la importancia de estos conocimientos y su profundo vínculo con la naturaleza, la identidad de los pueblos originarios y la salud comunitaria.
2: Me encanta imaginar este estudio de Veracruz en la obra nacional con un poco de copal, con ruda, con sándalos, con
3: albahaca, con una buena rameada de albahaca.
2: Con lavanda, híjole, con un poquito, sí, de canela, de todo lo que tenemos en medicina tradicional. Ese que además representa mucho más que remedios elaborados con plantas medicinales. ¿Sabes qué? Que es una forma, uh-huh, y muchas veces en las comunidades y en zonas y también de las grandes ciudades, y es una forma de entender la vida, de tener equilibrio entre las personas, uh-huh, en el entorno, ¿no? Así de, uh-huh, como cuando nos dicen, date una limpia.
3: ¿Sí?
2: Sí, es importante. En este encuentro se destacó la necesidad de fortalecer el trabajo conjunto entre instituciones y quienes mantienen vivas este tipo de prácticas. Por ejemplo, las parteras que acompañan al nacimiento de nuevas generaciones, las curanderas, los curanderos, que conservan conocimientos sobre las plantas, los tratamientos naturales, la paz espiritual, la mente sana. Así es como muchas mujeres y hombres que resguardan este tipo de ceremonias y rituales ancestrales se dieron cita y, bueno, ahora son parte importante de este tipo de actividades. También, bueno, se hizo un llamado a transmitir este legado a los chavitos y a las chavitas, a las nuevas generaciones, a las juventudes, sí, de este modo para que se preserve tanto la lengua indígena como nuestra cultura y tradición, para evitar que este invaluable patrimonio cultural pues se vaya desapareciendo, vaya, claro, se vaya de este
3: y vaya plano. De generación en generación conservándose. Las actividades ofrecieron una experiencia única tanto para especialistas como para visitantes interesados en conocer la riqueza natural y cultural de Veracruz. El programa incluyó ceremonias de apertura, rituales de armonización ancestral, sesiones de temazcal, conferencias magistrales, ponencias, charlas interactivas y demostraciones de partería tradicional que permitieron apreciar la profundidad de estos conocimientos. Cada actividad se enfoca hacia una visión de la salud que coloca a las personas en armonía con la naturaleza, reconociendo que el bienestar físico también está ligado al equilibrio espiritual, emocional y comunitario.
2: Totalmente de acuerdo. Pero además del intercambio de saberes, este encuentro fue una celebración auténtica de la identidad veracruzana, porque cada vez que decimos Catemaco, nos imaginamos precisamente todo esto de lo que estamos hablando. Sí. Grupos culturales locales llenaron también de música, de color, toda esta jornada de espiritualidad y de reconocimiento ancestral. Se mostró la riqueza artística de la región de los Tuxtlas, de tu bella tierra, Víctor Motera, y como no podría ser de otra manera, el cierre fue marcado por uno de los símbolos más representativos de la alegría veracruzana. ¿Tú qué crees? Un fandango que reunió, claro, participantes.
3: No puede faltar.
2: Claro, visitantes alrededor del son jarocho que se convirtió realmente en una fiesta, la despedida de una verdadera fiesta donde la tradición, la música y la convivencia, pues ahí ahí se demostró que la cultura sigue siendo un puente y la música también que une generaciones.
3: Este tipo de encuentros también invitan a descubrir todo lo que Catemaco tiene para ofrecer. Quienes llegan hasta este destino encuentran una combinación única de naturaleza y cultura. La majestuosidad de la laguna, que es increíble, y sobre todo en esa temporada veraniega, las reservas naturales que forman parte de la región de los Tuxtlas, la gastronomía típica, bueno, que ese es otro boleto y es punto y aparte, los recorridos ecoturísticos y la hospitalidad de su gente hacen de este municipio uno de los destinos más fascinantes de Veracruz.
2: Hablar de cada municipio de Veracruz nos llevaría más medias horas de Veracruz en la hora definitivamente. Los saberes ancestrales siguen vivos porque existen personas comprometidas para preservarlos, para compartirlos, cada planta medicinal, cada ceremonia, cada consejo transmitido de las abuelas, de los abuelos, a hijas e hijos, a nietos y a nietas, representa una parte fundamental de nuestra identidad. Son conocimientos que hablan del respeto por la tierra, por nuestra tierra, del cuidado colectivo y de una profunda conexión con la naturaleza. Me encanta.
3: Catemaco volvió a demostrar que es mucho más que un destino turístico. Es un lugar donde el pasado dialoga con el presente, donde la cultura se vive todos los días y donde los visitantes pueden descubrir una de las expresiones más auténticas del patrimonio veracruzano. Si buscas una experiencia diferente que combine paisajes extraordinarios con tradiciones que siguen dando vida a nuestras raíces, Catemaco te espera con los brazos abiertos. ¿Sabes por qué, Carla Sánchez?
2: ¿Por qué?
3: Porque Veracruz.
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5: ¿Sabías qué? Cuando pensamos en Veracruz, ¿vienen a la mente el café, la vainilla, los cítricos o la piña? Sin embargo, pocos saben que en nuestro estado también se cultiva uno de los productos más finos y exclusivos del mundo, la canela ceilán. Considerada la canela verdadera, esta especie ha encontrado en nuestra entidad las condiciones ideales para desarrollarse, convirtiéndose en un cultivo que combina tradición, paciencia y el trabajo de familias enteras que han preservado este conocimiento durante generaciones. El proceso para obtener cada varita de canela es completamente artesanal y comienza mucho antes de verla en los mercados. Después de sembrar el árbol, los productores esperan 3 años para realizar la primera cosecha. El árbol se corta dejando un tronco de aproximadamente 30 centímetros, del que brotan nuevos retoños que seguirán produciendo durante décadas. De un mismo tronco pueden obtenerse cosechas durante 20 o incluso 30 años, haciendo de este cultivo un ejemplo de aprovechamiento sostenible de la naturaleza. Una vez cortadas las ramas, comienza un trabajo que requiere experiencia y mucha destreza. Primero se retira cuidadosamente la corteza exterior más delgada. Después, el tallo recibe un delicado masaje con un rodillo de madera para que la savia impregne la corteza y desarrolle su característico aroma, color y sabor. Posteriormente, con herramientas diseñadas por los propios productores, se desprende la corteza interior, que de manera natural empieza a enrollarse sobre sí misma. Tras pasar una noche marchitándose y varios días bajo el sol, aparecen las elegantes varitas de canela que todos conocemos. No existe maquinaria para realizar este proceso. Cada pieza es elaborada completamente a mano, involucrando desde niños hasta adultos mayores, quienes participan en las distintas etapas de producción. Pero producir canela ceilán no es sencillo. De un árbol de 3 años, apenas pueden obtenerse entre 100 y 150 gramos de canela seca, por lo que para reunir un solo kilogramo es necesario cosechar entre 8 y 10 árboles jóvenes. Es un cultivo que exige paciencia, dedicación y años de espera antes de ver los resultados. Conforme los troncos envejecen, aumentan el número de retoños y la producción mejora, permitiendo que un tronco de alrededor de 20 años llegue a producir hasta un kilogramo de canela seca en cada cosecha. Además de su exquisito sabor y aroma, la canela ceilán destaca por sus propiedades. A diferencia de la variedad cassia o canela china, que contiene mayores niveles de cumarina, la canela ceilán posee una concentración mucho menor de este compuesto, por lo que es ampliamente reconocida como una opción de mejor calidad para el consumo culinario y apreciada por quienes buscan aprovechar sus propiedades naturales. Gracias al esfuerzo de productores veracruzanos, esta especie de excelencia hoy forma parte de la riqueza agroalimentaria del estado y demuestra que Veracruz continúa sorprendiendo con productos únicos que nacen del trabajo, la tradición y el amor por la tierra. La próxima vez que disfrute del aroma de una taza de café o un postre espolvoreado con canela, recuerde que la auténtica canela ceilán también se cultiva en Veracruz, llevando el nombre del estado hasta las mesas de quienes buscan la mejor calidad.
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1: Oigan, pues así es como hemos recorrido Veracruz en la Hora Nacional en estos 30 minutos, agradeciendo a cada una de las cabinas máster del estado de Veracruz, a donde nos conectamos cada domingo por la noche para acompañarles y llevarles pues todo lo que acontece en nuestro bello estado. Yo soy Carla Sánchez, disfruten de su noche. El próximo domingo tenemos una cita. Cuídense, abríguense de lluvias, del calorcito, mosquitos, en fin, todo lo que la naturaleza veracruzana nos da. Y nos encontramos en la próxima.
2: Y por supuesto, sigan las indicaciones de nuestros amigos de Protección Civil. A nombre de Alonso Esteves, de Josué de la Fraga en la producción de este espacio, deseamos que tengan un excelente inicio de semana, sigan disfrutando del mes de julio, descansen y nos escuchamos la próxima semana. Carla Sánchez, soy Víctor Mortera, muy buenas noches, esto fue Veracruz
1: en la Hora Nacional.
2: Hasta pronto.

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raza, pónganse cómodos con Ave Cautiva de Conjunto Primavera. 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

0: Son las 11:46.
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Son las 11:49. 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

son las 11:55. 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

0: Son las 11:59.
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0: Son las 12. 3. 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

Son las 12:06. 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

Son las 12. 8. 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

Son las 12. 12. 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

0: Son las 12:16.
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0: Son las 12. 21. 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

Son las 12:25. 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

0: Son las 12:28.
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0: Son las 12:36.
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Son las 12:39. 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

Son las 12:42. 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

0: Son las 12:45.
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Son las 12:49. 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

Son las 12:56. 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

0: es la una en punto.
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es la 1:10. 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

0: Es la 1:14.
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es la 1:32. 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

0: Es la 1:35.
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Es la 1:43. 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

es la 1:46. 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

Es la 1:49. 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

Es la 1:53. 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

es la 1:57. 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

Son las 2:03. 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

0: Son las 2:07.
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Son las 2:11. 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

Son las 2:15. 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

Son las 2. 17. 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

0: Son las 2, 24.
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Son las 2:32. 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

0: Son las 2:38.
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0: Son las 2:49. 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

0: Son las 2:52.
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0: Son las 2:55.
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Son las 2:58. 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

Son las 3:05. 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

0: Son las 3, 8.
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1: Son las 3. 11. 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

Son las 3:15. 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

Son las 3:18. 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

Son las 3:22. 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

0: Son las 3:26.
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0: Son las 3:36. 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

0: Son las 3:39.
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Son las 3:46. 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

0: Son las 3:53.
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0: Son las 3:57.
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Son las 4. 1. 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

Son las 4:08. 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

0: Son las 4:11.
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Son las 4:17. 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

Son las 4, 25. 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

0: Son las 4:29.
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Son las 4:40. 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

0: Son las 4:42.
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Son las 4:50. 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

son las 4:54. 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

Son las 4:58. 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

0: Son las 5, 2.
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0: Son las 5:18.
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Son las 5, 23. 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

Son las 5:26. 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

son las 5:33. 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
1: Son las 5:36.
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Son las 5:44. 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

Son las 5:46. 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

0: Son las 5:50.
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Son las 5:57. 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

0: Revista del Consumidor Radio.
1: ¿Estás pensando en una nueva pantalla para ver el Mundial? Antes de gastar tu dinero, escucha esta información.
0: Te diremos los resultados del análisis de 49 modelos de pantallas LED y cómo andan de precio.
1: ¿Cuáles ofrecen mejor calidad de imagen? ¿Qué tan importante es el audio? ¿Todas traen garantía? Aquí tenemos las respuestas y los mejores tips para hacer una buena compra.
0: Además, que no te metan gol. Si vas a viajar a una sede del Mundial, ojo, porque junto con la emoción, también aumentan los fraudes.
1: Quédate en Revista del Consumidor Radio y entérate.
0: Juega seguro dentro y fuera de la cancha. Comenzamos. Revista del Consumidor.
1: Si estás pensando ver el Mundial en una nueva pantalla, Profeco te da la información que te ayudará a elegir el modelo más conveniente para tu hogar y economía.
0: Porque la mejor jugada es tu pantalla.
1: El Laboratorio Nacional de Protección al Consumidor analizó 49 pantallas LED de entre 40 y 65 pulgadas.
0: Todos los modelos analizados son Smart TV y permiten conectarse por Wi-Fi a servicios y plataformas de contenidos audiovisuales en línea.
1: Lo que debes saber.
0: Las pantallas LED no necesitan fluorescencia para iluminarse y gracias a ello tienen algunas ventajas. Consumen menos energía, dan más brillo, colores precisos y reproducen videos de formatos avanzados.
1: Actualmente existen tecnologías como OLED, QLED y Mini LED que buscan mejorar el contraste, el color y profundidad de imagen.
0: Ya es común encontrar resolución 4K UHD e incluso 8K para contenidos con muchísimo detalle.
1: Esto las convierte en la opción ideal para deportes, películas, videojuegos o...
0: para gritarle al árbitro en ultra alta definición.
1: Aunque la tecnología en pantallas ha cambiado mucho, su objetivo siempre ha sido el mismo.
0: Que disfrutes tus contenidos favoritos con la mejor calidad posible.
1: Por eso, el personal del laboratorio realizó una serie de pruebas.
0: ¿Cómo se verificó la calidad de las pantallas?
1: Para revisar la calidad de la imagen se tomaron en cuenta el color, el contraste, la uniformidad de la imagen en toda la pantalla y el nivel del color negro.
0: Entre más se logre un negro profundo, es mejor calidad de imagen.
1: Por el contrario, los modelos que solo alcanzan un gris oscuro perdieron puntos en su calificación.
0: Para evaluar la calidad de audio, el laboratorio implementó una metodología propia que le permitió identificar la fidelidad y la distorsión del sonido.
1: Aunque la mayoría de las pantallas integra bocinas sencillas por su diseño de delgado, algunas cuentan con conexiones o salidas de audio digital ideales para conectar barras de sonido o teatros en casa.
0: También se evaluó la información comercial porque esta es indispensable en todos los productos que adquirimos.
1: Se revisó que las pantallas presenten en español, entre otros requisitos, marca, modelo, país de origen y voltaje.
0: No puede faltar un instructivo con notas precautorias.
1: Y la garantía debe señalar sus alcances y restricciones.
0: Aquí hubo hallazgos importantes.
1: Casi la mitad de los modelos analizados no cumplieron con todos los elementos para hacer válida la garantía.
0: En 7 pantallas se piden más requisitos de los establecidos para hacerla efectiva.
1: Además, los instructivos de 5 modelos no presentan todos los requisitos de información.
0: En cuanto a los atributos relevantes que presentan las pantallas, se analizaron de forma visual y documental.
1: Se reportan en las tablas de resultados con el fin de ofrecerte más referentes de comparación y que puedas elegir mejor. De los 49 modelos analizados, la mayoría obtuvo una calificación general de muy buena.
0: Esto significa que ofrecen un desempeño ideal para ver televisión abierta en alta definición, películas y contenido en streaming.
1: Incluso, 3 modelos lograron una calificación global de excelente.
0: Y algo interesante es que hasta los modelos con las calificaciones más bajas ofrecen un desempeño aceptable para contenidos básicos y videos por internet.
1: ¿Cómo andan en su relación precio-calidad?
0: Las pantallas de 40 y 43 pulgadas tienen un rango de precios de menos de 3,000 a más de 6,000. La mayoría de ellas calificaron con MB.
1: Los modelos de 50 pulgadas son buenos y muy buenos en calidad. Andan de de 4 a 8 mil pesos.
0: De las pantallas de 55 y 58 pulgadas, la más accesible calificó con MB. Cuesta poco más de 5 mil pesos.
1: Las más caras de este tamaño calificaron con excelencia. Una cuesta alrededor de 18 mil pesos y la otra casi 21 mil.
0: De los modelos de 65 pulgadas, el de precio más bajo está en poco más de 8 mil pesos y es muy bueno en calidad.
1: En cambio, otro que obtuvo una calificación menor llega a más de 20 mil pesos.
0: El modelo de 65 pulgadas que logró la excelencia tiene un precio de casi 25 mil pesos.
1: Antes de comprar una pantalla, toma esto en cuenta.
0: Sé honesto, ¿realmente necesitas pagar por atributos adicionales? Porque sí, muchas veces terminamos pagando funciones que nunca usamos.
1: Verifica qué conexiones incluye.
0: Y revisa las apps integradas y servicios de streaming disponibles.
1: Recuerda que algunas plataformas requieren suscripción para funcionar.
0: Tips.
1: Cada característica adicional incrementa el precio de una pantalla. Analiza si usarás todas sus funciones.
0: Solicita que te sellen la garantía. Es indispensable para cualquier reclamo.
1: Fotocopia el recibo de compra. El papel térmico se degrada, se borra y por eso debes contar con una fotocopia o respaldo digital.
0: Analiza si conviene la garantía extendida. Algunas tiendas ofrecen ampliarla.
1: Implica un gasto adicional que, ante una avería, puede incluir la reparación o la sustitución de la pantalla.
0: Para conocer más detalles del estudio de calidad de pantallas LED, así como recomendaciones para instalarla y cuidarla, consulta la revista del consumidor en su versión impresa o digital.
2: Revista del consumidor.
1: Ahora vamos a información interesante y muy útil para evitar caer en fraudes, pues estos son cada vez más sofisticados.
0: Que no te metan gol.
1: Boletos falsos, paquetes turísticos fantasma, reservaciones inexistentes. Cada mundial trae consigo personas que buscan aprovecharse de las y los consumidores.
0: Para evitar caer en engaños, desconfía de las siguientes situaciones.
1: Desconfía de ofertas demasiado buenas para ser verdad. Si un paquete tiene precios exageradamente bajos o te presionan para comprar antes de que se acabe, cuidado.
0: Parques turísticos fantasma que prometen servicios todo incluido, pero que no están confirmados, son parciales o inexistentes.
1: Servicios falsos prometen vuelos, hospedaje y entradas, pero al final nada se realiza, no se emiten comprobantes.
0: Y cuidado también con los sitios falsos de internet, mensajes o anuncios que imitan páginas oficiales para robar tus datos personales o bancarios.
1: Otra señal de alerta, personas que se presentan como asesores sin trabajar realmente para una agencia formal.
0: O agencias que solo existen en redes sociales y nunca proporcionan domicilio físico o teléfono fijo. O sea, no existen realmente. Por eso se les dice fantasma.
1: ¿Y cómo puedes protegerte?
0: Primero, verifica la reputación de la agencia. Lee reseñas, investiga opiniones y confirma que esté registrada en el Registro Nacional de Turismo.
1: Cuando vayas a pagar, cerciórate de que utilicen métodos de pago seguros. Nada de transferencias a cuentas personales y monitorea constantemente tus movimientos bancarios.
0: Antes de viajar, confirma directamente con hoteles o aerolíneas que tus reservaciones realmente existan.
1: Y muy importante, lee siempre los términos y condiciones. Las agencias formales explican claramente políticas de cancelación, cambios y devoluciones.
0: Además, guarda todo: correos electrónicos, comprobantes de pago, capturas de pantalla y mensajes. Esta información puede servir como evidencia en caso de fraude.
1: Y si tienes un problema o detectas alguna irregularidad,
0: acude a la Procuraduría Federal del Consumidor, Profeco.
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1: o denunciar directamente al correo especial del mundial, denunciasmundial@profeco.gov.mx.
0: En este mundial,
1: no dejes que te metan gol. Profeco protege tus derechos como persona consumidora.
0: Revista del Consumidor. Si un proveedor no cumple con lo ofrecido en el contrato, acércate a la Profeco.
1: Aquí puedes recibir orientación, asesoría y también presentar tu queja.
0: Y si sospechas que un anuncio puede ser publicidad engañosa, escríbenos a denunciapublicitaria@profeco.gob.mx.
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4: Son las 6:12.
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0: ¿Qué tal estuvo esa melodía? Kike Lira realmente se lució con el estreno de Señora Tan Bonita, una canción que conquistó a todos sus seguidores desde el primer momento. Por si no sabían, este talentoso artista originario de San Luis Potosí debutó en la escena musical con un estilo bien definido que lo puso rápidamente en el gusto de la gente. 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
1: Son las 6:28. 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

Son las 6:32. 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

0: Son las 6:40.
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0: sabor se acaba de sentir con Si Tú Te Vas de Super Lamas y Carolina Ross. Se antoja bailar con este ritmo que nos pone a todos bien prendidos y con la energía a tope para seguir disfrutando. La verdad es que nos encanta ponerles lo mejor para que les suban al volumen donde quiera que anden. 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
1: Son las 6:44. 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

0: Son las 6:55.
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0: Son las 6:59. 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

mañana con 14 minutos. Vienesillos, ¿cómo estamos? Mi nombre es Karen Caballero, la Batallosa, y quédate conmigo hasta las 11 de la mañana, así como lo escucha usted. Hasta las 11 de la mañana, comunicarse conmigo al 2299-608782. Manda tu mensaje, córrele, córrele. Ya tengo por acá mensajes, pero los voy a estar leyendo ahoritilla. Ahoritilla. Mientras les voy a decir cómo va a estar el clima. Bueno, ¿cómo está? Porque al ratito es el pronóstico del tiempo. Que si la adivinamos, si la atinamos, porque si hubo lluvias. Así que usted diga muchísimas, muy fuertes. Sí hubo. No voy a decir que no, porque sí hubo. Hoy sí estuvo tranquilillo, hoy no hubo. En la madrugada sí, pero ahorita temprano yo dije, bueno, va a amanecer así, porque yo pensé, ya sabe uno que amanece muy pensador, ¿no? Bueno, pues resulta que no hay ahorita lluvia. Se quitó. Y pues nada, a ver cómo nos va en la tarde. A ver, hoy estamos a 26 grados Celsius, está nublado. La máxima es de 30 grados, la mínima de 25 grados. Pronóstico de lluvia como a las 8 de la mañana. Ay, hijo de la matraca, yo pensé que ya se quitaba. Ajá, ráfagas de viento de hasta 16 kilómetros por hora. A ver, la sensación térmica es más cálida, como 27 grados, pronóstico de condiciones lluviosas de 8 de la mañana a 11 de la mañana. Y clima parcialmente nublado a las 11 de la mañana. Hoy la temperatura estará entre los 25 y los 30 grados Celsius y la sensación térmica será de entre 26 y 32 grados. Fíjense que hasta en el teléfono, ven que está ahí el clima y todo. O sea, está como la aplicación de clima. Ahí entra y la aparece desde hoy hasta el miércoles. Lluvia, pura lluvia. Hoy, todos los días. Eso sí, varía. 35%, 55%, 70% y así. Así que usted, pues por si acaso, llévese su paraguas, llévese su impermeable, llévese algo para que lo cubra del agua, porque solo es agua, no dice viento, no dice viento ni nada, nada más pura lluviecilla, dice el Pucho. Hola Karen, aquí escuchándote, el Pucho de las Amapolas, aquí en La Fiera 94.1 FM, saludos y bendiciones. Bueno, cuénteme usted, te mando un besote, Pucho, gracias por escribirme todos los días. Y cuéntenme ustedes, ¿dónde anduvieron? ¿Qué hicieron el fin de semana? ¿Cómo se la pasaron? Usted mande su mensaje al 2299-608782.

0: Son las 7:20. 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
2: Las mañanas, escuchándote desde las 7 en punto, aquí ya sintonizándote, reportándome, ya te la sabes. Aquí está haciendo muchísimo calor, está el sol tremendo, no hombre, no se aguanta, se antoja, de verdad, otra vez la playita. Así que quien quiera, acá los espero. Te mando un beso. Oye, ¿habrá chance de una rolita? Aprovechando que es lunes, la de San Lunes, de la Tracalosa. Por ahí si se puede. Te mando un beso. Gracias, Karencita. Saludos a toda la banda. Excelente mañana para todos.

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0: Son las 7:38.
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0: 7:45 de la mañana con 45 minutos. Oigan, estoy viendo aquí sus mensajes. Estoy viendo también las notas que están aquí en www.lafiera.mx. Y la verdad, usted debería de entrar porque estoy viendo que hay una de Bárbara del Regil donde ella cuenta que tomó cloro en lugar de agua. O sea, se equivocó y en lugar de tomar agua, tomó cloro. Dígame usted eso. La verdad, es algo que sí puede pasar. No lo hizo a propósito. No lo hizo a propósito. No sé dónde tenía el cloro como para confundirse, ¿verdad? Pero ha de tener una muy buena explicación, muy buena explicación. 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Y usted tiene que responder, yo escucho La Fiera 94.1 FM y ya con eso usted va a poder llevarse sus, obviamente, su pago para su recibo de luz. Porque con estos calores, uno sí ocupa luz, a mí no me engaña. Por mucho que usted la quiera pagar en la madrugada, quiera pagar el clima en la madrugada, uno no aguanta, uno se despierta y lo prende. Y pues ni modo, esto hace que, obviamente, pues se gaste un poquitillo de luz. A ver, tenemos audio de mi buen Pepe, dice...
1: Buenos días y feliz inicio de semana para la guapa Karen Bebé de Luz. Un saludo para mamá Lulú de parte de Pepe.
0: Ay, Pepe, eres bien lindo, Pepe, siempre. Gracias a ti. Gracias a ti. Ya medio mundo le manda saludos a mamá Lulú. Ya medio mundo. No. En el vacilón hasta pusieron su Facebook. Ay, no. Bueno, para los que no saben, mamá Lulú es mi abuelita. Y ahora todo mundo dice... Hermoso día, Karen. Saludos, bebé hermosa. Dice, no ha de estar bien de sus sentidos los que oyen la canción de Dame un Pasito. Ay, a mí me gusta, pues yo creo que no estoy bien de mis sentidos, la verdad, está buena. Y está en la programación, así que la tiene que disfrutar sí o sí. Dice, a ver, tenemos por acá, Batallosa, buenos días. Dice, te amo, de parte de Manuel Pérez. Dice... Hermosa Batallosa, hola, buenos días, mi niña hermosa, saludos, bendiciones, te escucho en Buenavista. Por favor, mándame saludos a Axel y a Omar, se está preparando para ir a la trabajación. ¿A dónde van? O sea, ¿a dónde trabajan? ¿Qué hacen? Desde tempranillo, porque me escribieron a las 7:21, ya llegaron, ya les mandé los saludos y ya se han de haber ido. Dice, te mando un beso, Batallosa. Tenemos más mensajes, pero están cargando. Aguánteme, Tandillo, es que son audios. Aguánteme. Oigan, ¿cómo estuvieron los partidos este fin de semana? No. ¿Un estrés? No, de veras. Qué bueno que ya no está mi México lindo y querido, ¿verdad? Porque si no íbamos a estar, pero insoportables, bien tensos. A ver, tenemos por acá mensajes, pero están cargando, así que vamos con una rola aprovechando lo que cargan los audios. Vamos con una rola y regresamos con más a la Granja de la Fiera, 94.1 FM.

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Son las 8:14. 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
14: Son las 8:40.
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Ya son las 8 de la mañana con 45 minutos. Llegó el momento, señoras y señores, de los horóscopos. Nombre. Tenemos por acá de mi buen Pepe, dice Piscis. A ver, Piscis. A ver, Piscis. Piscis, dice. Ay, Dios, aquí tengo un ruidillo. Espéreme. Ahora sí. Piscis. Este 13 de julio, la vida te pone un espejo enfrente para que dejes de engañarte con personas que hace mucho dejaron de demostrar interés. Tú tienes un corazón tan noble que siempre encuentras una excusa para justificar las malas acciones de quienes quieres. Les perdonas desplantes, olvidos, mentiras y hasta faltas de respeto porque piensas que algún día van a cambiar. Pero te siguen demostrando que no. Esto ya se lo agregué yo, ¿verdad? Pero, pues así. Así que póngase en trucha, mi buen Piscis. A ver, tenemos por acá, dice, de parte de el Manuelito, dice, a ver, aguánteme, dice Manuel, Géminis, a ver, aguánteme tantillo, Cáncer, Géminis, ahí les va. Este 13 de julio llega con una sacudida de esas que primero incomodan y luego terminan acomodando todo donde debe de estar. Ya deja de querer quedar bien con medio mundo, porque mientras tú haces maromas para no hacer sentir mal a nadie, hay personas que ni 5 minutos se toman para pensar si sus acciones te lastiman. Aprende a decir no sin sentir culpa. No eres tienda de conveniencia para... Bueno, aquí es ya... Ya entendiste, Manuelito, que te pongas trucha, por favor, que te pongas buzo caperuza, porque ya, no puedes estar ahí de conejo todo el tiempo, Manuelito. Dice por acá mi buen Iván Murillo, dice, Acuario, princesa hermosa. A ver, Acuario. A ver, lo estoy buscando. Digo, lo estoy aquí sintiendo. Dice, este 13 de julio vienes con la cabeza llena de ideas, planes y sueños, pero también con un montón de dudas que tú solito te has encargado de alimentar. Ya deja de ponerle pero a todo. Si esperas sentirte al 100% seguro para empezar algo, pues déjame decirte que vas a tardar mucho en hacerlo. Así que apúrate y aprovecha todas las oportunidades que se presenten para ti. Tú naciste para hacer las cosas diferentes, para romper esquemas y encontrar caminos donde los demás solo ven paredes. Tenemos por acá, a ver, dice, hola, buenos días, soy... Antonio Trujillo Alvarado, soy Cáncer. A ver, Cáncer. Uy, Cáncer. Te toca dejar de cargar con problemas que ni siquiera son tuyos. Tú tienes la mala costumbre de querer salvar a todo el mundo y al final terminas con el corazón hecho pedazos, mientras los demás siguen su camino como si nada hubiera pasado. Están un poquito tristes, ¿no? No así, no hay como unos acá buenas vibras, a ver. Ya estuvo bueno de andar recogiendo las migajas de cariño que otros dejan tiradas. Quien de verdad quiere estar en tu vida, lo demostrará con hechos. No con promesas bonitas que se las lleva el viento. Tenemos por acá, dice... Entonces ya se me tiene que quitar, lo dejo. Sí, Pepe, ya. Ponte trucha porque... No, de veras. Tenemos más signos por acá, así que manda tu mensaje de WhatsApp al 2299-6087-82. ¿Qué más me...

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0: Son las 9:12. 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

mañana con 34 minutos. Oigan, ahorita les digo los horóscopos que hicieron falta porque tengo mensajes de WhatsApp donde me están pidiendo Tauro, Leo, Escorpión, pero ahorita se los digo mientras llegó el momento del pronóstico del tiempo. Y es que, a ver, ¿usted quiere saber cómo va a estar el tiempo el día de hoy, el día de mañana, el día de pasado? Bueno, pues le voy a dar toda la información y es que arranca la semana con bochorno en Veracruz. Así como lo escucha, sensación térmica alcanza los 36 grados Celsius en Veracruz. Ahí les va. A ver, este lunes amanecemos con temperatura de 24.7 grados Celsius, presión atmosférica de 1015 hectopascales, humedad del 90%, vientos variables. Esta mañana la probabilidad de lluvia es limitada. En Veracruz, Boca del Río, se pronostica una temperatura máxima de 30 grados, índice de calor de 36 grados Celsius, viento del norte-noreste de 20 a 35 kilómetros por hora, ambiente cálido a caluroso, y mañana una temperatura mínima de 25 grados Celsius, es limitada la posibilidad de lluvias durante el día. Se podrían registrar alguna llovizna de esta noche a primeras horas de mañana. Hay 40% de probabilidad. Del miércoles hacia el jueves y del jueves al viernes aumenta el potencial de precipitaciones. O sea, por el momento se descartan, son lluvias aisladas, pero posiblemente de miércoles para jueves y de jueves para viernes sean

0: mayor la probabilidad de lluvias. Dice, hermosa bebé batallosa, dice, preciosa, te mando un besote, batallosa. ¿Me puedes dar el horóscopo de cáncer? Dice por acá. Sí, claro que sí. A mandar tu mensaje de WhatsApp al 2299-608782. Dice, buenos días, me manda saludos para el Carlos Caballero, que va a desayunar con el Tojito Michel. ¿Qué, qué? ¿Tojito qué? ¿Quién es Tojito? Carlos Caballero, no sé si es, es mi tío. ¿Será él? ¿Será él o no será él? Si no, pues también saludos. Saludos y también para el Tojito Michel, dice por acá. Bueno, vamos rápidamente a un corte y regresamos con más a La Granja de la Fiera, 94.1 FM.
1: 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La siguiente actualización de la Copa Mundial es presentada por Nature Valley. Se acabó la maldición. Mick Jagger, el legendario líder de los Rolling Stones, estuvo presente en Miami mientras Inglaterra vencía 2-1 a Noruega en tiempo extra con doblete de Jude Bellingham. Los ingleses están en semifinales. 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

0: Son las 9:43. 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

son las 9 de la mañana con 56 minutos y oigan, les tengo información importante y es que este verano te pagamos hasta 5,000 pesos de tu recibo de luz. ¡Sí! 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

0: Un poquito más la pista arriba, que se sienta el sabor. Señoras y señores, niños y niñas, abuelitos y abuelitas, mascotas y mascotitas, ¿cómo estamos? Iniciando la semana, un día más de la nueva semana que tenemos el día de hoy. Sean todos bienvenidos al vacilón de la fiera 94.1 FM. Quédense con nosotros, se va a divertir, se va a entretener, se la va a pasar bien. Hoy es un lunes de locuras, lunes de diversión, lunes de chascarrillos, lunes de mucha información. Así que todos ustedes preparados, porque hoy iniciamos un programa más aquí en desde Ocampo 119, casi esquina Independencia, en el séptimo y cuarto piso del edificio Pasos. Así que todos preparados, señoras y señores. Hoy tenemos 27 grados Celsius aquí en el puerto de Veracruz. Y como lo escuchó usted, 27 grados Celsius cuando son las 10 de la mañana con 11 minutos. 10 con 11. Hoy, la verdad, no sé ni qué día es hoy. Hoy es lunes 13, señoras y señores. Lunes 13 de julio. Pues un saludo para todos los que están en este momento conectados a través de la frecuencia de radio en el 94.1. O también los que están en YouTube. Les mandamos un saludo muy especial a todos los que están conectados en YouTube como La Fiera Viral. Sean todos bienvenidos y déjenme presentar hasta el séptimo piso, señoras y señores, a mi compañera, ¿eh? Ella es Karen Caballero. Karen, buenos días. Good morning por la mañana.
1: ¡Holi!
0: No, ¿qué pasa? No, ¿qué pasa?
1: Le hablé así porque si no, luego me dice que lo espanto.
0: No, pero ¿cómo? No, pero no, Karen, no me hagas eso en lunes, Karencita, por el amor de Dios.
1: Es que usted me dice que lo espanto, ya le hablé tranquila, no le moví a mi micrófono ni nada. ¿Me escucha bien?
0: No, ahí estamos perfectamente bien, pero pues, imagínate que yo, Karen Caballero, y tú.
1: ¡Holi!
0: Y tú, Olis, dije yo, ¿qué pasa?
1: Es que ya no
0: ¿qué está
1: sé
0: pasando?
1: Usted, le tengo miedo.
0: No.
1: Esto quiere que le diga, le tengo miedo.
0: No, jamás, Karen Caballero.
1: Humillaciones.
0: No, Karen Caballero, jamás.
1: Bueno,
0: ni digas
1: ¿cómo
0: eso.
1: Está? Cuéntame.
0: ¿Ves cómo eres? ¿Te das cuenta cómo eres? Eres una actriz de primer nivel.
1: Ya. Cuéntame, ¿cómo está usted?
0: Sí, ya. Cuando te conviene, ya. Primero me hundes, me quemas y luego ya. ¿Cómo está usted? Pues estoy contento, hoy es inicio de semana, y es lunes, estamos arrancando una semana más, tenemos trabajo, estamos contentos el día de hoy.
1: ¿Cómo está el clima allá afuera?
0: Fíjate que el clima está empezando a salir el güero está así como que asomándose ya. Yo dije, me le adelanto para que no me agarre el güero aquí en la calle, pero
1: no,
0: ya.
1: No, cuando yo salgo, sí me agarra.
0: Sí, pero hoy estuvo nublado, pues estuvo lloviendo, creo que estuvo en la mañana, ¿no? Estuvo nublado, no sé qué pasó, pero...
1: Fíjese que temprano nada más, poquititito, nada más, pero dejó de llover.
0: ¿Poquititito, poquitito qué?
1: Sí.
0: ¿Llovió o nublado?
1: Poquito.
0: Ah,
1: no, llovió. Sí,
0: ajá.
1: Pero ya después ya se quitó.
0: Muy bien. Y bueno, pues el día ya está agarrando fuerza, ¿eh? Ya así como que para disfrutar de un día nublado, ya se acabó. Así que salga usted igual preparado. Si tiene usted un cilindro para que lleve usted agua, lleve usted su agüita para que se hidrate. Si tiene usted ahí bloqueador, pues lleve su bloqueador. Si tiene usted
1: su traje de baño,
0: póngase su y váyase a la playa.
1: Así es.
0: Póngase y váyase a la playa, ¿verdad? Para que disfrute usted de Veracruz el día de hoy. Así que, pues bueno, iniciando la semana, mis amigos, un fuerte aplauso para todos ustedes, a los que están en el trabajo, un saludo muy especial a todos los que, aunque crudelios llegaron, ¿verdad? Aunque crudelios llegaron, eso es un mérito para ustedes, desvelados, crudos, ultrajados, regañados por la señora. Ay, no puede ser, qué barbaridad, pero están trabajando, que eso es lo importante. Borrachos, pero responsables. ¡Ay! Que me digan borracho, porque el mundo es así. La verdad sí estoy borracho, pero borracho por ti. Pero trabajando el día de hoy, así que un saludo muy especial para todos ustedes que son responsables de la vida y del amor. ¿Cómo estás, Karen Caballero? ¿Cómo te fue el fin de semana? Cuéntanos.
1: Me fue muy bien. Ajá. Muy bien. ¿A usted cómo le fue?
0: Me fue bastante bien, fíjate que estuvimos
1: viene muy elegante hoy.
0: Sí. Bueno, normalmente es así. Normalmente es así. No sé por
1: que
0: qué
1: no
0: te extraña el día de hoy.
1: Es que no deja que yo lo chule, que me tiene
0: no,
1: que
0: No, pero es que porque hacen pausas, porque hacen pausas, no hagan pausas, como si yo dijera, "Oye, qué guapa vienes hoy." No, si todos los días vienes guapa, es como decir, "No, Karen."
1: No le voy a decir nada, ya. Ah. Está bien.
0: No, es que de verdad.
1: No hay problema, todo. Yo
0: te voy a decir como dicen periodera. Muchos matrimonios, entre menos hablemos. Así dicen muchos matrimonios, ¿eh? Entre menos hablemos y estaremos mejor. Entre menos, porque
1: no,
0: si hablamos
1: no
0: es pelear.
1: Eso.
0: Si hablamos es pelear. Yo Me esmero para venir, mira, bañado, peinado, perfumado, desayunado. Ahora sí desayuné, Karen.
1: ¿Qué ahora desayunó? Sí, cuénteme, ¿qué desayunó? ¿Qué le hicieron de desayunar?
0: Desayuné un taco, nada más, un taco.
1: ¿Un taco de qué?
0: De carnita, de esta carne, ¿cómo se llama? Ay, hombre, esa carne que es de res, pero es de ya se me olvidó esta carne, que es muy suavecita, muy suavecita, muy suavecita, que tiene, que la venden ya en muchas taquerías, que es muy suavecita, Karen.
1: Que es muy suavecita.
0: Sí, que no es bistec, es lo que le sigue al bistec, que se llama ay, Dios mío, ¿cómo se llama esa carne?
1: Bueno, un taco, no se complique la existencia.
0: Bueno, un taco, ¿de qué tamaño? De arrachera, ya chiquito. Me acordé, arrachera, ¿eh?
1: Chiquito, grandote.
0: No, pues de tortilla de masa, tortilla a mano, de vaya de un nivel, pero uno, nada más me comí uno. Oye, Karen, pero te lo juro que yo quería otro, pero dije, no, Víctor, cálmate, porque me hablé a mí mismo. No, porque yo me dije, no, cálmate, y el otro, Víctor, dijo, pero ¿por qué si...? ¿Tienes todavía apetito? Dijo, sí, pero no, ya, fue mucho. Cuídate, mira el cuerpazo.
1: Pero es desayuno sí se puede comer unos tres.
0: Sí, pero si yo ando bien haciendo actividades, Karen, pero vengo a desayunar a sentarme 4 horas, entonces ahí es el problema. Es el problema también. Yo, en lo particular, en los que trabajan sentados, eso de que en el desayuno puedes comer lo que tú quieras, no es muy bueno porque va a estar sentado. Entonces no va a haber movimiento telúrico, por eso al rato se me estriñe. Camínele, en la tarde camine. 20 minutos, pero bien caminados, 20 minutos bien caminados y respire. Respire y los pasos largos y no ande usted con el celular hablando por teléfono, concéntrese en la caminata.
1: Yo sí lo estoy escuchando, ¿eh?
0: ¿Eh? ¿Pero
1: yo,
0: por qué?
1: No, nada más le digo porque yo sé que usted, mire, me tira. Pero yo las agarro en el aire.
0: Pero
1: yo
0: ¿de qué? Ahora sí, dime, porque no sé.
1: No. Ah, está bien, nunca me tiro.
0: No, te lo juro que ahora sí no sé. Ahora explícame, porque ahora sí me agarraste en curva.
1: Ah, entonces no, peleó sola.
0: Sí, peleó sola, porque ahora sí no me agarraste en curva, ahora sí no sé. Pero, ¿tú no caminas o sí caminas?
1: Sí camino, bueno. Y también voy con el cel caminando, pero después ya lo dejo, es un ratito.
0: No, es que ¿sabes qué? Que dicen que el cerebro no detecta que estás caminando y entonces la función al 100% no se ejecuta, porque tu cerebro no...
1: Pero eso es hasta no con los ejercicios.
0: ¿Ah, sí? Ajá. A ver, cuéntame, ¿tú qué le sabes más?
1: Igual, no es lo mismo, o sea, igual cuando haces los ejercicios se supone que es mejor que dejes tu teléfono para que, obviamente, toda tu concentración y todo lo lleves al ejercicio.
0: Fíjate cómo yo no sabía y le pegué. Ya ves que yo conozco muchas cosas. No me pregunte cómo, pero yo dije no, porque mi cerebro no... Yo antes iba con el celular y ahí iba entretenido, mandando WhatsApp y todo, ¿eh?
1: Y ahora ni va.
0: No, y ahora ya no voy caminando, pero sigo con el celular. Y entonces dije, no, porque mi cerebro... Yo ni sudaba, Karen, caminaba con el celular. Y no sudaba hasta que yo mismo me dije, porque yo mismo me digo. A veces, no siempre, porque a veces no me hablo, me caigo mal. Pero a veces cuando me caigo bien... Sí, entonces digo, voy a suelta el teléfono, porque tu cerebro no está captando que estás haciendo un ejercicio físico.
1: A mí me cae muy bien usted.
0: Sí, pero a veces, Karen, también no mientas, porque primero atacas, me tiras, me humillas, me tiras, y luego ya me quieres levantar. Vamos a dejarlo así, y a lo laboral, ¿te parece bien? A lo laboral, para no pelear, Karen Caballero, iniciando la semana, no quiero, vengo con buenos, bríos, vengo con energía positiva de lunes. Vengo que... Hoy te maquillaste muy elegante, Karen Caballero, ¿eh? Muy elegante, como para un desayuno gourmet.
1: Es que como no me bañé, dije, pues para que no se vea, ¿verdad?
0: No, pero el maquillaje está, vaya, lo que tiene que ser, de lunes.
1: ¿Parece que me bañé?
0: Parece que va a llover, cielo se está nublando, parece que va a llover, ay, mamá, me estoy mojando. Hoy, mis amigos... Que hoy venimos muy contentos. Hoy, recuerdo usted que la vecina, un pilar de este programa, un pilar de hace más de 20 y tantos años de estar aquí como Radio Escucha, y mire que qué bárbara, no se despega del programa, de la estación. El día de hoy llega aquí a cabina para tatuarse, va a ser la segunda La segunda que se tatúa el logotipo de la fiera. La segunda que se tatúa el logotipo de la fiera el día de hoy. Así que, damas y caballeros, muy pendientes porque tendremos el tatuaje en vivo y en directo. ¿Cómo la van a tatuar? Parece, no, todavía no nos ha dicho en qué parte de su cuerpo o en qué glúteo va a ser. No lo sabemos todavía hasta que llegue.
1: ¿En el glúteo?
0: Hasta que ella llegue, ¿eh?
1: ¿En el glúteo?
0: Bueno, no sé, la verdad que
1: oiga, ¿y usted se va a tatuar?
0: Yo no, yo estoy de salida. Yo no puedo.
1: ¿Por qué de salida?
0: Yo no puedo. ¡Yo no puedo!
1: Sí, usted se lo tiene que tatuar en la espalda.
0: Eso me lo hubieran dicho hace 20 años. ¿Y ahorita ya qué? ¿Ya? Voy de salida.
1: No, pero diga bueno. Eso, sí, no entiendo. Sí, no. Si yo lo veo sano, yo lo veo, pero si sano, no, hombre.
0: Se está todos llegando la hora de la
1: pelea,
0: salida.
1: Todos los días pelea.
0: Así es esta, así es la vida, Karen. Está llegando mi partida. Así es esto.
1: ¡No! Sí. ¡No me diga eso!
0: Sí, sí, sí. Tengo que ir a Recursos Humanos. Bueno, a ver, Karen Caballero, vamos a informar, por favor, vamos a informar al público lo que está esperando, lo que quiere saber, lo que ellos están...
1: Vaya, ¿qué están esperando?
0: Pues la información, Karen. ¿Qué celebramos el día de hoy? El santoral.
1: Claro.
0: ¿Cuántos días han pasado? ¿Cuánto falta por transcurrir? ¿Cuántos días faltan para el aguinaldo, para carnaval, para fin de año?
1: Espéreme. ¿Eh?
0: No, pero de todos los días. Prácticamente lo mismo de todos los días. Lo único. Pero Karen, llegas aquí a las 5 de la mañana.
1: Y ya,
0: Karen,
1: la tengo, pero ¿sabes qué tengo también?
0: ¿Qué tienes también?
1: Un corte comercial.
0: Ah, vámonos al corte y regresamos con más. Mis amigos, esto es el vacilón de la fiera.
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0: Y continuamos, mis amigos, continuamos. Cuando son las 10 de la mañana con 24 minutos, 10 con 24, iniciando la semana. Y lunes 13 de julio del año 2026, así que vamos a, antes que nada, antes de la información, quiero presentar a un personaje que la empresa ha tomado en consideración para promoverle que ella se inscriba como reina del carro alegórico de la fiera. Un personaje, señoras y señores, que pues ha estado muchos años con nosotros, ha participado en la lucha libre, ha participado en el béisbol, ha participado en el fútbol rápido, ha participado en la comparsa, ha participado en los conciertos, ha participado en todos los eventos que organizaba la fiera. Ahí estaba la vecina, ahí está. Mucha gente le decía, póngase a hacer su quehacer, señora, póngase usted a cocinar. Y la vecina decía, yo ya hice mi quehacer y cociné a las 3 de la madrugada, yo a esta hora ya no tengo ningún pendiente. Me puedo ir de pata de perro sin ningún problema. Y aquí está con nosotros, señores y señores, déjenme presentarle del otro lado del estudio. Ella es la vecina, vecina. Vecina, buenos días, good morning por la mañana.
3: Good morning por la mañana, Víctor. Muy, muy, pero muy buenos días a todos los fierecillos que nos están escuchando a través de la Fiera 94.1 FM.
0: ¿Cómo cuántos años de radio escucha tienes?
3: Pues ya, Víctor, más de 20 años.
0: Más de 20 años, ¿verdad?
3: Así es.
0: Y tú aquí firme. Y mira aquí, que qué bárbara. Sí.
3: Desde que era HB.
0: Y desde que éramos AM.
3: Ajá,
0: sí. AM, es. ¿Verdad? Muy bien, bueno. Viene el día de hoy a ponerse el tatuaje de la fiera, señoras y señores. Viene a ponerse el tatuaje de la fiera. Y hoy le voy a preguntar, antes de que llegue la chica de los tatuajes, que se llama, le voy a decir cómo se llama. Ya se me olvidó, pero se llama...
3: Leslie, habías dicho,
0: Leslie,
3: ¿no?
0: Leslie, se llama Leslie. Efectivamente, se llama Leslie.
3: Te digo, no tienes nada.
0: Leslie.
3: Nada se te pega.
0: Nada se me pega como
3: me
0: el teflón.
3: Parece el teflón, igualito.
0: Igualito. ¿Dónde te van a poner el tatuaje?
3: En el brazo.
0: En el brazo. ¿Derecho o izquierdo?
3: En el derecho.
0: ¿Va a ser en el brazo o aquí en el antebrazo?
3: Aquí en el antebrazo.
0: Ay, va a lucir mucho. Ahí va a lucir mucho, mis queridos amigos. Sí, porque la verdad no me había dado cuenta. Todo muy bien por acá. Y le van a poner el tatuaje a la vecina en el antebrazo derecho, el logotipo de la fiera. Vecina, qué bárbaro.
3: Qué Víctor.
0: Muy bien, bueno, pues ahí estamos esperando ahorita a las 11:30. Mándeme.
3: Mira mi teléfono por la parte.
0: Muéstralo a la cámara, por favor, a esa cámara que tienes enfrente. Ahí está el logotipo de la... Todo lo tiene el logotipo de la fiera. Todo tiene el logotipo de la fiera. Tiene vasos, tiene vasinica, tiene playera. ¿O cómo? No.
3: Mi vaso.
0: Ajá.
3: Mi vaso, mi diploma.
0: Cilindro.
3: Ajá, mi cilindro.
0: Vaso, cilindro, playera, gorra.
3: No, me falta el termo.
0: Bueno, ¿cuál es el termo? ¿Es el mismo que el cilindro?
3: El que anda andando ahorita.
0: Ah, ¿está de promoción?
3: Sí.
0: Yo te lo voy a conseguir. Dame chance aquí a noviembre, diciembre.
3: Ya, a déjame. Su máquina.
0: Bueno, pues también no me quiero prometer tan rápido, vecina.
3: Oye. ¿No? Hasta diciembre.
0: Ahorita vemos. Vamos a checar. Es más, yo no sé si están repartiendo termos y eso, pero ahorita lo vamos a...
3: Están muy bonitos.
0: Es que todo lo hacen y no me avisan, vecina. Todo hacen y no me avisan. Nadie me avisa nada.
3: ¿Eh? Y cuando mandas a la fiera móvil,
0: pero yo no escucho aquí, ahí. Aquí no se escucha.
3: Ah.
0: Cuando sale la fiera móvil aquí no lo escuchamos. Pero bueno, vamos a la información, mis amigos. Tenemos información importante el día de hoy, así que vamos a escuchar qué estamos celebrando en Veracruz, México y el mundo a través de Karen Caballero desde cabina en el séptimo piso. Adelante, Karen.
1: Bueno, aquí le tengo toda la información que usted necesita saber porque obviamente. Ajá, espéreme, pues estoy diciendo, espéreme, andamos pero filosos el día de hoy, ¿eh?
0: No, te estoy apoyando lo que tú estás diciendo, tenemos toda la información, ajá.
1: ¿Confirmo?
0: Sí, claro.
1: Bueno, aquí tenemos, hoy es el Día Internacional del Rock.
0: El Día Internacional del Rock, mis amigos, que ya está muriendo el rock en las estaciones, ya. Híjole, para escuchar rock, yo creo que tienes que meterte a una plataforma para buscar... ese género de rock, porque ya en cuestión de radio no escuchamos nada de rock, nada, ni el alternativo, ni el degustativo, ni el judicial, nada.
1: ¿Y
0: nada.
1: Usted en su casa escucha?
0: No, fíjate que el rock no crecí con eso, Karen, pues ya no, la verdad. Pero.
1: ¿Y entonces
0: que...
1: por qué dice, ay, es muy lamentable esto?
0: No dije lamentable, dije que ya no escuchamos rock en ninguna estación, porque antes iba yo cambiando de estaciones y escuchaba yo alguna canción así de Enanitos Verdes,
1: del Tri.
0: ¿A poco ese es rock?
1: Sí tienen.
0: Ah, sí. ¿Eh? Sí. Miguel Ríos es rock, Miguel Ríos, como no, esa canción de Miguel Ríos, la. Que es hermano, Miguel Ríos es hermano de Dolores del Río.
1: Uy.
0: Es hermano de Dolores del Río.
3: Los Caifanes.
0: Los Caifanes, exactamente, los Caifanes.
1: Ah, para que vea, mire.
0: Y entonces ya ahorita ya hay alguna estación así que, no. Bueno, pues bueno, para todos los que les gusta el rock, les mandamos. Ahora hay rock pesado, ligero y like. Los digo porque yo estudié...
1: Rock and
0: la
1: roll.
0: Carrera de... Ah, y el rock and roll es otro, porque el rock and roll es uno y el rock es otro.
3: Así es.
0: Es otro. El rock and roll es cuando cantaban... invitaba a bailar... en el malecón... Rock... algo así era la canción.
1: Oiga, pero es que me encanta porque bailar. Usted sí, sí sabe todos los ritmos, ¿eh?
0: Sí, todo de
1: ya sea cualquier banda, sí. no, de todo.
0: Sí. No, era muy divertido cuando jugábamos a la palabra canta, ¿te acuerdas? Hace muchos años que jugábamos a la palabra canta. La palabra canta, que estaba muy bueno, te decías una palabra y teníamos que recordar una canción que llevara esa palabra. Y ahí metíamos rock, salsa, pero que llevara la palabra que nos habían dicho. Qué bonito juego.
3: Eso sí eran juegos de antes, no de ahora.
0: Es vivir, mándame.
3: Eso sí eran juegos de antes, no los de ahora.
0: Sí,
3: y ahora todo el mundo con el celular.
0: Sí, no, y ahorita ya... Todo ha cambiado, vecina. Todo así cambia. Es. La vida cambia. Uno cambia.
3: Antes los juegos, cuando los niños jugaban canicas, el yo-yo, la matatena.

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3: Intro del ropero.
4: Sí, mi mamá me regañó.
3: Vecina, pero tú siempre has sido delgada, ¿verdad?
4: Sí.
3: De cuerpo delgado.
4: Así es.
3: Fíjate, hermano, te hubieras escondido adentro de una manguera. Tú cabías, vaya, porque está delgada. Gracias. La vecina. Bueno, de
4: sí,
3: niña,
4: porque,
3: de niña era más.
4: Tú no puedes entrar.
3: De niña más delgada. De niña más delgada.
4: Así es, siempre he sido así.
3: Y no aprovechaste lo que te dije.
4: ¿Qué?
3: Que era que tenías que buscar trabajo de modelo de ropa.
4: Sí,
3: porque esos son los cuerpos que se ocupan. Y ahorita ya también, ya todos los que estamos cachetones, quiero decir que también ya somos modelos de tallas extra grandes. Ya está, ¿eh?
4: Ya
3: están las chicas que son tallas extra grandes, ya son modelos también.
4: ¡Órale!
3: Ya son modelos también, así que pues bueno. Para todos ustedes, mis amigos rockeros, un saludo muy especial. Y a todos los que jugaron, Valero, Trompo, Yoyo, la lotería. La,
4: ay,
3: lotería,
4: sí, la lotería,
3: las damas chinas.
4: A los palitos chinos.
3: Los palitos chinos. Ah, los
4: que
3: palitos
4: veas,
3: chinos.
4: Qué juegos de antes, vaya.
3: Qué recuerdos. Qué recuerdos. Qué recuerdos. Ay, no sabes.
4: El
3: usted.
4: Último juego que jugué fue el uno que,
3: oye,
4: se llama Jenga.
3: No, eso ya es de lujo. Eso
5: ese
3: ya es de ricos.
5: Es actual. No,
4: o sea, actual.
3: Sí,
4: pero
3: eso ya es de ricos.
4: Es bueno para jugar. No, tampoco de ricos.
3: Sí, vieras
4: que para
3: no
4: buscar ese juego. Ay, Dios mío, todo Veracruz anduve recorriendo.
3: Pero si tienes amigos albañiles, se hubieran llevado 14 ladrillos. Si le hubieras puesto así y a jalar. Yo así le jugamos en la obra.
4: Ladrillos. Antes no dijiste que con blocks.
3: Eso es para profesionales de cine. ¿Sabes qué? ¿Sabes cuál juego me estoy recordando? Uno que pintabas un círculo en el piso.
4: Ajá.
3: Y entonces hacías como forma de pizza.
4: Ajá.
3: Como forma de pizza y ponías
4: El nombre de un país.
3: Ah, exactamente. ¿Cómo se llamaba ese juego? El que ponías el nombre de un país,
4: no
3: que
4: recuerdo.
3: Ponías Holanda, Estados Unidos, China, Rusia y México,
4: dices,
3: ¿no?
4: Ahí el tuyo, ahí ya tenés que quedar.
3: Pero ¿cómo era? Era ¿tú te acuerdas cómo era, Karen?
5: Sí, pero estoy buscando el nombre para decirle el nombre.
3: Y decían: "Declaro la guerra en contra de mi peor enemigo, que es".
5: ¿No es Stop?
3: El stop. Se llamaba.
4: Ajá.
3: Stop. Exactamente se
5: y
3: llamaba.
5: Y aquí van
3: el
5: contando
3: stop
5: con los pasos, ¿no?
3: ¡Ándale!
4: Era una corredera.
3: Oye, ¿cómo sabe Karen Caballero,
4: No, y fíjate, Víctor, que había otro que yo lo jugué mucho.
3: Ajá.
4: Que hacíamos un cuadro en la tierra.
3: Oye, se llamaba. ¿Cómo dijo ahorita?
4: Stop
3: o basta.
4: Stop.
5: Basta es el de la libreta.
4: Palabras. Ajá.
5: El de nombre.
4: Ciudad,
5: fruta,
4: cosa.
3: Ah, el basta,
4: ese
3: sí.
4: Es basta. Mm-hmm. El
3: sí.
4: Otro que te digo yo es que hacemos un cuadro en la tierra.
3: Pero espérame, es otro juego.
4: Sí, es otro juego.
3: Espérame, vamos a terminar este del stop. Entonces resulta que decían: "Declaro la guerra en contra de mi peor enemigo, que es". ¿Tú qué país serías?
4: México.
3: ¿Eh?
4: México.
3: México.
4: Sí.
3: Bueno, declaro la guerra en contra de mi peor enemigo, que es México. Y todos salían. Oye, pero ¿por qué salían corriendo todos?
4: Salían corriendo a tocar una parte.
5: Porque,
4: o sea,
5: se tenía que quedar el del país.
4: El del país.
5: El que había nombrado.
4: Entonces yo no tenía que dejar entrar a los que venían otra vez al círculo.
3: ¿Pero por qué los tenías que volver a dejar entrar? Nadie
4: no
3: regresaba al círculo.
4: No, tenía que dejar entrar. No.
3: ¿Y por qué iban a entrar al círculo otra vez?
4: Para volver a jugar otra vez.
3: Ajá, pero no, no.
4: No tenía yo que dejarlos
3: no,
4: entrar.
3: No, si el juego se acababa cuando tú decías ¡stop!
4: O sea, ellos
3: y en
4: se
3: ese
4: iban
3: momento
4: a correr a una base, o sea, un suponer como de aquí a, ¿qué te gusta? Unos 20 metros y volver a regresar.
3: Tú jugaste otra cosa, vecina.
4: No, Víctor, yo jugué eso.
3: Sí, pero a ver, te voy a decir lo que yo recuerdo y ahorita tú me dices lo que tú recuerdas. Me acuerdo que decíamos, Carlos, la guerra contra mi peor enemigo, que es Rusia. Y entonces, me acuerdo que todos corrían y yo decía, ¡stop! Y entonces yo veía... ¿Cuál era el que iba a adivinar cuántos pasos eran para acercarme a él?
4: Ah, sí, sí.
5: Pero
4: sí,
5: oiga,
4: cierto.
5: Usted no se tenía que quedar, se quedaba el del país que usted nombró.
3: No, porque yo partía de donde

0: estábamos todos, contaba de aquí a Rusia son 4 pasos y medio.
1: Ajá. Y si no tirabas, pero, castigo.
2: Pero el que yo jugaba era, decíamos el nombre del país, por ejemplo, todos salían corriendo y decíamos
0: Japón.
2: Ajá, y se tenía que quedar ahí la persona que era de Japón. No. Y ahí se quedaba y empezaba ella o él a contar los pasos. Y ya, el que yo jugaba.
0: No, fíjate que ella le vendieron otro juego.
1: Así es.
2: Sí, por eso también.
0: El chino,
2: por eso no estoy chino. Entendiendo en ustedes, la verdad.
0: Sí, bueno, la verdad yo no me acuerdo también exactamente cómo era, quién salía corriendo y quién no, pero más o menos era así. Y era adivinar cuántos pasos estaba eran. El que tú elegías.
1: Sí,
0: tú veías a Rusia, a China, a Alemania y todos, entonces tú decías, ay, le calculo que está más fácil Alemania.
1: Ajá, ¿tantos pasos para qué?
0: Para Alemania, ¿no? 3 pasos, sí. Y ya, 1, 2, y si la tirabas, ganabas, y si no, eran castigo para ti.
1: Era castigo, así es.
0: Así era, sí, cómo no. ¿Y el basta cómo era? ¿Se acuerdan del basta?
2: Ya tengo cómo era el juego. Le digo, no, el del stop.
0: Ya lo eliminó Gregorio, no sé por qué eliminó. ¿Por qué Gregorio? ¿Por qué eres así, Gregorio?
2: No, mira, aquí tengo cómo era el juego.
0: ¿Eh?
2: Aquí tengo como la explicación de cómo era.
0: ¿De cuál?
2: El stop.
0: A ver, el stop.
2: Se dibuja un círculo grande en el suelo del patio. Se divide en rebanadas según el número de participantes y se escribe stop en el centro. Cada jugador elige el nombre de un país o fruta y pone un pie en su sección. Un jugador dice, declaro la guerra en contra de mi peor enemigo, que es, y menciona un país o fruta. Quien tenga ese nombre corre al centro y grita stop, obligando a los demás a detenerse. El jugador del centro debe adivinar cuántos pasos necesita para llegar hacia el otro jugador.
0: Así es.
2: Así es.
0: Al que elija uno.
2: O sea, todos corrían y tenía que regresar uno a decir stop.
0: Ah, ya, sí. Corríamos todos y entonces yo tenía que regresar. Ay, no. Más o menos era así, más o menos era así. Que esa es la idea, bueno. Ok, bueno, pues ahí están los recordando esos juegos, mis queridos amigos. Pero bueno, vamos a ir,
2: ahora sí tenemos corte comercial.
0: Vámonos al corte comercial y regresamos porque tenemos información importante, mis amigos, de lo que ha sucedido en Veracruz, México y el mundo. ¿Qué ha pasado con Paquito Rareza? Ahorita que habló no es Paquito Rareza. ¿Cómo se llama el de Ventaneando?
2: Pedrito Sola,
0: perdóneme, pero es que a mí se me va la
1: onda. Ya le estás cambiando de nombre.
0: Pedrito Sola. Bueno, vamos a ir a un corte comercial, regresamos con más aquí al Vacilón de la Fiera.
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3: 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Son las 10:40.
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11: 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Mick Jagger, el legendario líder de los Rolling Stones, estuvo presente en Miami, mientras Inglaterra vencía 2-1 a Noruega en tiempo extra, con doblete de Jude Bellingham. Los ingleses están en semifinales. 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
0: Continuamos, mis amigos, continuamos aquí en Evasión de la Fiera cuando son las 10 de la mañana con 42 minutos, 10 de la mañana 42 minutos. Y tenemos información el día de hoy para todos ustedes que están en sintonía de la Fiera. Hoy que es una mañana muy agradable, mañana fresca, es de hoy, ¿verdad? Y manejamos las mañanas diarias, para que no haya ningún problema. Vamos a escuchar, mis amigos, qué tenemos, qué nos comenta Karen Caballero acerca del... Hoy, pues ya se habló del día del rock, a todos los rockeros, un saludo muy especial. ¿Y qué más celebramos, Karen?
2: Celebramos, a ver, espéreme tantillo, celebramos. Ya dijimos que es el día del rock.
0: Ajá.
2: ¿Qué más dijimos que era el día de qué?
0: Nada más del rock y ahí nos quedamos.
2: ¿Y cómo llegamos a los juegos?
0: Yo no sé, la vecina, ¿de dónde sacaste tantos juegos? Pero mira todo lo que recordamos.
1: Así
0: mira todo lo que
1: volver a vivir.
0: Recordamos nuestra infancia.
2: También es el Día Internacional del Director de Orquesta.
0: ¿A qué más jugaste tú, Karen Caballero? Ahorita aprovechando de... Fíjate, jugamos a las escondidas.
2: A las atrapadas.
0: ¿Cómo se llamaba el de las atrapadas? Las traes. No, se llamaba las traes. Vamos a jugar a las traes.
1: Ese es otro.
0: No era ese. El de las traes. Le voy a preguntar a un...
1: ¿Y el de las cebollitas? A jugar a las cebollitas.
0: ¿El de las cebollitas cuál era? Que te amarrabas a un poste.
1: Ajá, y luego...
0: ¿Y todos se tenían que jalar?
1: Sí, era una jaladera buena, vaya.
0: Ay, me hubieran dicho. A mí me encanta eso, me hubieran dicho.
2: ¡Ay, no!
0: Debe haber una jaladera. Dije, ahí voy. Pero no, fíjate que eso no lo jugué. ¡Qué lástima!
1: No, pero ya bueno. Había, ¿sabes cuál otro? Que era, nos poníamos dos de frente y con un elástico y estar brincando.
0: La cuerda. El elástico.
1: El elástico es uno y cuerda es otro.
0: Ah, pero no te enojes porque estás agresiva.
1: Oye, Mito,
0: agresiva conmigo. Entonces, elástico era uno y la cuerda era otro.
1: Así es.
0: Ah, la cuerda. Y el elástico, sí, creo que el elástico era pisabas uno y luego hacia afuera y luego los dos y luego al medio y.
1: Luego
0: sí.
1: Lo volteabas mismo, volteabas y brincabas.
0: Ajá, el elástico. Muy bien, qué recuerdos, mis amigos.
1: Recuerdos.
0: Y para eso tenemos un ruquito joven que se sabe toda la historia. Un ruquito joven, un alma vieja. Aquí tenemos, señores, un alma vieja que todo lo sabe, porque a la edad que él tiene, está muy joven, tiene toda la experiencia de un alma vieja. Se ha preparado y ha estudiado, mis amigos, sabe de todo. Aquí lo tenemos, Irán Barrientos, buenos días, good morning, buena mañana.
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0: Pero fíjate que cuando la haces de Daniel Santo me gusta más.
17: Es que esa era de Bienvenido
0: Tú
17: Grande.
0: Tú hazla como quieras, pues si qué tiene, pues si todos cantaban de todo. Bueno, entonces las dos voces haces de Bienvenido Grande y de...
17: No, nada más, de Daniel Santos.
0: Ah, de Daniel Santos. Sí. ¿Cuál es la voz de Daniel Santos?
17: Ese que cantaba así como pausado.
0: Ah, ¿cómo era?
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0: Ese
16: a
0: no era Daniel
16: muchachos.
0: Santos, te estás equivocando. No,
17: sí,
0: Santos.
17: Claro que sí.
0: No.
17: Por supuesto, desde luego que sí.
0: ¿Y entonces Bienvenido Grande?
17: Él tenía una voz así como más suavezona.
0: Ah, sí.
17: Como así como sensualona.
0: Ah.
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0: Esa no era Ana Gabriel, perdón.
17: Parece que vas al baño.
0: Vas al baño. Señores, tenemos la visita de una gran amiga que la tenemos el día de hoy aquí. Mire usted que nos trae cafecito. Muchas gracias. A usada. No se vaya. Es que las pusieron. Muchas gracias por el café. Muy amable. Muchas gracias.
17: Todo a la puerta de.
0: No,
17: de
0: es
17: aquí
0: que
17: de
0: la
17: las
0: magia,
17: instalaciones.
0: De la mira qué atención para ti, Gran Barrientos, para ti, mira.
17: Qué detalle, de verdad, muchas gracias.
0: Cuidado nada más.
1: Ay,
0: ahí con los controles.
1: Gracias.
17: Sí, sí, sí.
0: Nada más, cuidado con los controles. Bueno,
1: gracias.
0: Irán Barrientos, yo tengo una duda.
17: Sí.
0: ¿Te faltó calcetín o te sobró tobillo? Ahí es donde me entra.
17: El dobladillo quedó.
0: No, yo porque lo vi a cuadro, dije, bueno, le faltó calcetín o le sobró tobillo. Pero no, lo que dice que fue es que le faltó el dobladillo.
17: Sí, eso fue lo hicieron muy.
0: Eso, el dobladillo.
17: Se pasó de tueste la costurera.
0: Ya lo hubiera dicho que te lo hiciera Bermuda al pasar.
17: Pues sí, yo creo que sí.
0: De a pescador. Ay, Dios mío, qué barbaridad. Es que no se le va una Karen Caballero. Si no, ahorita me mandó el mensaje. Dice, mira cómo se le ve a... No, Karen
17: está en todo. Sí, está en todo, sí. En todo, Karen. Me da mucho gusto que Karen, desde que llegó, porque bueno, tengo el seguimiento de ella, ¿no?
0: Sí.
17: Pues ya está bastante madura, tiene la perspectiva de todo. No se le va nada.
0: Espérate, para que no las interrumpas ellas que están hablando. Adelante, okay, adelante. Okay.
18: Perdón, es que le estoy poniendo la crema especial, sí, para su
0: pelo. Es que gritan.
2: Yo no las había escuchado, ¿eh?
18: Karen, te mandé algo por ahí.
2: Sí, muchas gracias. Miren lo que me mandó.
0: A ver, veamos qué le mandó miren. Becky a Karen Caballero.
2: Aquí estoy mostrando, si usted no lo puede ver.
0: Al ratito, bueno, pues... con calma, le vamos a mostrar al ratito, no, con calma.
2: No, es que andan distraídos los del cuarto piso.
0: Ahí está, mira, porque hablas a Karen.
2: Perdóneme.
0: Ándale, mira nada más. De uva. Uva.
18: Tú que la conoces.
0: Vamos a dar la bienvenida, mis amigos, a los que nos visitan aquí en el estudio. ¿Por qué está Becky? Se han de preguntar, ¿por qué está Becky hoy lunes? Porque, ¿de veras por qué? Ah, porque viene tu sobrina, ¿verdad?
18: Sí, viene Leslie y la estoy apoyando en poner la crema especial para que no le duela. No, pero
0: tú apoyas a medio Veracruz, eso es lo que me gusta, te apoyas.
18: Sí, toda la vida lo voy a hacer, toda la vida va a ser lo mismo.
0: Medio Veracruz.
1: A mí también me apoyó.
0: ¿Eh?
1: A mí también me apoyó cuando estuve enferma.
0: A todos ha apoyado Becky.
1: Así es,
0: a
1: muchísimas gracias.
17: Una labor altruista muy grande que tiene Becky. Sí. De verdad que mi admiración, mi afecto para ella. Y ojalá que por muchos años más pueda seguir haciendo esto.
18: Jamás voy a cambiar. Muchas gracias. Ojalá. Por cierto.
0: Porque estabas cambiando por un hombre. Uy, estabas cambiando por... Bueno, te lo digo como amigo.
18: Es que ya tiene años. Te lo digo como amigo. Pasó eso
0: y como amigo te lo digo. Estabas cambiando por un hombre. Lo o bueno, sea... que gracias a Dios ya regresó el agua a su cauce.
18: Uy, bueno. Desde hace mucho tiempo, Víctor. Oye, bueno. Víctor, aprovechando, no sé, Iram, si te llegó la noticia de la señora Rosita Mendoza. Necesito,
0: ya
18: por
0: vas
18: favor,
0: a contar cosas tristes,
18: no, que alguien me dé su dirección, por favor, necesito ir a verla.
0: ¿Qué le pasó a Rosita Mendoza?
18: Tiene problemas severos de salud y ella es una radioescucha de hace muchos años. Ella no tiene visión, no ve.
0: Rosita Mendoza. Pero sí la que hacía las picadas, ¿cómo que no tiene visión, que no ve? Sí la que hacía picadas.
18: Así es, pero bueno, tiene un tiempo para acá que perdió su visión. Ayer recibí la noticia en el... festejo donde nos encontramos, uh-huh. Y bueno, quiero que alguien me dé su número.
0: O sea, se fueron un festejo el día de ayer.
17: Sí.
0: Se fueron de borrachos, tú también irán para
18: no, de borrachos. No tomamos. No.
17: Ay, me consta que Becky estaba en sus cinco sentidos.
0: ¿Eh?
1: ¿Por qué te da coraje que tú no fuiste?
0: Yo fui el primero que fui el primero que felicitó.
18: Y tampoco tomó.
0: Pero ¿y tú qué te metes? ¿Y tú qué te metes? Estás peleando. Ahora yo no entiendo por qué todos quieren pelear conmigo. No entiendo por qué todos quieren pelear conmigo.
1: Ellos se divierten a su manera. Cada quien se divierte a su manera.
0: ¿Pero quién está diciendo lo contrario?
1: Tú.
0: ¡Uy, Dios mío! Yo me preocupa que tome, me preocupa su hígado. Me preocupa eso.
1: Ay, Dios.
0: Que no tome, Irán Barrientos. Que no tome, porque cuando toma, ya no es el mismo Irán Barrientos. Todo el que toma, no somos los mismos, cambiamos.
1: Nos transformamos.
0: En su juicio canta de Bienvenido Granda, de Daniel Santos, de Celio González. Ya tomado, quiere cantar de Lucha Villa. Le digo, tú no cantas de Lucha Villa. Le digo.
18: Pero a ti te gusta que yo cante tomada, no llega al olvido.
0: Porque después de la primera discusión hay muchas más. Hoy terminamos. No me preguntes. Esa parte a mí me encanta, ¿sí?
17: Porque por Dios.
0: No, yo me entré en esa parte, créanme, que si me ponen un vestido negro con flores, ¿no? No me preguntes. No, se me... No,
18: oye, hay que... ¡Ah! bueno. Qué bárbaro. Creo que por ahí hay una bohemia. Ahora sí me voy a ir con ustedes el viernes.
0: ¿Una bohemia?
18: Sí, yo sé.
0: ¿Por dónde? Déjame ir a un corte comercial y te
18: cuento. Sé que se van a una
0: bohemia. Vamos a ir al corte comercial. Regresamos con más aquí en El Vacilón de la Fiera.
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0: Y continuamos, mis amigos, continuamos, son las 10 de la mañana con 54 minutos y es momento de seguir escuchando Irán Barrientos, vecina y Madame Becky, qué es lo que estamos celebrando aquí en Veracruz, México y el mundo. Así que adelante, Karen Caballero.
2: ¿Cuántas efemérides le he dado?
0: Pues has dado la del rock, has dado el día del rock, has dado el día de... No me digas, deja que trabaje mi cerebro, porque es lo que tengo que trabajar mi cerebro, Irán Barrientos. Como ahorita todo es la IA, todo es la computadora, el Google, dijo ella, el día de... del director de música, el que lleva...
2: De orquesta.
0: La batuta. Uh-huh. Exactamente.
2: Pues, ¿qué cree que pasó?
0: ¿Qué pasó?
2: Ya no hay más efemérides.
0: No me digas, ya no hay más efemérides.
2: No, ya no hay, a menos que...
17: Sí, hay.
2: A ver, claro. ¿Cuáles hay? A
0: no,
2: ver.
0: Déjala. Yo te agradezco, Irán Barrientos, siempre tu apoyo, pero necesito que ella me diga ya en verdad, no hay, para entonces ya entrar y decirle, mira, si hay esto.
2: Es el Día Internacional del Trastorno por Déficit, mi trastorno, ¿verdad? De atención. Así es.
0: Entonces, ¿sí hay o ya no hay? ¿O cómo era?
2: Sí hay.
0: Sí hay, perfecto, mis amigos. Hoy tenemos otra... Esto es celebra, eso no se celebra.
2: También
0: esto
2: es día.
0: El día de. Se conmemora, ¿no? El día del trastorno.
2: Bueno, es que aquí
0: de
2: dice.
0: Déficit.
2: Ajá, sí. Déficit, sí, sí.
0: Ajá.
2: También es el aniversario luctuoso de Frida Kahlo. Y también.
0: Aniversario luctuoso de Frida, sí. Frida Kahlo.
2: Ajá.
0: Ajá.
2: Y también, no sé por qué me aparece Día del Árbol aquí. Hay ustedes que tienen mucho público, muchos amigos, ¿verdad?
0: Sí.
2: Eso no es, confírmeme, por favor.
0: El día del árbol. ¿Es? Muy bien, ahorita lo vamos a checar.
2: ¿O me
17: mi árbol y yo?
0: No, pues estuvimos cantando el día del árbol, fue el viernes pasado que cantamos mi árbol.
2: Bueno,
0: y yo,
2: pues resulta y resalta, puse 13 de julio, celebraciones, y me aparece día del árbol nuevamente. Así que creo que ha de ser otro árbol.
0: Bueno,
2: hay muchos árboles.
0: Recuerdo que cantamos, ¿no? Que cantamos las melodías de
17: árbol.
0: Es que
17: voy a decir el día del borrego, del día del árbol de borrego.
0: ¿Cuál es el árbol de borrego?
17: Bueno, es uno que da unas hojas verdes y como enseguida las bota. Ah. Es un tiradero en el suelo.
0: Okay.
17: Hay que estar barriendo todos los días.
0: Muy bien. Es el... es no, y con todos los árboles. Sí, y con claro, todos los árboles hay que barrer todos los días. Yo qué barro. Yo, mi vecino tiene un árbol. No me da sombra. A mí no me da sombra, pero ¿cómo me da hojas? ¡Qué bárbaro! Todos los días que, de verdad, no me da sombra, pero ¿cómo me da hojas? Sí. Ya le dije, Omar, por favor, Omar.
17: Igual la vecina de por allá, de por mi casa, tiene un árbol de nanche.
0: ¿Y te da nanche?
17: No, puras hojas también.
0: ¿Puras hojas? Pues chúpalas, a lo mejor, y sabe a nanche. Chupa la hoja, a ver, sabe a nanche. Pero bueno, hay que aprovechar a Karen Caballero porque se va a las 11 de la mañana. Karen, me gustaría que bajaras para que vieras cómo hace Leslie, que es la tatuadora profesional, tatuajes profesionales, Leslie Company International de Radiation.
17: De capital variable.
0: Le quiero poner yo una.
2: Fíjese
0: quiero...
2: que ya vi cómo los hace porque vi cuando le estaba haciendo el de Becky. Lo vi en YouTube, me eché todo el chisme. Sí, pero
0: nunca,
2: chisme.
0: Nunca va a ser lo mismo ver a través de YouTube que verla en vivo, Karen. Si tú vieras, qué bárbaro. Qué bonitos tatuajes hace. ¿O cómo la ves en vivo el trabajo?
17: Sí, no, espectacular. La verdad que se requiere de mucha disciplina, mucha constancia y saber dibujar, exactamente.
0: No. Hablemos del, ¿cómo se llama? Del control del movimiento. ¿Cómo se llama?
17: Del pulso.
0: Del pulso. El pulso, imagínate, eso también hay que tener muy buen pulso. Tenemos una mención, mis amigos, vamos a escuchar esa mención, Karen Caballero, que es la número
2: 25482.
0: Ay, 25482, lo vamos a mencionar. 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
0: 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Muy bien, vamos al flash, regresamos con más.

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1: Local. Este lunes en la zona conurbada Veracruz, Boca del Río, se pronostica una temperatura máxima de 30 grados Celsius, índice de calor de 36 grados Celsius, viento del norte-noreste de 20 a 35 kilómetros por hora, ambiente cálido a caluroso. Mañana una temperatura mínima de 25 grados Celsius en Veracruz, Boca del Río. Es limitada la posibilidad de lluvias durante el día. Se podría registrar alguna llovizna de esta noche a primeras horas de mañana, pero hay solo 40% de probabilidad del miércoles hacia el jueves y del jueves al viernes. Aumenta el potencial de lluvias. Se recomienda estar atentos de las actualizaciones del pronóstico del tiempo a través de XEU. Integrantes de la sección 32 de la CENTE tomaron esta mañana de lunes el edificio de la Secretaría de Educación de Veracruz en Jalapa para exigir avances en diversos trámites administrativos pendientes del magisterio. Los manifestantes informaron que entre las principales exigencias se encuentra la aplicación del protocolo de separación de docentes frente a grupo. Además, denunciaron un rezago en la asignación de horas para maestras y maestros, situación que aseguran afecta a trabajadores de la educación como a la operación de los centros escolares.
2: Deportes.
1: El Águila de Veracruz perdió 7-5 ante Leones de Yucatán en el tercer juego de la serie disputado en el Estadio Feto Ávila. Consulte esta y más información en xeudeportes.mx y, por supuesto, en nuestro portal de internet www.xeu.mx. Mi nombre es Alexandra Burch. Que tenga un excelente inicio de semana.
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3: Y continuamos, mis amigos, continuamos aquí en la Pasión de la Fiera cuando son las 11 de la mañana con 3 minutos, las 11 de la mañana con 3 minutos y todo está listo. Al parecer ya todo está por iniciar el tatuaje de la vecina, el logotipo de la Fiera. Ahorita que le pongas el molde, ahorita que te pongan el molde, que no inicien, voy a hacer, quiero comentarle algo a Leslie antes de que te empiece a... hacer ahí la introducción de la tinta.
4: ¿Y mi desayuno?
3: ¿Eh?
4: ¿Y mi desayuno?
3: Ay, ¿verdad? Vecina, te dije, vente sin desayunar.
5: Es que esto requiere no desayunar.
3: Ayuno.
5: Exactamente.
3: Ayuno.
6: Sí, porque puede decir.
3: A ver, Kumbala, a ver, que tu modelo Kumbala quiere desayunar, Kumbala. ¿Para qué prometes desayuno?
6: Ah, mira, ¿poco fue el patrocinador, Kumbala?
3: Es Kumbala el patrocinador de...
4: Pero tú lo dijiste.
3: ¿Eh?
4: Tú lo dijiste.
3: Sí, pero Kumbala, que es el que manda para...
4: Pues si no paga el desayuno, lo pagas tú.
3: Pero yo lo... A ver, vecina, es que de verdad que es que... Yo no sé por qué todas las mujeres me ven una chequera. Yo no entiendo si yo tengo, vaya, yo soy...
5: Como cheque al portado.
3: Así me ven las mujeres, Irán Barrientos. Yo hasta les pregunto, ¿tú estás conmigo por mi físico o por mi dinero? Y nadie me responde. Nadie me responde, Irán. ¿Cuál será la respuesta? Yo no entiendo.
5: ¿Cuál?
3: ¿Cuál será? Pero bueno, así que pues ahí está la... Vamos a ver el... Vamos a ver qué es lo que pasa. Ahorita que venga, ahorita que nos hable con Kumbala, vecina, es que te me quedas viendo. Yo no sé por qué me meto en broncas.
6: Yo por eso Kumbala, le traje cafecito.
3: Ahí está, mira, te estás quejando, ya te trajeron café. Antes no desayunabas nada, ahora cafecito. Ahorita le damos un... Ahí tenemos, oye, ¿no sobraron michas el viernes, Carlitos? No, porque el viernes hubo michas muy buenas, ¿eh?
4: Muy buenas,
3: pero bueno. Bueno, vamos a ver. Entonces, Karen Caballero, ya no hay más información, ¿verdad?
7: Santoral,
3: vamos a escuchar el Santoral en ese momento. Adelante con el santoral.
7: Voy. En un momento le entrego el santoral. Entonces, es que estaba yo acá afuera preguntando. Ya lo tengo, solamente andaba preguntando dónde andaba Moncecita, porque Ya ahorita yo ya no estuviera aquí.
3: Pero te urge irte, ya es así como que ya quiero, ya no aguanto, ya no soporto.
7: Es que no, yo fui a preguntar, sí, porque dije, pero... ¿me permite explicarle? Dije, a lo mejor y no me toca que me cubra. Uh-huh. Entonces dije, si no, para saber, y ya me queda aquí, es todo. Uy, de verdad, de Dios. Andamos filosos. Bueno, no puede andar filoso porque vamos con el santoral.
3: Eso.
7: No
3: eso,
7: podemos.
3: Eso. ¿Okay? Eso. Adelante, bueno, con el santoral.
7: San Enrique.
3: San Enrique, muy bien.
7: San Silas.
3: San Silas.
7: San Eugenio.
3: San Eugenio.
7: Santa Clelia.
3: Santa Clelia. Clelia.
7: San Joel.
3: San Joel.
7: Santa Sara.
3: Santa Sara.
7: San Esdras.
8: Esdras.
7: Esdras.
3: Esdras. A ver, dígalo usted. ¿Son todos?
8: Esdras es de la Biblia. Creo que era un discípulo.
7: ¿Sí?
8: Sí. Si alguien sabe, que me corrija.
7: ¿Discípulo? No, a ver, voy a buscar ahorita.
3: Sí, pero no, ya con esos,
7: Sí, ya con eso, porque llegó Monse.
3: Con eso.
8: Y creo que Enrique es hasta el día 15.
7: No, me parece que hoy.
3: Es que todos...
8: Yo conozco como 4 o 5 Enriques que cumplen el 15 de julio, porque precisamente es el día de San Enrique.
7: Yo creo que yo no le funciona aquí. Yo no le funciona aquí.
3: Algo está pasando, porque en fechas muy tradicionales me da más mal. Por ejemplo, el 15 de julio era el cumpleaños de mi papá y su santo.
8: Ahí está, y se llamaba
3: el
8: Enrique.
3: El 15 de julio era cumpleaños y santo.
7: Sí.
3: Pero Karen Caballero dice que eso le marca la linterna y eso
7: ahí
3: es.
7: Ahí le mandé la captura gánale, para que usted lo cheque y deje de pelear.
3: Gánale a Karen. Pero bueno.
8: Cambio en el equipo de la fiera.
3: Se acaba de levantar muy
8: sale
3: enojada.
8: Con el número 17, Karen Caballero.
3: Me gustaría que dijeras eso mismo, sale con este cambio de lo que dijiste, sale con cara de enojada Karen Caballero y entra con cara de alegría.
7: Como cronista.
3: A ver cómo se escucharía.
7: Como
3: adelante.
7: Cronista.
8: Cambio en el equipo de la fiera. Sale con cara de enojada Karen Caballero. Entra con cara de alegría Moncecita.
3: ¡Ah! Como voz de cronista, mis queridos amigos, muy bien.
7: Sígale, cizañoso usted, sígale.
3: Es lo que le digo. Oye, Karen.
8: Pues oye, escuchó. Ah. Yo pensé que ya te había
7: Karen,
8: ido.
7: Karen, es que no nos dijiste ni pero adiós, bueno. Manita. Aquí sigo, no, aquí aún no me voy.
3: Bueno.
7: Es que estaba Moncecita y no la voy a dejar ahí parada, ¿verdad?
3: Vamos a organizar eso, mis amigos vecinos, vamos a invitarte a que pases del otro lado, siéntate ahí, por favor, ahí con tu bracito que ya tiene. ¿Qué le aplicaste, Becky? ¿Qué le aplicaste?
9: Es la crema como primera instancia para que vaya
3: es como una...
9: el área, como una anestesia.
3: Como una anestesia.
9: Para que no se sienta.
3: Ah, entonces que tiene que ser parada. Te van a hacer el tatuaje parado.
9: No, en el brazo, en la parte donde le van a poner el tatuaje, hay que ponerle la crema que sirve como anestesia.
3: Ok, para que no sienta los piquetes. Muy bien.
9: Exactamente.
3: Perfecto. ¿Por qué ese micrófono? Ah, para narrar lo que está pasando. Muy bien. Bueno, vamos a ir al corte. Como decían mis amigos, vamos al corte. Regresamos con más aquí en el Vacilón de la Fiera.
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2: Son las 11:10.
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6: Y continuamos, mis amigos, continuamos cuando son las 11 de la mañana con 10 minutos, las 11 de la mañana con 10 minutos, y desde Estados Unidos. Ah, pero espérame, todavía no le ponen, antes de que le pique, necesito comentarte algo del logotipo. Bueno, tengo una llamada internacional, una llamada de Kansas City, los Estados Unidos. Se reporta nada más y nada menos que el padrino de Medio Veracruz, señoras y señores, el padrino. Pero antes que nada, para que también haga sus comentarios, está aquí Don Botas con nosotros. Don Botas, buenos días, good morning por la mañana.
7: Buenos días, señor Víctor Sánchez, good morning por
6: qué
7: la
6: milagro,
7: mañana.
6: Qué milagro, la gente preguntándose qué pasó con Don Botas.
7: No, le voy a decir una cosa, señor Víctor Sánchez, ya en Tlaltetela está lloviendo, pero a cántaros. A cántaros está lloviendo. Sí, entonces yo no me pude venir el fin de semana. Ajá. ¿Por qué? Porque como se humedece la montaña y empiezan a caer las piedras, señor Víctor Sánchez.
6: Caray, entonces, en la carretera.
7: En la carretera. Hay muchos que se han muerto así, ha pasado. Que, de hecho, un maestro, un profesor de la escuela de ahí de Tlaltetela, él venía de Jalapa, venía manejando en tormenta y le cae una piedra al carro, señor. Pero una piedra grande, vaya. Considerablemente fue una muerte rápida.
6: Pues sí, pero imagínate.
7: Entonces,
6: yo creo que ni cuenta se dio.
7: No, pues mire, ya, haz de cuenta inmediata. Que fue un abrir y cerrar de ojos donde él desvivió en automático, sí. Porque caen las rocas, son rocas, ya no son piedras, son rocas. Entonces, le digo, no, por eso no me vine, porque no me vaya a caer unas rocas y en el hielo, seguro.
8: Ay, no. Oiga, Botas, pero se supone que por esa qué zona barbaridad. Montañosa siempre hay una red. Para que no caigan las
7: piedras. Bueno, ahorita esa es la modernidad.
6: La robaron,
7: ahí no ha llegado.
6: Se la robaron. Como hicieron unas canchas de fútbol, agarraron esas redes para las porterías. Y de ahí ya quitaron esas redes y ya sabes, ¿no? Ahí está todo el problema. Pero bueno, Don Botas, vamos a recibir la llamada del que es.
7: El padrino.
6: Padrino de Medio Veracruz.
7: ¿Y el otro medio?
6: Padrino de.
7: Y el otro medio.
6: Y el otro medio son los ahijados. Son los ahijados. Señores, señores, tenemos a Kumbala, Show Bar Kumbala, buenos días, good morning para la mañana. Kumbala, buenos días.
7: Ya se durmió.
6: Ah, no, aquí lo tengo.
9: Buenos días.
6: Oye,
9: buenos días.
6: Pues aquí estamos, Kumbala, con.
9: Un saludo para Don Bota, para la vecina, para Lenny, para Karen Caballero, quien más está ahí, mi hermano Irán Barrientos, y por toda la racita que escucha ahí el vacilón.
6: Claro que sí. Claro,
7: está Monse también.
6: Está Monse en el estudio.
9: Va para Monse también, un saludo.
6: Muy bien, Kumbala. Pues ya tenemos aquí a tu ahijada de tatuajes. Tu ahijada de tatuajes que está. Tiene una cara. Dile que sí le vas a comprar un bolobán porque quiero, no quiero. Es que esa cara a mí me afecta porque. La veo molesta. Coméntale que sí le vas a mandar para un bolobancito.
9: No, sí, para eso estaba llamando, escuché que mencionaron eso. De hecho, a dos, si quiere que se pida dos.
6: Vecina. Dice que hasta quiera. Dos te va a mandar para dos bolobanes. Ya ves cómo sonríes, te digo que todo lo que hace un bolobán.
9: Y ya te digo. Yo pregúntale ahí a los demás si quieres, si gustan uno también, con gusto, ahí a Leslie, a la chica de arriba, Monte, a los de ahí de producción.
6: Muy bien, que si gustan. Leslie, que si gustas un bolobancito. ¿Sí? Ok. Iram, que si gusta un bolobán, sí. Don Botas, que si gusta un bolobancito.
7: Ah, seguro.
6: Becky, que si gusta un bolobancito.
10: No, gracias, acabo de desayunar y recuerda que la grasa no se lleva con mi estómago desde la cirugía. Muy amable, Kumbala.
6: Muy bien. Un bolobancito. Carlitos, un bolobancito. ¿Sí? Dos, tres, cuatro, cinco, seis. Seis bolobancitos.
7: ¿Y la muchacha?
6: ¿Eh? No, por eso seis con ella. Okay. Ah, siete con Monse, bolobancitos.
7: ¿Y usted?
6: Yo no.
7: ¿También la cirugía?
6: No. Yo la verdad.
7: También la cirugía.
6: Ayer me peleé con la grasa. Pues, por él. No, hombre, se agarraba una cacerola y no la podía quitar. Y me peleé con ella ayer, ahí en el fregadero. Y dije, no, hoy, no.
7: No, yo me peleé también ayer con la grasa.
9: Okay. Igual tú también, si gusta, mi hermano.
6: Muchas gracias, Kombala, muchas gracias.
9: Sí, si no quiere volvarme, puede pedirte algo ahí con doña Félix.
6: No, está bien, un bolobancito, tiene años que... Y aquí los bolobanes de Vidal están shibiriwon, ¿eh? Así que bueno.
9: Ok, perfecto.
6: Pues ahí está.
9: No, sí, te comentaba que quería hacer presupuesto para un tatuaje. Ajá. Uno que diga que Kombala was here, como, pues en cuanto saldría.
6: ¿Pero qué quieres que diga en el tatuaje? ¿Kombala qué?
9: Kombala was here.
6: No.
7: What?
9: What? Es como estuvo y here es como Kombala estuvo aquí. Pero sería en inglés. Kombala was here es W-A-S. No, de ahí here es H-E-R-E. Here.
6: Ajá, pero quieres...
9: Kombala was here, ajá.
6: ¿Lo quieres en inglés el tatuaje? Porque cuando el tatuaje es en inglés, se cobran sí. Dólares. Si el tatuaje es en español.
9: No, sí. En inglés.
6: Ok.
7: Él quiere que diga Kombala estuvo aquí.
6: Sí, pero como él no pronuncia bien y yo no sé es que hablar, escuchar inglés, entonces ahí
7: Él se quedó en la época de los baños, ¿se acuerda?
6: De los letreros
7: que diga tal persona.
10: Oye, estuvo, pero estuvo ¿sin aquí? La marca o con la marca o solamente Kombala.
6: No entendí.
10: Sí, solamente quiere Kombala.
9: Yo sé que la Chocoflar y la Peluchina quieren un tatuaje en una pompa, entonces quieren que diga Kombala was here. No sé, ahí algún sí, presupuesto
6: que diga. A ver, ok, yo te entiendo y no te voy a contradecir porque yo no me peleo con el dinero. Jamás me he peleado con el dinero, pero sí te voy a dar mi punto de vista. Si le vas a poner un tatuaje a dos chicas veracruzanas, no entiendo el por qué ponerles en inglés.
7: Ajá.
6: Si el Sancho de aquí de Veracruz no sabe hablar inglés, no va a saber. ¿Sí me entiendes?
9: ¿Cómo el Sancho? ¿De qué hablas?
6: Es un decir. O sea, es un decir que el Sancho... O sea,
9: digo... Ah, okay.
7: Pero le voy a decir una cosa. Está bien lo que él está haciendo. Le voy a decir por qué. Porque él quiere poner el tatuaje en una de las pompas de la muchacha.
6: Sí.
7: ¿Quién le va a ver las pompas a la muchacha más que él? Y él sabe lo que dice eso.
6: Pero el mensaje no es...
7: No, digo que tú quieres... El tatuaje es para que lo disfrute Kombala.
6: Si fuera para que lo disfrute Kombala, entonces el tatuaje tendría que decir... esto es mío, por ejemplo. Uh-huh. Esto es mío, dirigiéndose a él mismo.
10: Pues es lo mismo.
6: No, Victor. No es lo mismo. No es lo mismo.
10: Porque dices tú no. Aquí.
6: Por eso...
7: Una cosa que es tuyo, otra cosa que es aquí. Suyo.
6: O sea, si él lo lee, es... es dirigido para otras personas.
7: Pero eso, nada más lo va a leer él, no lo va a leer otro.
6: Vamos a lugares de comedia y nos dicen, firme la pared. Y ponemos, gracias, estuvimos aquí muy felices. Hasta luego, ¿no?
10: Sí.
6: Para que lo lean todos los demás, ahí ponemos quién estuvo y que estuvimos.
7: Pero aquí va a ser en la pompita, señor Beto Sánchez.
6: Yo siento que sí está bien tu idea, pero en español. En español.
9: Ok. No, pues déjame pensarlo y a ver cuál se mira mejor y ya yo te mando el diseño.
6: Ah.
10: No, yo creo que sí se vería bien en inglés.
9: ¿Qué te parece?
6: Muy bien, órale pues. Bueno, pues estamos en contacto con Bala y ya están trabajando con el antebrazo de la vecina. Y ahorita le voy a decir cómo se pone el logotipo, porque el logotipo tiene un movimiento que le faltó la vez pasada para que sea marca registrada. Por eso le dije que ahorita, antes de la pinchadura... ¿Cómo se llama eso?
7: Antes de hacer el tatuaje, vaya. Ajá.
6: Lleva una ligera inclinación. Una
7: ah,
6: ligera
7: sí,
6: inclinación
7: porque no va así, va así.
6: Hacia...
7: así, mire, hacia arriba.
6: Hacia arriba, ahí vemos una ligera inclinación.
7: Como si estuviera subiendo un puente.
6: Exactamente, es una ligera elevadura de izquierda a derecha.
7: De menor a mayor.
6: Exactamente. Ese.
7: Pero de hecho, ahí se ve que el tatuaje...
10: Esa subida.
6: Ah, bueno.
9: Ok, mi hermano, entonces así quedamos, ahí me manda ahorita
6: Si el tuyo tiene eso, ¿para qué pelear?
10: Yo no estoy peleado.
6: Todas pelean conmigo. ¿Sí? Todas. Hasta Becky, que vino tranquila.
7: No, ya con ese tatuaje.
6: No, yo vi el tatuaje de ella recto. Tú dije, ¡chin! Se me olvidó decirle que la
7: que
6: marca
7: tiene una inclinación hacia arriba, así. En vez de así, así, así, así. Exacto. Bueno, pero ahí ya ella que es mira profesional, que es tatuadora profesional, se va a dar cuenta.
6: Muéstrale tu celular a ella. Que vea el logotipo que la pequeña... Ah, super, es que tú lo pusiste...
7: Ah, lo puso...
6: Pero aquí está, mira, es una pequeña hacia arriba. Nada más es... ¿Cómo le explico?
7: De mayor a menor, ella lo ve. Ella es profesional, la muchacha. Okay. Y ahorita le vamos a decir que en vez de que sea así el tatuaje, que lleve una inclinación hacia arriba. Exactamente. De menor a mayor, como subiendo un puente.
6: Ah, sí, corre. Kumbala... Ahí está la vecina, ya está poniendo cara, okay, como diciendo, ¿para qué me puse por dos bolovanes aquí? Ya está diciendo, ¿sí sientes, vecina? ¿Sientes algo?
7: No, porque todavía no la pican.
6: Ya ni oye, porque le pregunto y se me queda viendo así como ida.
7: Que todavía no la pican.
9: Ok, mi hermano, ahí estamos entonces.
6: Gracias, Kumbala, te mando un saludote. Gracias, Kumbala.
9: Ahí me manda la factura ahorita.
6: Sí, ahorita que lo sé.
7: No, pero ya...
9: Ya hay junto con los bolovanes y todo eso. Ajá.
7: No, muy pero bien. Ya está, mire, ahí pues está, mire, mando, mire, muchas gracias. Mire, ahí está el dibujo.
6: Muchas gracias.
9: Okay. Okay,
7: así va.
6: Órale, pues. Gracias, Kumbala. Ahí está reportándose el día de hoy.
7: Va hacia arribita, mire, sí se lo puso bien.
6: Sí,
7: sí, así está, mire, así debe de ir.
6: No, hombre, lo vas a lucir, vecina, con eso.
7: A hasta, ver, ¿tú cómo lo tienes?
6: Hasta la central, no le digas nada, ¿para qué mueve? No, vaya, no muevas lo que está quieto, no muevas.
7: No, no le da, no le da, no le da.
6: Déjalo que está quieto, déjalo. Pero bueno.
7: No, porque si ese tatuaje tiene una falla.
6: Bueno, vamos a ver. Pero bueno. Ahí está la información el día de hoy. Irán Barritos, ¿qué ha pasado con este, con Ventaneando, hombre? Con
8: pues
6: este.
8: Sigue
6: ¿cómo
8: ahí
6: se llama?
8: Lo de las firmas.
6: ¿Cómo se llama este? Ay,
10: se Pedro no Sola. Los han votado.
6: ¿Cómo se llama?
8: Pedro Sola.
6: Pedrito Sola. Oh, ver, ¿qué ha pasado?
8: Pues nada, todavía sigue la recolección de firmas en esta página famosa.
6: ¿Tú crees que puedan suspenderlo del aire?
8: No, pero yo sí. Porque vi son comentarios molestos del dueño
6: multar,
8: de la televisora.
6: Lo pueden multar.
10: Sancionar. Que cuando menos le den una sanción, porque él no tiene por qué referirse así hacia los cachorros.
8: Sí, definitivamente coincido con Becky, pero sí leí molesto al dueño de la televisora.
10: ¿Cuando dio la entrevista?
8: Sí.
10: Sí.
6: Becky sí. Ni la vio, nada más. A ver, pregúntale qué dijo. A ver,
10: yo, más, yo para mí los bueno, perros bueno. Son...
7: No, ¿de qué dijo de la entrevista?
10: La vi por Facebook.
6: Ah, ¿qué dice?
10: No recuerdo, la vi por Facebook.
6: Ah, bueno.
7: Okay. Porque de aurina diré.
8: Lo que pasa es que Pati Chapoy también le dio apertura a los
6: sí,
8: comentarios.
6: Hombre, la rego ahí.
8: No le dijo, mira, oye, Pedro, cálmate, no, para.
6: Mira, Irán,
8: o sea, se
6: cálmate,
8: estaba
6: riendo
8: para.
6: Irán,
8: de él.
6: Cálmate, para. Vamos a ir un corte. Bueno. Irán, cálmate, para.
10: Es que así deben de sacarlos ya.
6: Sí, tenía que haberle dicho... Calma, párate. Vamos a un corte, regresamos con más, porque esto, ¿qué va a pasar? Imagínese usted nada más, qué situación tan difícil. Vamos al corte, regresamos aquí al vacilón de la fiera.
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6: Continuamos, mis amigos, continuamos cuando son las 11 de la mañana con 26 minutos, las 11 de la mañana con 26 minutos aquí en el Vacilón de la Fiera 94.1 FM. Y bueno, pues estamos corrigiendo detalles, mis amigos, detalles telúricos que están sucediendo en el YouTube, pero ya se están corrigiendo, de hecho ya se corrigieron, así que pues bueno. Continuamos, le narro para toda la gente de radio, se encuentra la vecina con su antebrazo, le están aplicándole una crema primero para quitarle ahí porque parece que... pues no hubo baño temprano y están haciéndole la limpia al antebrazo. De ahí le pusieron una tipo. Mándame.
10: Ya
6: empezó el proceso. Chécate el tiempo. Se tarda como 45 minutos.
26: Lleva dos minutos.
7: Te duele, vecina.
6: Pero aquí no es rapidez. No veas, vecina, para que no te. Acuérdate de aquel, de esos momentos maravillosos que vivió.
7: Acapulco.
6: ¿Cuántos años de casada? De juntada, de vivir, ¿eh? 15 años, imagínate nada más. No, de estas picaditas que te van a dar. Tantas cosas que has pasado tú con ese gran hombre, que lo conozco. Lo conozco de hace muchos años, Y qué bueno que han durado.
7: No, por 15 años, él fue tu segunda pareja, ¿no? Ya es tu segunda pareja.
6: Sí.
7: Entonces, ¿la primera qué pasó? Oye, con la primera?
6: Pásale, el micro no se le puede pasar a la vecina. Es que yo también te iba a preguntar, ¿y el primero, vecina? Es que ella falleció. Háblame de él un poco. ¿Eh? ¿Se fue? Ok.
7: No, pero vive o muere.
10: No, está bien, vecina.
7: No, pero es que está...
10: Sí.
6: Estamos hablando del presente.
10: A la bio, a la bau, a la bim, bom, bau. La vecina, pero la vecina.
6: También.
10: Ra, nada.
6: Hay que recordarlo.
10: De los difuntos no hay nada que hablar, Víctor.
6: Es que no tiene...
7: Oye, está muy agresiva nada. Ella.
10: De los difuntos no tiene uno que hablar. ¿Para qué hablas de los difuntos?
6: Es que cosa rara, yo le pregunto a la vecina y me responde Becky, no
10: porque
6: entiendo
10: yo respondo por ella.
6: No entiendo yo.
7: Esa es mi amiga Becky.
6: No, ella es peor que Roberto Carlos. Roberto Carlos tiene un millón de amigos. Ella tiene un millón de ahijados, defiende a todos. No, lo más terrible que hay.
10: ¿Por qué más terrible?
6: Pero bueno. Vecina, cuéntanos, ¿qué estás sintiendo en ese momento? ¿Qué
10: estoy sintiendo? Tantitos toquecitos.
6: Ajá, tú sientes como si fueran toquecitos muy ligeros.
10: Ajá, muy ligeros.
6: Ok, en este momento están con una máquina especial que están poniendo la tinta del logotipo de La Fiera 94.1 FM. Me estabas comentando que solamente le dijiste a tu hijo que te ibas a poner un tatuaje, pero a tu esposo no le has dicho nada.
10: No.
7: Error.
6: ¿Pero por qué no le comentaste nada? ¿No lo has visto? No.
10: No, sí, pero es que, oye, él es muy así, Víctor. Ya te dije que él es...
6: Es muy serio.
10: Sí, lo sabes, Víctor.
6: Sí, lo sabías tú, pero pues bueno, tú lo elegiste. Es que por eso...
10: No, y créeme que una amiga de hace muchos años que ya no está con nosotros allá me dijo, yo no sé qué te vio, dice que tú eres...
6: Alegría.
10: Alegría, relajo, o sea, de todo.
0: Pero y él es una persona seria.
6: Pero eso es bueno, vecina. Tú tienes un buen matrimonio. Lo que pasa es que no han sabido.
7: Bueno.
0: Es, y te diré es que él no se enoja por las cosas que yo haga. Ahorita, el año pasado que me fui con mi hijo a Monterrey.
6: Es que eso le gustó a él.
0: No le incomodó nada. Me eso dijo que me fuera con él. Mi hijo y todo. Me fui una semana con mi hijo a Monterrey y todo.
6: A él le gustó tu alegría.
0: Y otra vez nos vamos otra vez.
6: A él le gustó tu alegría, le gustó así tu entusiasmo. Es. Eso le gustó a él.
7: Entonces, si él es muy serio, que nos cuente cómo la conquistó. Porque ella es de alegría. Mm. Y al llegar una persona serio. Que es seco... ¿Cómo le habló a la vecina?
6: Bueno, tú sabes que cuando vamos a conquistar a alguien, estamos mintiendo, todos mentimos.
10: Pero ya 15 años.
6: Estoy hablando de conquistar.
0: Y no, Víctor, y si te dijera que cuando él me empezó a hablar y todo, como que yo no, o sea, pero...
6: Te latía como que no, como que había algo que no, por su seriedad.
0: Ajá, pero o sea, me dijo él, ya cuando nos juntamos me dice... ¿Y por qué te fijaste en mí? Dice, si yo como soy, dice, viendo que había personas más ahí, más que él, mejor.
6: No, pero no ibas a durar mucho con alguien igual que tú, no ibas a durar mucho. Ese es el equilibrio que tú tienes.
0: No sé, con él, o sea, fue muy diferente.
6: ¿Quién es más enojón, él o tú?
0: Él. ¿Tiene un genio que pasó más?
6: ¿Quién es más responsable, él o tú?
0: Pues entre los dos, pero ahorita más él, porque como yo no trabajo.
6: ¿Quién grita más, él o tú?
0: Los dos.
6: ¿Quién es más temperamental, él o tú?
0: ¿Temperamental en qué? No entendí. ¡Ay, no te enojes!
6: Sí. Vamos entre adultos, vecina. No
7: el temperamental es él.
6: Temperamental.
7: Se enojó rápido.
6: No me enojo, pero digo, ay, vecina.
7: Sí, vecina, pero ya a estas alturas, vaya.
6: Ah, pero eso está bien porque tienes un equilibrio. La locura que tú tienes la controlas con la seriedad de él.
0: Sí.
6: Y la seriedad de él lo subes a tu alegría.
7: Podemos cambiar las palabras para que no se moleste la vecina en cuestiones de temperamental. La podemos cambiar. ¿Quién inicia? ¿Quién? ¿O quién incita?
6: ¿Quién es más feroz? ¿Quién es más... que diga, no hay nada para mí? Que diga primero, no hay nada para mí.
0: Los dos.
6: Eso es lo que es lo...

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5: Oh, a la bim bom bau. Andrés, Andrés, ra, ra, ra. Hay que darle tributo al señor.
6: ¿Cómo extraño a Luna Mon, la verdad? ¿Cómo extraño a Luna Mon?
7: Es el espíritu.
5: Hablando de Luna Mon, deja que le voy a dar una regañada. No, Víctor, apenas salgo yo de la manola, pues ya se puso a cantar la señora y a levantar los brazos y a bailar.
6: Dice que no le duele nada, dice que no.
5: No, es que le duela, Víctor. Son 45 días de recuperación.
8: Así como en un parto.
5: Lo cual deslindo a mi médico que al rato no salga con que ya se le abrió una bubi, con que ya se... Ya las tiene todas distorsionadas.
8: ¡Pam!
5: Deslindo responsabilidades.
6: Oye, pero le quedaron muy bien, te voy a decir algo.
5: Muy bonitas.
6: Con todo respeto, con todo. Bueno, ahí está Irán Barrientos, que no me va a dejar mentir.
5: Muy bonita, y muy en su lugar.
7: Entonces, Mirón.
6: El día que fuimos a visitarla, el día viernes.
7: Ah, fueron a visitarla.
6: Yo, con todo respeto, le dije, ¿cómo estás? ¿Cómo te sientes?
5: Sí, me comentaron que se las enseñó.
6: ¿Quedaste a gusto con el tamaño que te pusieron? Me dijo, sí, licenciado, mire. Y cuando dice mire... Wow. Dije, Dios mío, ya, o sea, y yo sin desayunar, porque no había desayunado. Entonces cuando dice, sí, licenciado, quedé muy a gusto con el tamaño, mire. Y entonces estaba ahí su esposo, ¿cómo se llama su esposo?
5: Paco.
6: Paco, ahí estaba Paco. Y
5: y te dio pena.
6: Y sí me chiveó porque no esperaba yo la reacción. Mi pregunta fue, oye, ¿quedaste a gusto con el tamaño?
9: Nada más.
6: Sí, claro. No, que me dijera, sí, sí queda gusto, no queda gusto. O me faltó, o sea, yo esperaba una respuesta únicamente. Cuando me dijo, sí, licenciado, bien contenta estoy, quedé muy a gusto. Uh-huh. Mire, y se saca así las esponjas, no sé qué, el algodón o no sé qué cosa tenía.
9: Sí, era una...
5: Donas, son donas, se llaman donas.
6: Ah, sí, cierto, era como forma de donas, sí.
5: Sí.
6: Y de ahí rácale.
5: Por eso se tiene que cuidar, Víctor.
7: Bueno, pero no tanto se tiene que cuidar por las niñas que tiene. La operación que le hicieron de tipo de hernia. Hay una malla y ella, cualquier esfuerzo, es una recuperación y ve que le debe saber, es de unos 3 meses más o menos.
5: Ya se le dijo y cuando
7: vaya,
5: me voy, me
7: yo
5: mandan...
7: cuando la vi en los en vivos que hicieron y yo vi, por eso es que luego no quedan bien.
5: Ahorita por eso ni me has saludado.
7: No.
6: A ver, tú que fuiste, Irán Barriento. ¿Cómo le viste la bubi a Luna Mon?
9: No, bien, excelente.
6: ¿La izquierda? ¿O la cuál
9: dos,
6: nos mostró?
9: Pues las dos. La traía al aire ayer.
6: Sí, ¿verdad? Bueno, primero nos mostró una, pero Paco dijo, a ver la otra, para ver cómo... Sí, porque era como fuimos parte de este proceso.
5: Claro.
6: Nosotros no vemos esa bubi con ojos...
5: Claro, claro, claro.
6: Pícaros, por decir
5: claro,
6: algo.
5: Sí,
6: o sea,
5: sí,
6: es
5: sí,
6: una
5: sí,
6: cosa
5: sí.
6: que... Vayan.
7: O a lo mejor, quiero pensar, a lo mejor no quiero fallar en esto, que como son, podríamos decirlo, postizas, podríamos llamar.
6: No son postizas.
7: Bueno, es que le pusieron unos.
6: Le pusieron ahí.
7: Entonces ella ha de decir, mira, Evo, como diciendo, mira
6: como
7: lo que.
6: Como juguete nuevo, como una
7: ándale,
6: alegría,
7: sí,
6: como
7: entonces,
6: si
7: no con morbo. Exacto. Se lo está enseñando porque ella dice, me quedaron bien, mírate.
6: No, y se ve muy estética la operación del doctor, felicidades, ¿eh? O sea, sí. Parece que fue copia y pega, copia
5: Fíjate
6: y pega.
5: Fíjate que después de ella ya tenemos 4 radioescuchas más que están por llegar a ponerse los implantes. Porque el doctor, la verdad es que a pesar de no ser... cirujano estético completo.
6: No diga, pero ¿para qué lo dice?
5: Porque
6: dices
5: nosotros
6: cosa?
5: No mentimos y Luna se ha encargado de divulgar quién es mi médico, quién es el equipo, cómo la trataron, cómo...
6: O sea, eso está mal, porque sentí como que, o sea, no tenía que haber dicho nada. ¿O
5: no,
6: cómo?
5: Claro, o sea, ¿o me cómo? Refiero
6: es que
5: a que...
6: dijiste con un tono molesto.
5: Refiero,
6: se encargó de divulgar la chismosa.
5: No, se encargó de divulgarlo, de decirlo, cómo la trataron, cómo salió, a pesar de que mi jefe es un oncólogo, pues tiene ciertos cursos de cirugía estética, ¿no? Pero ya hay 2-3 personas que van a asistir, 2 esta semana y una la siguiente.
6: Yo quiero que me quiten un poco de glúteo. ¿Él trabaja también quitando...?
5: No se puede quitar.
6: ¿Quitando grasa del glúteo?
9: Solamente bajando de peso, haciendo gimnasio.
6: No, es que me ha traído muchos problemas mis glúteos.
5: Bueno, a ver, ¿estás totalmente sano?
6: Me siento como un objeto observado...

0: No.
1: Pues es un halago eso.
0: Sí, no, pero llega el momento después de muchos años que ya no valoran mi talento, valoran mis glúteos.
2: Oye,
0: y eso
2: pero
0: es lo que no me gusta.
2: Eres sano, estás sano, no eres diabético.
0: No, diabético no.
2: No, pues si quieres que te la quiten y me pongo más yo.
0: No,
2: la
0: no quiero
2: tuya.
0: Que me la quiten, nada más quiero
2: la grasa,
0: los glúteos.
2: La
0: los
2: grasa.
0: No quiero que me la quiten. Quiero que la muevan de lugar.
2: Ah.
1: ¿Cómo que lo muevan?
0: Sí, la grasa que te sacan de una parte la pueden meter a otra.
2: Claro.
0: Porque es tu misma
1: ¿y
0: grasa.
1: ¿Y a dónde quiere usted esa grasa?
0: En los bíceps, en la pierna, en la pantorrilla, no sé. O sea, que se puede ocupar.
1: Que puede ocupar para.
2: Sí, se puede, sí se puede.
0: Sí se puede, ¿verdad? Se puede. Es lo que yo quiero investigar.
2: Sí se puede.
0: Bueno, vamos a ir un corte. La vecina se está durmiendo. Yo creo que le dieron la anestesia tomada porque se está durmiendo. Para que veas que esto es un buen trabajo. Que no vas a martirizarte. No se va usted a quejar, mi señor, está la vecina.
1: Tranquila. Ahora hay que decirle a la vecina.
0: Vamos al corte, regresamos con más aquí el vacilón de la fiera.
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0: Continuamos, mis amigos, continuamos el día de hoy aquí en el Paseo de la Fiera 94.1 FM y tenemos información, ¿cuántos conectados tenemos? Irán Barrientos o Don Botas, ¿cuántos conectados tenemos en YouTube? Quiero decirle que ya estamos checando cómo le están haciendo el tatuaje a...
1: Tenemos 3,250 personas conectadas, tenemos muy pocas, señor Víctor Sánchez.
0: Porque hoy es lunes, y
1: fíjese,
0: son las 11
1: con 41. Fíjese, no sé si usted se ha dado cuenta que después de todo este proceso futbolístico, para no decir otra cosa...
0: La gente quedó
1: como que apagada,
14: Hay un bajón definitivamente desde
0: ¿Te has dado cuenta?
1: ¿Ya se dio cuenta usted?
0: No, pero quiero...
14: vistas de partidos. Ajá. De la sí. Semifinal. Bueno, sí, ahorita sí. Van a jugar las semifinales.
2: Sí.
14: Pasó.
0: ¿Crees que nos afectó?
2: Argentina.
14: Sí, claro, por supuesto, a todo.
0: Bueno, mundo. Le afectó a Don Botas porque 15 días no vino al programa. 15
1: no, nada más
0: días.
1: Una semana, usted lo vio no, mucho.
0: Lo vi mucho, lo o sea, mucho se le extrañó el
1: porque
0: doble
1: me fui un fin de... Yo no vengo los viernes, ahí fue un fin de semana y cunado con la otra semana, pues se hacen como dos fines de semana prácticamente, claro. Pues lo vio como 15 días, pero es una semana que dejé de venir porque llevé a mis papás a Tlaltetela, un compromiso que tenían. Uh-huh. Y mi papá pues ya tiene 70 años. Y sí es bueno manejando, pero ya van dos veces que le cambian la horquilla a la camioneta porque no ve los baches. Sí, y ahorita hay mucho bache, entonces le dije a mi papá, mira, si tú te vas, va a salir peor, son otros 2,500 pesos de otra horquilla. Digo, no, pa, mejor te llevo yo, prefiero llevarte y ya me lo llevo tranquilo, pero mi papá sí se acelera, le encanta la velocidad a mi papá.
0: Tenemos noticia de última hora.
1: ¿Cuál? Sí, mi papá.
0: Noticia de última hora, noticia, señoras y señores, noticia de última hora. Noticia que interrumpe el programa, noticia de última hora, noticia de última hora. ¿Cuál es la noticia, Sarandí, en ese momento? Dice por acá, es más, dice Kumbala, es más, si ahorita en este momento alguien más quiere el tatuaje, yo se lo patrocino, pero tiene que ser hoy mismo, antes de las 2 de la tarde. ¿Alguna otra persona que quiera un tatuaje, mis amigos de La Fiera? Kumbala lo patrocina el día de hoy, así como está patrocinando el tatuaje de la vecina, también le patrocinaría el tatuaje. Ahora, oye, Marlene,
1: tiene que hacer hoy antes de las 2 de la tarde, avisar, quiere como que avisar, dice avisar. Venir. Uh-huh. ¿O cómo sería? ¿O hoy hasta que se acabe el día? Ajá.
14: ¿El mismo tatuaje?
0: Hoy mismo, dice que hoy mismo. No. A ver, es el mismo. Se trata y se tratará siempre. Mientras venga Leslie, va a ser la fiera. Mientras venga Leslie, va a ser la fiera. Y lo está diciendo que al día de hoy, antes de las 2 de la tarde. O sea que hoy.
1: Tiene que venir.
0: Si llega 5 para las 2, participa. Si llega a las 2 en punto, participa. Y así cerramos el programa. Marlene Utrera, la güerita consentida, me dice, Víctor, quiero mi tatuaje, me está diciendo en ese momento, le dije, comunícate.
1: Pues que se deje venir porque es antes de las 2.
2: Sí, tiene que llegar, güerita.
0: Vamos a comunicarnos.
1: Marlene Utrera, sí la conozco. Como
0: la güerita consentida.
1: Sí.
0: Aquí estuvo sentada con nosotros.
14: Y tiene varios tatuajes, ¿no?
1: Tiene
2: sí,
1: muchos.
2: Tiene.
1: No, varios, no uno.
0: Sí, fíjate claro, que no le observé los tatuajes.
14: Sí, tiene muchos. No, ya no te acuerdas, Víctor.
2: Sí, tiene.
0: No soy tan
1: observador.
0: Tan fisgón como ustedes.
14: No, bueno. Botas.
1: Ajá. Es que nosotros tenemos observamos. Que mirar para darle la información, sino así qué es, información sino traemos. ¿Eh? Sí, tenemos que mirar. Claro, yo ahorita me tengo que parar a ver cómo está haciendo el trabajo Leslie. Claro. Y ya yo le voy diciendo.
14: Estamos aquí de testigos.
1: Tenemos que
0: lamentablemente, Marlene Utrera, la güerita consentida, no tiene saldo, no le entra la llamada.
1: No,
0: por
1: ahí sí le está entrando, ¿eh?
0: No, pero no es.
14: Bueno, hágala por la vía normal.
0: Bueno, buenos días.
15: Sí.
0: Hola, Marlene Utrera, la güerita consentida, ¿me escuchas?
15: Sí, te escucho.
0: Pues yo te escucho de caída. No me gusta escucharte así, Marlene.
2: Trasnochada.
15: En YouTube.
0: Ok, bueno, me acaba de decir con Bala Showbar que si tú vienes ahorita antes de las 2 de la tarde, con gusto te va a patrocinar el tatuaje y serás parte importante y sorpresas vienen en camino para los tatuajes de La Fiera 94.1 FM. Veo a la vecina que algo le está pasando a la vecina. ¿Qué pasa, vecina? Agárrame tu micrófono y coméntame qué sientes, porque también es normal que están...
1: ¡Ah, las puras risas!
0: Sí. Bueno, es que sí, güerita consentida, ¿qué va a pasar? ¿Te animas a venir el día de hoy?
15: Sí, claro que sí, nos vemos ahorita en un ratito.
0: ¡Ah, hijo de la... No, hombre, esa güerita... Quiero decirles que o se me ponen a ensayar... O algo va a pasar porque el día viernes que la güerita consentida llegó ahí al karaoke donde nos reunimos.
2: Uh-huh. Canta bien.
0: ¡Qué barba! Sí. Y no quería pasar a cantar y decía que no. Y gracias a Martelo la anima, pasa a cantar y le pedí una canción. Dije, bueno, no vino mi...
2: ¿A cuál le pediste?
0: Mi soldada Víctor? Caída.
2: A ver, ¿cuál le pediste?
0: Pues la que me gusta, la que no...
1: ¿Cuál?
0: La de Ya me tomé dos cartones.
1: Ah, ya me tomé...
0: No, y se cantó la de Inolvidable, dos cartones, y la otra, la de Ese triangulito no me está gustando.
1: Ah, sí, como no. La que casi es hablada.
0: ¿Para qué se emborracha un día antes, Becky, y no va cuando tiene que
2: ya
0: ir?
2: Ya estaba yo indispuesta de la garganta, Víctor. No. Mira todavía cómo estoy, por eso salí corriendo ayer de la Manola.
0: No.
1: Yo quiero que me cante bien. Marlene,
0: no te quito más tiempo y te veo aquí para que nos cantes, dice Don Botas. Te vemos aquí, sale.
15: Claro que sí, saludos a todos.
0: Le voy a decir a Leslie que no se vaya para que te espere, sale.
15: Sí, claro.
0: Órale,
2: córrele, Marlene. Gracias.
0: Ya nada más le voy a decir a Kumbala que ya está. Sí, ya quedó una más.
1: Oiga, y si es indiscreción, ¿cuánto vale el tatuaje?
2: ¿Y tú qué te metes?
1: No, pero digo, si es indiscreción, yo estoy diciendo si es indiscreción. Si no, usted me puede decir, ¿sabe qué? Pues no se puede
2: ¿Te
1: decir.
2: ¿Te vas a tatuar?
1: No, quiero saber.
0: El tatuaje ya lo tiene en 800 pesos.
1: Ajá, el de la fiera.
0: Ajá, ese tamaño. Gracias a Becky, que es su tía, porque es tía también de Becky.
1: Ay,
0: su tía Becky. Pues vaya, para que usted se entere. Vaya, qué coincidencia entre ahijados y sobrinas.
1: Y salió un una sobrina.
2: Oye, por cierto, Leslie te mandó saludos el esposo de Luna Mon, se llama Paco, bueno, así le decimos nosotros, que dice que jugabas con ellos en Chivería, donde vivías con tu abuelita.
0: No, se está equivocando.
2: No.
0: Leslie jamás
2: vivió en Chivería. ¿Dónde vivías con tu abuelita?
0: En Reforma.
2: ¿En el Coyol?
0: En Reforma. Ay,
2: que cuando te vio en la tele, dice, ahí está. Sí, ahí está este.
0: Sí, estoy en todo,
2: Leslie.
0: Con
2: el otro nombre. Con el otro
0: yo investigo
2: nombre.
0: Todo investigo. Bueno, así que ahí está la situación, mis queridos
2: Oye,
0: amigos.
2: Pues ojalá y salgan más patrocinadores para los radioescuchas que te han seguido por años, Víctor, porque yo creo que...
0: Yo te oigo bien de la garganta, siento que lo tuyo es un pretexto. Yo
2: no,
0: te oigo perfectamente bien de la garganta.
2: Ayer, ¿cómo andaba yo ayer?
0: A ver, vamos a darle un poco
2: no,
0: de...
2: No, Víctor, no puedo tomar.
0: Esto lo mandó la señora Nomo.
2: Sí.
0: Es un elixir,
2: señora
0: mis
2: Nomo,
0: amigos.
2: Por cierto, ¿eh?
0: Que abre garganta.
2: Por cierto, señora Nomo, era prestada mi botella, ¿eh?
0: Era...
2: Sí, Víctor, me pide la botella prestada, se la doy, ya me la había dado. Y nada, que no la tengo otra vez, oye.
1: Pero no que ya te la había dado.
2: Pero y no se la presté.
0: En otro programa dijiste que te la había dado.
1: Sí, ya te la había.
0: Bueno, está grabada, ¿eh?
1: No, sí, lo dijo. Sí, por eso se lo repetí.
0: Yo también lo escuché.
1: Porque dijo, oye, ¿te acuerdas que te dio una verdecita? Y sí, se la
0: dio.
1: Y
0: la
1: ya
0: verde.
1: Luego. Ajá, una verdecita.
2: La mía era la verde.
1: Una verdecita. Y luego la ocupó el
0: y me la regresó.
1: Y me la regresó después.
0: Así lo dijo ella. Ajá. Pero
2: hablamos de otra, ella y yo nos entendemos.
1: No, es que estás quemando.
0: Sí, la estás quemando.
2: Mira, Botas, me quiero componerle la garganta para el viernes. Pásame la copa de tequila.
0: No, ya no.
2: Ah, pues ya no me den nada.
0: Ya no, porque al rato va a decir que yo la volví a inducir, sí, porque ella prueba algo y se nos va hasta el jueves. Se nos va hasta el jueves, Becky. Qué bonito subo el día viernes pasado. Pues tú llegaste.
1: Sí.
0: Tú llegaste
1: sí,
0: a corregir sí, los problemas de audio.
2: Pero va a estar mejor el próximo viernes.
1: De hecho, me marcó ayer, viernes. Estaba yo durmiendo y digo, ahorita que me levante le marco porque se me fue la llamada. Y ya no le marqué. Ahorita si me está escuchando el M1, uh-huh. Me marcó.
0: Sí.
1: Ya no le regresé la llamada, pero ahorita saliendo del programa le voy a marcar para...
0: Ahí debemos de ir, es un lugarcito bien
1: está muy bonito,
0: bonito, bien privado. Es un club privado para el karaoke, para los bohemios. Es un privadito bien... Llegaron matrimonios, gente de alcurnia, empresarios y mucha gente del Buró de Crédito. Ahí subo también.
1: Polo Julián.
0: Ahí estuvimos.
1: Era una mesa el buró.
0: Sí, de hecho.
2: Solteros está allá. Víctor, solteros fueron.
0: Fue Estrella.
2: Solteros.
0: Bueno, que yo sepa, solteros.
1: Soltero, fue solo. Es
0: Estrella sí. Soltero. Que yo,
1: cuando yo llegué estaba cantando Estrella con un sentimiento.
0: Oye, canta bien Estrella.
1: Canta bien.
0: Yo tampoco había escuchado sí. Estrella.
1: Yo pensé que era el Buki.
0: Voy a ir al corte comercial, mis amigos. Regresamos con más. Te voy a llevar este fin de semana, Irán Barrientos, okay, ¿verdad? Te va a gustar. Climatizado. Meseros, pero vaya, meseros profesionales. Sí,
2: guapos.
0: Profesionales, ¿eh?
2: Guapos.
0: Pues mira,
1: lo profesional no se lleva con lo bonito,
0: sí,
1: lo feo.
0: Sí, ¿cómo te respondo eso? No, te podría responder, no.
1: Capacitados exactamente vaya, para eso.
2: Tenemos que llevarnos a Leslie porque también le gusta
0: cantar. Te atiende, ¿eh?
2: Tenemos que llevarnos a Leslie también.
0: ¿Un poco Leslie canta?
2: Sí.
0: ¿Tú cantas,
2: canta
0: Leslie?
2: Bonito.
0: ¿Cantas?
2: Y hermoso.
0: ¿En serio?
2: Hermoso, sí.
0: Ah, no, ahorita que nos cante.
1: Que nos cante, sí.
0: Ahorita que nos cante Leslie.
2: Canta hermoso, mi niño.
0: No, le hacemos una producción ahorita de... Tres canciones de lanzamiento, ¿eh?
14: Licenciado, estamos
0: su videoclip.
14: A 3 minutos de cumplirse media hora ya.
0: Bueno, vámonos al corte comercial y en 3 minutos se cumplen 30 minutos.
1: Ya está sudando la vecina.
0: Deja de sudar, vecina, para allá andas. No, vamos al corte, regresamos con más.
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4: Continuamos, mis amigos, continuamos cuando son las 11 de la mañana con 55 minutos, las 11 de la mañana 55 minutos aquí en el Bastión de la Fiera 94.1 FM. Y tengo, bueno, le voy a decir que ya termina, ya se terminó el tatuaje en ese momento del logotipo de la Fiera y vamos a checar el tiempo en el que empezó ella y al tiempo en que termina. Ese tatuaje con la cara de la vecina, que la veo tranquila, la veo bien, o sea, eso es lo que me gusta, que no tienen cara de como de dolor, de sufrimiento, de arrepentimiento, están bien, están muy bien. Irán Barrientos, ¿cuánto tiempo?
5: 28 minutos.
4: 28 minutos, mis amigos, 28 minutos. Ahora, esto no es una carrera, se puede tardar claro. 50 minutos. Ah. Aquí lo sorprendente es que quedó exacto el logotipo de la Fiera y en 28 minutos. Pero aquí no son carreras, aquí se puede haber tardado una hora y media. La cosa era el resultado final de un buen tatuaje.
6: ¿Va a querer que le mande la foto o ya para que ponga la foto cómo quedó el tatuaje?
4: Sí, por favor, ahorita...
6: Bueno, le sacó la foto a la muchacha.
4: Ah, pues ahorita para ella, que la ponga.
6: La muchacha para que la ponga la foto.
4: 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Ahí lo tenemos. Perfecto. Muy bien. Ahí está el brazo. Mire usted la fotografía. Qué bonito logotipo. Qué bonito logotipo se le ve a la vecina en ese momento. El logotipo de La Fiera. Mira nada más. Oye, ahí le puso 94.1 FM.
6: Ajá.
4: Qué bien está hecho. ¿Cómo tiene la precisión para que los números están exactamente a la misma proporción y la letra también FM? Felicidades. Eso es un... No sé por qué te cambiaste, si ahí no hay micro. ¿Por qué te cambiaste?
7: Porque como vi que llega otro personaje para irnos acomodando.
4: Tú eres productora, eres directora.
7: No, pero es que vi que llegó otro personaje que supongo que va a pasar a la silla que está ahí.
5: Es jefa de piso.
4: No, ella ya supuso, ella ya organizó, ella ya... Ahora no tiene micrófono y allá está el micrófono.
6: Ahora me jala el mío.
4: Ahora jala. ¿Por qué? ¿Por qué causas problemas, Becky? Si Don Botas está en el mismo, nadie le dijo que se cambiara. Él tiene su micrófono. No entendí, la verdad, no entendí. Ay, no, qué barbaridad. Pero así la queremos, así la queremos. Así
6: no,
4: la
6: espérate,
4: por favor, Becky, por favor, que ni te escuchamos, pero bueno. Allá estaba bien, allá estaba tranquilita, con Irán Barrientos. Ven para allá, por favor, directora de escena. Ay, no puede ser. Bueno. Que no se nos olvide, Becky, felicitar al chavito del 2 que ayer estuvo cumpliendo años. Estuvimos en este evento tan bonito. Sí,
6: okay. ¿Fuiste?
4: Sí, fui. Fui el primero que llegó.
6: No me digas.
4: ¿Y el primero
6: que se fue? De lo que dice,
4: y el primero que me fui. Que bueno, yo tenía compromiso. Sí, claro. Y no quise faltar.
7: Claro.
4: Llegué, nada más le llevé el mariachi. La banda no la pude esperar. Le dije, le tocan, por
7: llegaron,
4: favor.
7: Llegaron después, ¿verdad?
4: Sí, no me sí, dijeron llegó. Cuando llegó. Sí, sí, llegó. La banda. Sí, llegó la banda de...
6: ¿Pero qué banda?
4: De unos asaltantes ahí, que son amigos míos. Le dije, váyanse a comer allá. Que
7: iba todo maquillado, pero muy sí. Bonita la banda.
4: Y a todos los que...
7: estuvieron.
4: Y a todos los que estuvieron ahí.
6: Pues, estuvo Macumba, también lo vi que estuvo Macumba Show.
4: Estuvo Macumba, llegó con un vestuario amarillo que... ¡Ay, no, Macumba!
5: Sí, era la muñequita del pastel.
4: Era la muñequita del pastel, pero traía tanga de hilo. Y andaba mostrando la tanga.
7: No,
4: y
7: traía
4: mostrando...
7: primero una faldita encima.
6: Y luego se la quitó.
7: Y ya,
6: ¿no?,
7: después se la quitó. Uh-huh.
4: Por eso, pero traía una tanga de hilo.
7: Sí.
4: Hacía la broma ahí, sí, que traía, sí, la tanga de, sí, hilo. Y
5: con te botas.
7: Con botas.
5: Traía botas puestas.
4: Traía unas botas negras.
7: Rojas.
4: Y andaba, rojas. Y andaba ahí haciendo sus desfiguros y la gente bailándole.
5: Pero en cuanto
4: ahí
5: llegó el mimo de Costa Verde, fue un enojo total. Y empezó a mentar.
7: Sí, oye.
5: Por todos lados.
4: Qué barbaridad. Pero estuvo muy padre, Chavito del 2. Te felicitamos nuevamente. ¿Estaba su mamá o su suegra? ¿Quién era la señora?
7: Su mamá. Su mamá y su papá.
4: ¿Su mamá y su papá? Sí. ¿Quién era su papá?
7: Su papá estaba junto a Elena, su esposa.
4: Ah, ya, sí lo saludé, entonces sí estuvo ahí en esa posición,
7: sí,
4: también.
7: Sí, sí, sí, sí,
4: bueno,
7: sí.
4: Y la prolongaron la pachanga, ¿no? Se fueron más tarde.
7: Yo realmente me despedí como a la... No me despedí, me uh-huh huí como a las 7 porque ya tenía yo
4: a
7: temperatura.
4: A las 7 de la noche.
7: Tenía yo temperatura ya, sí. Ah. Y
4: pero eso es esa temperatura, yo siento... Ya le dije, cada vez que ella no toma... Le da temperatura, mareos, como que su organismo ya necesita el alcohol.
6: Ajá.
4: Sí, porque ayer no tomó y se marea y
6: eso ya se
4: le
6: llama,
4: sube la
6: eso
4: temperatura.
6: Es vicio ya.
4: Se le sube
6: eso,
4: la temperatura.
6: Eso se llama vicio ya. Cuando no, ya el cuerpo te pide.
4: La voy a anexar a Vicky. La voy a anexar.
6: Espiritual.
4: Ya le hablé de la patrulla espiritual. Me dijo, yo el viernes llego a Veracruz.
6: Ajá.
4: Le digo, sí.
7: Espérame, ya... pero ¿cuándo? ¿El viernes?
4: El
7: no,
4: viernes.
7: Espérame, el viernes es... donde vamos a ir con Irán, el sábado es la inauguración en Las Brisas, el sábado, el domingo y el lunes, el martes.
4: El martes.
6: Espérate, que venga el martes, entonces.
4: Eso no es juego, ¿eh? El martes van a venir, ¿eh?
7: Eso, como que no sean los M1 y M2, todo está bien, me voy a analizar. No voy a ir, es más, no voy a ir, no sé qué de ahí me saque.
6: Acuérdate que eres la truza de Batman y la tanga de la Mujer Maravilla.
4: Así dice
6: Agoro.
4: Pero bueno. ¿Qué más tenemos de pendientes? ¿Qué ha pasado en Veracruz, Irán Barrientos? ¿Qué?
5: Lo de Pedro Sola ya
7: acaba
5: pasó
7: de salir algo.
5: A otro nivel.
7: A otro nivel.
5: Ya pasó a otro
6: ya
5: nivel.
6: Más ar,
5: ya
6: más
5: una
6: alto.
5: La asociación en la Ciudad de México interpuso una demanda en su contra y a quien corresponda también.
7: Sí.
5: Esto fue ante la Fiscalía General de la República.
7: Sí.
4: No me digas.
5: Ya está tomando otro color. Los ambientalistas, la Sociedad Protectora de Animales ya está.
4: Oye, pero yo creo que ese día fue
5: un derecho,
4: fue,
5: ¿eh?
4: Ese día yo creo que fue
5: pues un arrebato, un enojo, no sé, porque el comentario pues no iba con el programa.
7: No, nada,
5: nada que ver, o sea, totalmente ajeno. Entonces, pues yo creo que ese día andaba molesto y es que él es así, él es muy raro. Fíjese que he presenciado otras entrevistas en redes sociales donde youtubers lo invitan para que vaya a entrevistarlo y él no le gustan los niños. Yo le dije a usted, no le gusta cargar a niños, no le gustan los niños, no le gusta tomarse fotos, depende de cómo esté de su estado de ánimo.
4: Uh-huh.
5: Él se toma las
4: es lo
5: fotos
4: que te
5: con
4: digo,
5: las personas.
4: Que ese día estuvo de
5: y
4: su estado
5: detesta,
4: de ánimo,
5: obviamente, el
4: los
5: ver
4: animales.
5: Perros en compañía de las personas, porque dice que odia y detesta que no puede ver a un perro en una carriola. En un restaurante no le gusta que estén en los restaurantes, entonces de ahí se derivó y llegó a la conclusión de que él mejor pone un trozo de carne envenenada.
7: Él les pondría ahí.
4: Ese pondría. Fue el problema.
7: Y luego la otra
6: sí,
7: señora.
6: Sí, porque decirlo, lo que dijo,
5: riéndose.
6: Pues hay derecho de decirlo.
7: Pero ya quiero cuando... decirte, Irán, que también acabo de ver ayer precisamente que estaba yo totalmente tranquila como a las 11 viendo celular, que no es la primera vez. Ya tiene como 2 años que hicieron lo mismo
5: también,
7: cuando
5: sí.
7: Todavía el fallecido Bisoño estaba y se hizo de la misma forma. Hablaron de la misma perspectiva de los animales. O sea,
5: pero
7: no,
5: no se viralizó
4: no,
5: como ahora.
4: No
5: ahora estuvo
4: no.
5: Muy fuerte.
4: Bueno, es que hubo palabras fuertes. Palabras.
7: Es que ahorita hay protecciones ya para los animales.
5: Ya hay leyes.
6: Bueno,
5: hay leyes.
6: Lo que haya dicho él de que el perrito se lo suben a una carriola y lo toman como un niño,
7: hasta
6: es todavía es aceptable decirlo porque es algo que tú dices, a mí no me gusta verlo. Pero cuando ya incitó a un envenenamiento.
4: Ese fue el problema.
6: Ese,
4: porque la vez pasada, y yo creo que han de haber hablado, me choca ver a los perros en un restaurante y que los lleven ahí como si fueran sus hijos. Y hasta ahí.
5: Sí, claro.
4: Pero ya se habló de que carne envenenada le gustaría.
7: No, ese y la otra señora, haz de cuenta que la estoy. Me da mucho coraje porque.
4: ¿Qué otra señora?
5: Doña Pati, doña Pati.
7: O sea, ¿qué onda con eso, Víctor? O sea, no se
4: oye,
7: vale.
4: Pero los otros dos conductores de las orillas, sí, no dije, este...
5: No, eso no va consigo, ¿eh? Sí, eso no lo tolero, sí. Le dijo. Sí le contestó.
7: Sí.
5: La otra sí se detuvo y le tuvo que decir sus cosas, pero...
4: Eso no está bien, no. Asesinar no está bien, que eso no, sí, no. Ahí hubiera captado Pedrito Sola y hubiera dicho, hoy sí la estoy, ahí sí me estoy...
7: No, dio una disculpa. Dio una disculpa, Irán.
5: Sí, después.
7: Después, pero...
5: A los 2-3 días dio una disculpa que incluso hasta la leyó en su celular. Pero
4: que pues, no vale tampoco una disculpa así leída. Una disculpa es decir, oye, ofrezco una disculpa. Fíjate que, pues venía yo molesto, se me complicó.
7: Pero ya nadie más, le creyó.
4: Estoy arrepentido, ya hubiera llorado un poco. Yo lloro, yo sé llorar así, a veces tengo que decir, estoy arrepentido y lloro.
5: Como la Magdalena.
4: ¿Eh?
5: Sí, pareces como la Magdalena.
4: De un solo ojo, fíjate que el otro como que el otro no quiere apoyarme, nada más lloro de un ojo. De un ojo lloro.
5: Pero ¿por qué llora? Tiene sueño de un ojo y del otro, llora? ¿No?
4: Pues porque para cuando
6: ¿pero
4: haces...
6: qué gana usted? Pues la única que ganaba era Víctor Rerufo en sus novelas, que lloraba bonito, pero sí, usted no va a ganar nada.
4: Sí, no,
6: con
4: no,
6: llorar, ¿qué gana usted?
4: Sí, no, ¿verdad?
6: No, pues no vale la pena llorar.
4: No vale la pena.
5: Doña Refugio Chavero.
7: Doña Refugio.
6: Es la única que le pagaban por... Uy, lloraba bonito. Mira, ahí está Pedro Sola, mira.
4: Con ganas.
6: Y está sola.
4: Bueno, a mí me gustaría, antes de pasar a Leslie a que cante y mostrar su talento, porque si, en verdad, con que esté entonada, con que esté entonada nada más en un karaoke, le vamos a hacer una producción y le voy a hacer una gira... En todo el sureste de la República Mexicana.
5: Primero de medios.
4: ¿Eh?
5: Primero la gira de medios.
4: Ayúdame con eso, porque fíjate que con los medios yo casi no tengo relación.
5: Con Ciudad de México, cuente con ello,
4: En la Ciudad de México sí. Tenemos apoyo también. Sí, sí. Me gustaría lanzarla, llevarla, primero llevarla a Acapulco para que...
6: Para que se acuerde.
4: Acuérdate. No, para que empiece ella a todo lo que es la costa chica y la grande. La costa chica y la costa grande. Y de ahí nos vamos a Iztapa, otra semanita.
6: Oye, hablando de la costa chica.
4: Pero me gustaría que hubiera rueda de prensa.
5: Sí, claro.
4: Que valga la pena la ida. Sí. Ya atacando esos dos rubros que son importantes en el sureste... De ahí nos vamos a Los Ángeles.
6: Con no, le llevas a ahí está, ya estando ahí, te vas a las costas de Oaxaca, a Huatulco.
4: Oaxaca hay que atacar.
6: De hecho, le voy a decir una cosa, la llevas al Sopolite.
5: No sabe qué es el Sopolite. Yo sí sé.
6: ¿Qué es el Sopolite?
5: Bueno, es una playa donde va mucha gente y va desnuda.
4: No, a ver, Don Botas.
6: No.
4: ¿Qué tiene que ver esa playa con la promoción del disco? ¿Qué tiene que ver? Al menos que el material discográfico se llame Al Desnudo, ahí te lo creo.
6: Voz al desnudo. Ahora, ¿qué género ella canta? Porque también hay gente que, por ejemplo, a mí el género ranchero no me sale. Entonces, pero a lo mejor ella es género ranchero. Pop, reggaetón.
4: Pues ahorita vamos a hablar. Primero quiero pasar a la vecina para que sus veamos
5: impresiones.
4: El término de su logotipo.
6: La veo triste.
4: No, ella está pensando en el bolobán. A ver, no, le voy a hablar.
6: Está pensando en lo que le va a decir el marido.
7: No.
6: Oye, pero te voy a decir una cosa, vecina. Si eres astuta, no te lo va a ver.
4: Ajá.
6: En mínimo en unos 15 o un mes. Si eres astuta, no te ve el tatuaje. Está diminuto. Está.
4: Mira, no sea malita, vecina, siéntate aquí para que te tomes el micrófono.
6: Ya no tiene batería.
4: Ya no tiene batería.
6: No, ya no.
4: Pero si les compré batería la semana pasada, me gasté como 12,000 pesos en batería.
6: ¿Cuánto?
4: 12,000.
6: Ese es mucho, señor Víctor Sánchez.
4: No, porque a mí me gusta comprar baterías para que sobren. A mí no me gusta andar ahí chicateando. Chicateando.
6: Porque no se la cambiaron, hay batería.
4: No estés peleando, Bertina. Tanta tinta ya te afectó ahorita. Qué bárbara eres. Vamos a ir a un corte comercial, regresamos con más. La que usted esté viendo a cuadro de ropa negra con logotipos muy bonitos, ella es Leslie, la estamos viendo a cuadro. Saluda, Leslie, mira, ahí la tienes la cámara. Eso, mire, qué bárbara. Vamos a hacer una gira internacional, mis amigos. Todo dependiendo que esté entonado, que valga la pena la gira.
6: Y también el género, me interesa más el género. ¿Y el
5: ya
6: género?
5: Está confirmado los medios de Chicago, Illinois.
4: ¿En serio?
5: Sí.
4: Irán. Yo sé que contigo siempre cuento para eso. Vamos al corte, regresamos con más aquí en El Pasión de la Fiera.
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4: Continuamos, mis amigos, continuamos cuando son las 12 del día con 12 minutos, 12 con 12.
6: Hay otro tema aquí. ¿Cómo otro tema? ¿Qué pasó? ¿Se acuerda que le dije que al hacerse un tatuaje sí iba a hacer otro? Bueno, pues ya se lo hizo.
4: ¿Aquí? ¿En qué momento te lo hiciste?
6: ¿En qué? Pues mire, ahora si se le debían 800 pesos, ahora se le deben 1,000 pesos.
4: Oye, pero ¿en qué momento? Ya no hay bolobán, ¿eh? Ya no hay bolobán. Esos son los bolobanes. Ya no hay bolobán. Oye, es que no hay ninguno. ¿Por qué abusan? ¿Por qué abusan?
6: Yo le dije, haciéndote uno, te vas a hacer el siguiente. Y ya se hizo dos. Mire, aquí. No.
4: Por eso,
6: uno pero... y dos. Y está tatuado ella, lo vi.
4: Ya lleva tres tatuajes. Lleva el de la fiera, lleva la A y junto...
6: Un corazón.
4: ¿La A de quién, vecina? ¿La A de quién?
6: Si tú te llamas Rosa.
4: Oye, hija, ¿no tendrás pilitas de las... ¿De las
6: la cuáles?
4: O sea, de las económicas, algo así, para que echen la mano. Ya. Vamos a ver si tenemos... Mira, nada más. Vamos a ver.
16: ¿Qué fue?
4: Es la A. Fíjate, me van a poner ahí el... Eso se le anexas a su cuenta, por favor. Eso se le anexas a su cuenta. Tengo a Manuel de los celulares en este momento. Manuel, buenas tardes. Dígame quién habla. Bueno, hola.
17: Muy buenas tardes, licenciado.
4: Buenas tardes.
17: Habla su amigo Manuel de los celulares.
4: Ah, tú no eres mi amigo.
6: Entonces,
4: lo sabes.
6: ¿Qué es?
4: Mi hermano. Él es mi hermano. A mí no me digas amigo porque yo te ignoro. Tú no eres mi amigo ni vas a ser mi amigo nunca.
6: ¿Qué
4: es mi hermano?
17: ¿Qué? Okay.
4: Mi hermano.
17: Ok, mi hermano.
4: Claro, por favor.
17: Primero que nada, felicitar a la vecina. Por su tatuaje.
4: Allá estabas bien, yo no sé por qué te... Mira, ¿por qué le quitan todo a Don Botas?
16: A ver, ¿qué fue?
17: No, que quería felicitar a la vecina por tatuarse el logo de la fiera.
16: Gracias.
17: Y preguntarle si no sabe o no le han hablado para ver si la van a entrevistar también a ella. Para que tenga pues todo listo.
4: Prepara tu casa, ¿eh? Porque entrevistan en las casas como a Vicente Fernández.
16: ¡Uy, Dios!
17: ¿Sí?
4: Te van a entrevistar en esa misma semana, yo creo.
16: O sea, me voy a algo famoso.
4: No, ¿más? Unos periodistas de alto rango van a las casas a entrevistar.
18: No, pero ya no está el periodista, ya no está aquí, Víctor. Se retiró, ya vive en otra ciudad.
4: Nada más no seas malita, dímelo en el micrófono para que te escuche.
18: Que el periodista que me entrevistó a mí ya
4: más.
18: No está aquí.
4: ¿Hay más?
18: Ah, yo pensé que hablaba que el que me había entrevistado ya no vive aquí, ya se cambió de ciudad.
16: Ah,
4: ya se cambió de ciudad.
16: Sí. ¿Y cómo sabe ella?
18: Porque...
17: Oiga, licenciado.
4: No la pongas en la espalda en la pared, hombre. Adelante, Manuel.
17: y preguntar si es verdad el chismecito que me llegó para acá tempranito me llegó un chisme.
4: Ah, cuéntame.
17: Pero como ahí está mi madrina, quisiera preguntarle y que nos lo diga ella.
4: A ver, pregúntale el chisme a tu madrina. Adelante.
17: A ver si es cierto que regresó con el taxista del amor.
18: ¿El taxista del amor?
4: ¿Para los servicios?
17: Sí. Ya ve que andaba con el taxista del amor. Aquí me la vinieron a rolar que regresó.
4: El taxista del amor, ¿no? Pero ahí sí me nos agarras en curva, ¿eh?
17: No, sí, pregúntale a la madrina.
4: ¿El taxista del amor?
18: No.
17: Sí, no, aquí me vinieron a decir que ya regresó con el taxista del amor.
18: Es que no recuerdo a ver que me hayan involucrado.
17: Pero bueno, si no es verdad, pues qué bueno.
18: No. Digo, para que Víctor no se acuerde, ni yo tampoco, no.
4: Es que yo no conozco al taxista del amor.
18: No,
4: yo
18: es que no.
4: Apenas sí, claro, estoy escuchando
17: sí,
4: ahorita.
17: Canción, ¿te acuerdas de algo? La canción le hicieron allá.
18: No.
17: Pero
18: no,
17: bueno, ya al menos ya estoy más tranquilo.
4: El taxista del amor, no. Conozco al taxista en altas. Ese es uno.
18: No, ese.
4: Ese sí lo conozco, el taxista en altas.
18: No,
4: pero el taxista del amor, no, ahora sí me agarró
18: en
4: curva. Pero mira, lo bueno que ya sacaste tu veneno, hermano. Ya eso no te va a afectar, ya. Vas a estar ahí bien y bueno, pues.
17: Madrina, ya tengo su funda por si quiere pasar saliendo de ahí, aquí está,
18: padre,
17: ¿eh?
18: Gracias, wow. Gracias, ahijado, gracias.
17: Así es.
4: Andale.
17: Y un saludo a todos, Irán Barrientos, a la vecina, eso. Don Botas, Monse.
4: Muy bien.
18: Un saludote.
17: Monse, que de verdad que excelente es en los controles.
4: Sí.
17: Mis respetos para Monsecita.
4: Y ya voy a ver.
17: Ahí lo que se le ofrezca a Monse, también aquí estamos a la
4: orden.
17: Oye,
4: qué atento. Eso sí le va a agradar mucho a Monse, porque ella cambia de fundas, cambia de...
17: Sí.
5: De acuerdo a la temporada, ¿no?
4: ¿Cómo se llama? Carátulas, ¿no?
5: Sí, las carátulas.
4: Carátulas.
5: Protectores de pantalla.
4: Protectores de pantalla y todo más. Manuel de los celulares.
17: También felicitar a Leslie, que es una excelente tatuadora, ¿eh?
4: Ya la estás viendo a cuadro. Mira nada más,
17: claro,
4: la mirada.
17: Que sí.
4: Mira la mirada de Leslie. Y aparte dicen que sabe cantar.
17: ¡Wow!
4: ¿Eh? No hagas guau wow porque le vas a caer mal a
6: Pedro Sola.
4: A Pedrito Sola, no hagas guau. Wow. Mejor di miau.
17: Así.
18: Oye, la tienes bien cerquitita, su estudio está bien cerquitita de tu local, Manuel.
4: Estás como a media cuadra, a media cuadra.
18: A media cuadra.
17: Mira lo que son las cosas.
4: Cualquier cosa que necesite, Leslie, por favor, se lo das. Y ahí se lo proporcionas, por favor. ¿Eh?
6: Pero, ¿usted se va a hacer cargo?
17: Sí, claro que sí.
4: ¿Eh?
6: ¿Usted se va a hacer cargo?
4: Hoy se hizo sesgo. Bueno.
16: Víctor, mención.
4: Vámonos con una mención en ese momento. Espérame tantito, Manuel de los celulares, porque tenemos una mención. Oye, dame la mención, por favor, jefa, por favor.
16: 25-861.
4: Está Lice Ramos ahí, todo el relajo que están haciendo. ¿Por qué no nos avisan que está la jefa allá en el aire? No puede ser. Pues sí, porque 25-861, ¿verdad?
16: Sí. Así es.
4: 25-861, mis amigos. Ahorita sí ya pónganse a trabajar porque está la jefa ahí en cabina, hombre, que también Monse que no avisa. 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
4: 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Ya lo saben. Y bueno, pues ahí está, Manuel. Pues muchas gracias por tu llamada. Estamos en contacto y seguiremos.
17: No, gracias a ustedes. Sigan aquí. Excelente programa. Felicidades a todos.
18: Gracias,
4: Dejado. Gracias.
18: Cuídate.
4: Ahí está Manuel de los celulares reportándose el día de hoy. Bueno, entonces, vamos a ver el tatuaje en ese momento, por favor, vecina. Lo mostramos ya para terminar cerramos aquí el... pero ahí a la cámara, por favor, si es tan amable. Ahí está. Ahora, el otro tatuaje que te hizo Leslie de la A y el corazón, esa A es... ¿De algún hijo, de tu esposo, tu nombre, de algún... Hijo. ¿De quién?
16: De mi hijo y de él. Es lo mismo.
4: Ah, ¿cómo se llama?
16: Empiezan con A, sus nombres de ellos dos.
4: ¿Cómo se llama tu hijo?
16: Antonio.
4: ¿Y él?
16: Andrés.
4: Ah, Ah, mira. Entonces te pusiste la A.
16: Así es.
4: Y cuando te pregunten, mamá, ¿esa A de quién es? ¿Qué le vas a responder?
16: Pues A de él.
4: ¿Qué le vas a responder a tu hijo cuando te pregunte esa A? ¿Qué significa?
16: Es por él.
4: ¿Eh?
16: Por él.
4: ¿Y cuando te pregunte tu esposo?
16: Por él también.
4: No,
16: hombre,
4: ¿cómo los engañas, vecina?
16: ¿Por qué?
4: Qué bárbaro.
6: De hecho, tendría que ponerse dos veces la A, ¿no?
4: En lugar del corazón, te hubieras puesto otra A. Para que dijeran, ah, este es de Antonio y este es de Alfredo.
6: De Andrés.
16: No, Alfredo.
6: ¿O quién? De Andrés.
4: Ah, de Andrés.
6: Andrés.
4: Por eso, vecina.
16: Te pasas, Víctor, ¿eh?
4: Pero bueno,
16: dicen
4: ahí
16: otro
4: está.
16: Nombre que no es.
4: ¿Cómo te sientes? Ya dime, ya hablando
16: bien.
4: En serio. ¿Estás
16: ¿Cómo
4: bien?
16: ¿Quieres que me siente bien? Que estoy aquí sentada.
4: Ok, ¿estás a gusto? ¿No estás mareada? ¿No te sientes mal? ¿No? Estás,
16: para nada.
4: ¿Estás a gusto?
16: Estoy en mis cinco sentidos.
4: No digo, pero ¿estás a gusto con el logotipo?
16: Sí.
4: Muy bien. Bueno, pues...
6: Ahora falta llegar a casa. Falta llegar a casa.
4: Ir? Cuando... No, espérate, falta lo de... Falta que le pagues a Leslie.
16: Nosotros no, yo no lo voy a pagar.
6: Sí, porque mire, el DJ Kumbala pagaba el logotipo. ¿Quién va a pagar la A y el corazón?
16: Está bien. ¿Padrino
4: de Jay Kumbala? Ah, bueno, ahorita que ella se encargue de
6: hablar con él. Ay,
16: ay,
4: bueno,
16: ay, ay.
4: Pues ahí está la información. Víctor. Mándeme. Vamos a pasar ahora a la tatuadora profesional que venga con nosotros para que nos platique cómo fue ese trabajo. Y me dicen que sabe cantar. Vamos a...
16: ¡Ay, Dios!
4: Vamos nosotros, mis amigos, a presentarles talento. Ella es de Veracruz, tu sobrina, Becky.
18: Nacida en Veracruz.
4: Nacida en Veracruz.
18: Sí, Jarocha, okay. Jarocha.
4: Pero se fue a radicar a otros lados.
18: A Monterrey, estuvo mucho tiempo en Monterrey.
4: Ah, pues agarró altura de Monterrey.
18: No, lo que pasa es que la familia de papá de mis hijos, tú sabes que son demasiado altos y su papá es demasiado alto. Igual que la mamá es demasiado alta.
4: Muy bien.
18: Muy bella también, hermosa, güera, bonita.
4: Muy bien. Vamos a invitar que pase, vecina, pasamos de este lado. Ve para allá, ahí con Irán Barrientos, ahí sienta ahí junto con él. Invitamos a Leslie para que venga, para que nos platique cómo fue el trabajo del tatuaje y todos los pormenores el día de hoy. Leslie, buenas tardes.
15: Hola, buenas tardes, Víctor.
4: 28 minutos te tardaste para realizar el logotipo de la fiera. En el antebrazo de la vecina, 28 minutos.
15: Sí, 28 minutos.
4: Ese es normalmente el tiempo que es para cualquier tipo de tatuaje, hablando de ese tamaño, o ¿hasta cuánto tiempo te has tardado para poner uno?
15: Hay sesiones que duran hasta 8 horas, Víctor.
4: ¿8 horas?
15: Sí. Sí, todo depende del tamaño y el diseño. Como te comentaba la vez pasada, es que hay tatuajes que son en blanco y negro y tatuajes que son rellenos a color. Entonces, mientras más grande, más tiempo, obviamente.
4: Esa tinta color, me imagino que en un tiempo determinado va a empezar a bajar la intensidad del mismo. ¿Hay que darle un retoque o algo así, o ya no, o así se queda?
15: Depende cuánto tiempo. Hay pieles en las que el paso del tiempo es más visible el envejecimiento del color, sí. También exposición al sol y hay muchos
4: ¿El
15: factores.
4: Agua afecta a que se desvanezca más rápido el agua?
15: No, el agua no. Más que nada es como la piel, si no hay exfoliación y estas cosas que hacen que la piel se renueve, el tatuaje se ve un poquito afectado.
4: La vecina no se baña todos los días. ¿Eso ayuda a que le pueda durar más la intensidad del color? No, vecina, te estoy ayudando porque estoy diciendo para que te dure más, para que te dure más. Ay, es que todas vienen hoy con ganas de pelear. Estoy diciendo algo porque le tengo que decir a ella la verdad, ni modo de decirle, ay, todos los días te bañas. No, le tengo que decir la verdad.
6: No, pero es que no se quiera bañar, lo que pasa es que se va mucho el agua.
4: Sí, se va mucho el agua ahí. Sí. Y ella se le va al agua porque le tiene miedo. Y entonces es una cosa que las dos se huyen. Vamos a un corte, regresamos con más aquí al Vacilón de la Fiera.
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4: Y continuamos, mis amigos, son las 12 del día con 26 minutos, 12 con 26. Si usted no está en YouTube como La Fiera Viral, se pierde usted de todo lo que pasa aquí en el estudio. ¿Cuántos tenemos conectados? Irán Barrientos, Don Botas, a ver quién tiene más rápido el saldo listo y disponible para checar.
28: Pero bueno.
6: ¿Cuántos tenemos? Son 3,500
4: personas.
6: 10 personas. 3,510 personas.
4: Está flojo el asunto, ¿eh? Está flojo. Hoy es lunes. Sí. Normalmente siempre tenemos 4,000.
6: 4,200, 4,300.
4: ¿Dónde están esas 500 personas que no están conectadas en YouTube, mis amigos, en La Fiera Viral? ¿Dónde están?
18: Durmiendo. Fueron las que estuvieron ayer con el chavito.
4: Todas están desveladas.
5: 517.
4: No te escuché.
5: 3,517.
4: 3,517 personas conectadas en YouTube como La Fiera Viral. Y les voy a presentar un talento, mis amigos, veracruzano. Nació en Veracruz, se va a Monterrey un tiempo porque su papá, pues ya sabe usted, por cuestiones laborales se va a Monterrey y estuvo viviendo por allá.
18: Saludos a mi primo que nos está viendo.
4: De ahí regresa
18: porque te está viendo.
4: Ay, no. ¿Su papá está viendo en ese momento? Sí. ¿Cómo sabes, Becky? ¿Por qué mientes tanto por convivir? ¿Por qué?
18: Porque es mi primo.
4: O sea, ¿segura que está viendo?
18: Sí, segura que está viendo.
6: ¿Y tú cómo sabes?
18: Ahorita que le diga a ella, vas a ver, le va a mandar un mensaje.
4: Ah, no, ella piensa que lo está viendo, el papá está
18: creyendo. No, sí está conectado.
4: Bueno. Le mandamos un saludote para el papá de
6: ¿cómo
4: Leslie.
6: Se llama tu papá, Leslie?
15: Carlos.
4: Señor Carlos, le mandamos un saludote para usted, para toda la familia. Aquí tenemos a su hija. Qué profesional, de verdad. La hizo usted con amor, señor Carlos. Con mucho amor la hizo usted. Lo felicito. Bien alimentada la niña, ¿verdad? Bien educada, bien profesional, bien responsable.
6: Lo malo es la tía.
4: Lo malo es la tía que le salió. Lo malo es la tía Becky. La tía Becky es la que ha... Mire, usted se fue a Monterrey por no estar conviviendo con Becky y regresa usted, mire, lo agarra aquí Becky otra vez. Pero bueno. Leslie, pues muchas gracias por este trabajo. Ahorita viene en camino otra chica que también se quiere poner el logotipo de La Fiera. Viene en camino y te lo voy a preguntar a ella. ¿Cómo va? ¿Por dónde va? Porque tiene que ser antes de las 2 de la tarde el tatuaje para que se lo hagan. Pero sí. Quiero decirte que me están informando que tú cantas, que cantas bien, que cantas bonito, dice tu tía Becky, pero te queremos preguntar, como dice Don Botas, ¿qué género cantas? ¿Desde cuándo cantas? ¿Quién te dijo que cantabas?
15: Yo solita, Víctor. Es que antes trabajé en un lugar cantando, pero ya eso ya tiene mucho tiempo.
4: Ah, entonces cantabas profesionalmente.
15: Sí.
4: Ah, mira, yo pensé que era cantar como todos nosotros, sí, en karaoke.
15: Sí,
4: y así.
15: Sí, ya ahora solo en karaoke y en el baño.
4: Pero espérame, no. A ver, espérame tantito. Si tú ya estabas trabajando como cantante profesional,
6: le pagaba.
4: Tú ya no puedes regresar al karaoke. Tú cobrabas por ese trabajo, sí, del canto.
15: Sí.
4: Cantabas con una banda.
15: Sí.
4: ¿Cuántos eran de esa banda? Déjame anotar todo eso porque ahorita vamos a checar eso. O sea,
6: también no... hay que ver qué tipo de banda.
4: Sí, ¿cuántos eran y qué? A ver.
15: No me acuerdo el nombre porque solamente fue como que me agregaron a ellos. Porque...
4: Como que hacía falta una voz femenina, sí, para algunas canciones, sí, y te mandaron a llamar.
15: Sí, así es.
4: ¿No te acuerdas del grupo?
15: No, tenía yo 15 años.
4: ¿A los 15 años entrabas a los, sí, antros a cantar?
15: Mi mamá me llevaba.
4: Ah, tu, sí, mamá te llevaba,
15: sí,
4: como...
15: Sí, sí, iba de
4: se
15: chaperón.
4: Sentía la mamá de Lucerito. La mamá de Lucerito, porque ves que la mamá de Lucerito...
6: La mamá
4: Lucerito,
6: de Yuri.
4: A todos lados, la mamá de Yuri. Ay, no.
18: Nunca ahí andaba la mamá de nunca Leslie. Nunca la soltaba.
4: Muy bien. ¿Cómo sabe Becky? Becky no sabe. Becky ni estuvo ahí, Becky. Es que ella quiere entrar aquí. Ay, Diosito santo. Pero es mi amiga y así la tengo que tolerar.
6: No, y es tía de ella.
4: Y gracias a Becky, conocimos este talento. Ajá. Gracias a Becky. Bueno, entonces a los 15 años te llama una banda musical y te integras a ellos. Tu mamá te llevaba, tu mamá estaba ahí. Sí. Tu papá no estaba muy de acuerdo, pero no. Tu mamá lo convencía, le decía, mérate, yo voy con ella, tranquilo, vamos a dejarle lo que le guste, lo que sabe. Entonces tu papá decía, bueno, está bien, pero yo no estoy de acuerdo y, pero bueno.
15: Sí. Sí, de hecho, sí, así fue.
4: Así fue y así va a ser. Así. Yo lo que te diga, hazme caso, porque yo lo que te diga, así va a ser.
6: No, ya me imagino ella cantando y su mamá toda.
4: No, que la mamá no.
6: Llegaba
4: toma,
6: todo,
4: no, la mamá no toma, no, la mamá estaba un ojo al gato y otro
6: al garabato.
4: Al garabato, y estaba al pendiente. Bueno, ¿cuántos del grupo eran? ¿Cuántos chicos del grupo eran? ¿No te acuerdas? O sea, una banda conformada por ¿cuántos?
15: Cuatro. Conmigo cinco.
4: Cuatro del grupo, más tú, eran cinco elementos. Muy bien, ¿qué género tocaban? ¿Salsa, cumbia, reggaetón?
15: De todo.
4: ¿Bachata?
15: De todo, era más que nada como a
4: versátiles,
15: petición.
4: Eran, uh-huh, versátiles, un grupo... Grupo.
5: ¿Le dicen versátil o pastelero?
6: Ah, pastelero.
4: Sí, pero no me gusta el término de pastelero porque yo no como pastel, entonces no me agrada mucho el... Si yo comiera pastel, dijera pastelero, pero no me gusta.
6: Bueno, la palabra correcta es versátil. Sí.
4: Hasta elegante se oye. Versátil.
6: A decir grupo pastelero.
4: Escucha, pastelero. No, versátil.
5: Es que el pastelero va conjugado como fiesta de 15 años, ajá, de boda, graduación.
4: Al término pastelero.
5: Y el versátil ya es como para el antro, para el restaurante, sí, más o menos, ¿no? Ya le da más glamour y más caché.
4: El nombre de versátil. Nombre de versátil.
6: Bueno, yo entiendo el pastelero que toca de todo.
4: Pero siempre, pero ¿y si no hay pastel en la fiesta? A ver, dime.
5: En la fiesta, sí, sí, debe de haber un pastel.
4: Pero no en todas hay pastel. Que sí, el padrino, cierto, quedó mal, que no pagó el, que no lo liquidó, ya. Pero no le entregaron el pastel.
5: Ya
4: no
5: hay aquí pastel. Los padrinos no entran aquí.
6: Bueno, acuérdense que hemos ido a fiesta donde pastel no hay. Ya.

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3: Ya lo sabes, ahí está. Tu salud es primero. Muy bien. Bueno, pues entonces, me decías perdón, Irán Barrientos.
5: ¿Qué? No, pues es que es, ya los padrinos de pastel ya no existen.
3: Ya no existen muy pocos. Los padrinos de pastel.
5: Depende de qué tipo de fiesta sea. Ya ve que ahora se encargan los banqueteros de hacer todo.
3: Cuando es fiesta humilde hay padrinos.
5: Sí. Ahí
3: cuando
5: sí
3: hay fiestas padrinos, humildes. Sí, claro, porque, por ejemplo, yo tuve padrinos de pastel mucho tiempo. Mis fiestas eran humildes. Ya luego, pues bueno, ya eran de glamour.
5: Hasta la fecha.
3: Ya no tenía yo padrinos de pastel. Ya eran madrinas de pastel, también un poquito de glamour, ya eran madrinas, ya no eran padrinos. Pura doñuela
4: que oiga, y pasaba de que tenías tu padrina de pastel cuando no tenías nada y ya luego de ahí tenías para el pastel y ya no invitabas al padrino.
3: No te entendí nada.
4: Vaya, el padrino, tú buscabas un padrino para que te pusiera el pastel y ya luego ya no lo buscabas porque tenías ya la
5: así le pasó a mi
4: ahora sí que el dinero ocasión. Para no pedir padrinos.
3: No,
4: y cuando hacías fiesta, ya ni del padrino de tu pastel anterior te acordabas de él.
5: Así le pasó a mi papá un día.
3: A ver, ¿qué le pasó a tu papi?
5: Un matrimonio se iba a casar.
3: ¿Qué le pasó a tu papi?
5: Bueno, le fueron a decir.
3: Te pregunté yo y eres grosero porque no me quieres contar qué le pasó a tu papi. ¿Qué le pasó a tu papi? Irán, ¿qué le pasó a tu papi?
5: Lo invitaron para una boda.
3: Lo invitaron para una boda.
5: Sí, un matrimonio que se iba a casar. Entonces,
3: ¿Tu papi se iba a casar?
5: Sí, no.
3: ¿Me estás enredando?
5: El matrimonio se iba a casar, entonces fueron a invitar a mi papá. Que si no podía ser padrino de pastel. Y me dijo mi papá, pues sí.
3: Asomecha, pero en una boda son como 3 pisos.
5: Y como sí dio el dinero para el pastel y no fue a la boda, le dejaron de hablar.
3: Por eso, pero puso el pastel, ¿no?
5: Sí, puso el pastel, pero le dejaron de hablar. Así como dice Don Botas. Y ya después se olvidan del padrino. Sí, pero a mi papá le dejaron de hablar.
3: Ya. Okay.
5: Pero mi papá aportó para el pastel.
3: Sí.
4: Bueno, usted hubo una ocasión ya hace mucho tiempo, ¿se acuerda que alguien, un conocido de usted, no sé si se puede mencionar, que le dijo, oye, quiero que seas padrino, a usted le dijo, padrino de mi hija, para que me pongas eso, pero ¿sabes qué? No te puedo invitar porque...
3: No me acuerdo.
4: ¿No se acuerda? El taquito.
3: No.
4: El taquito lo invitó, le dijo a usted, oye, quiero que seas padrino de mi hija de tamales, creo en ese entonces, para que pongan los... Y tú le dijiste, sí, hijo, yo te pongo, pues era tu trabajador usted, le puso los tamales y ya luego le dijo, oye, pero Víctor, no te puedo invitar porque va a ir la familia.
3: ¿Pero va a ir qué?
4: Va a ir la familia de su esposa y no quería que llevara a personas ajenas de la familia.
3: No,
4: y
3: no,
4: ya
3: no
4: fue usted.
3: No me acuerdo. ¿Y si le puse los tamales?
4: Sí, le puso los tamales y no lo invito.
3: Y no me mandó ninguno. Fíjate, yo ni me acordaba. Pero bueno, ahí está. Bueno, vámonos al meollo del asunto. Ahorita dejemos a tu papi, ¿verdad? Y a los tamales de Don Botas, que no me acuerdo yo de pues tendrán muchos. Imagínate, el taquito tiene más de 22 años.
4: Sí.
3: Que no me voy a acordar. Vamos a ir a un corte comercial. Regreso ahora sí ya con Leslie, que la tengo aquí, y a su papá viendo el programa.
4: Oye, está su hermana viendo el programa.
3: A ver,
4: aquí,
3: a ver.
4: Sí, mire, dice, Fátima, saludos a mi tía Becky y a mi hermana Leslie.
3: Entonces yo creo que, pregúntale, por favor.
4: Fátima, se llama tu hermana.
3: Fátima, muy bien. Vamos a ir a un corte comercial, regresamos con más, aquí en el Vacilón de la Fiera.
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6: Y continuamos, mis amigos, continuamos cuando son las 12 del día con 40 minutos, 12 del día con 40 minutos, y en ese momento le voy a platicar un poquito de Leslie, que es una caja de Pandora. La estamos descubriendo en ese momento, todo el talento que tiene. Tiene, imagínese usted, tiene talento y tiene una comadre que ya la mandó a saludar.
7: Así es,
6: sí. Ya le mandó saludos a la comadre de Leslie, que le está diciendo que le eche ganas para que se cante una canción. Eran 4 en el grupo, más ella eran 5 en el grupo musical, un grupo versátil. Ella empezó a cantar a los 15 años, solamente le duró un año el disfrutar de los escenarios junto a esa agrupación. De los 15 años a los 16 estuvo cantando con este grupo, que ella no recuerda cómo se llama el grupo musical, ni tampoco se quiere acordar. Algo pasó ahí, le quedaron a deber tres toquines le quedaron a deber, y entonces, ¿qué es eso? ¿Qué es eso? ¿Qué es ese ramote de flores?
7: Oye,
6: que vienen ahí?
7: Está tremendo eso.
6: ¿Cómo no hay una cama?
5: ¿Qué es eso?
6: Señoras y señores, sí, pero... A ver, Carlitos, dale el micrófono, por favor, Leslie, atraviésate la cámara, porque bien vale la pena, atraviésate,
5: pero,
6: porque no hay...
5: Pero a lo mejor no es para
8: un
5: ella.
8: Un admirador le manda esto a la Barbie Jarocha.
5: ¿Cómo a la Barbie?
6: Yo dije para Leslie. ¿Y dónde está la Barbie? Si no llega la Barbie, mira, dáselos a Leslie, porque... Mira nada más.
5: Ay, no, ahorita habla el potro para pelear.
6: Mira nada
5: ahorita
6: más.
5: Ahorita habla el potro para pelear.
6: Ese arreglo floral, créame que...
7: Así fue el tamaño del pecado.
6: Tenemos, sí, tenemos, porque dicen que entre más grande el regalo...
7: El regalo el pecado fue grande.
6: Entre más grande el regalo, es el pecado.
7: Es el pecado, sí.
6: Irán Barrientos, ¿qué sabes de ese arreglo?
9: Bueno, es un arreglo bastante caro.
5: Sí.
9: La verdad que sí cuesta un...
6: Te lo juro que yo pensé que era para Leslie.
7: Yo también.
5: Pero mejor que no haya sido para Leslie.
6: Bueno, yo pensé.
7: Bueno, ahora hay que preguntarle a Leslie si es casada, tiene su compromiso. Tarjeta.
6: Dijo que sí la semana pasada.
7: No, porque yo no estuve la semana pasada. No, ¿eres casada, Leslie? Sí, entonces no creo que, porque ella ya me dijo que...
6: Bueno, pero yo no sabía, a lo mejor es de su esposo. Bueno, admiradores, puede ser cualquier... ¿Qué quieres, Carlitos?
10: ¿Qué pasó?
6: Que tiene que venir antes de las 2, hija, porque luego se hacen moscas aquí con tanta chica flor. Por favor, Barbie, si tienes que venir antes de las 2, porque si no, aquí en el Callejón de Campo te lo vamos a dejar. Tiene que venir antes de las 2 de la tarde. ¿Con cuánto más o menos sale un arreglo de estos?
9: Sobre 2,000 pesos.
6: ¿Sobre 2,000 pesos?
5: Sí, más o menos.
6: Me imagino que ojalá y Dios quiera que este arreglo lo haya pagado, lo haya enviado el potrillo Chávez para la Barbie.
5: Sí,
6: porque de no ser así, internacional está entrando un arreglo floral que no lo mandó el potrillo Chávez. No hay una nota ahí. A ver, asómate ahí, por favor, Estelés, y no seas malita. Mira, hay un poquito más para allá. Ahí está, pásame la nota, porque yo necesito ver
7: eso. Pero eso no lo puede usted leer.
5: Oiga, no,
6: porque esto, a ver, por la letra sí creo que es el potrillo.
7: ¿Por qué?
9: Un jeroglífico chino.
6: Ok, lo podemos poner ahí, por favor, otra vez. Ya estoy tranquilo. No voy a leer la carta al aire. ¿Qué pasa? Sí, por favor, tómale fotito.
5: Entonces, ¿qué habrá hecho? ¿Qué habrá hecho si fue el potrillo para mandar ese arreglo?
6: ¿En serio? ¿Salen como en 2,000 pesos?
9: Más o menos.
5: Sí, no es
6: que Irán Barrientos. Hubiera pagado el recibo de su luz, que a veces que andaba...
7: No, pues ya que con 2,000 pesos alcanza para la semana.
6: 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Si tú eres el afortunado que te llamen, bueno, para ganar esta promoción tienes que responder correctamente a la pregunta que te vamos a realizar. La pregunta es muy sencilla, se la voy a hacer a la vecina. Te voy a hacer la pregunta, a ver si pusiste atención, vecina. ¿Cuál es la frase ganadora para que La Fiera te pague tu recibo de luz? ¿Cuál es la frase ganadora?
11: Yo escucho La Fiera 94.1 FM.
6: Esa es la frase. Y mira, la vecina anda sin desayunar, pero está en la jugada. La vecina anda.
11: Oye, pregunta. Sí, perdón. ¿Y nosotros como radioescuchas podemos participar también?
6: Tú no puedes, vecina.
5: Ya no podemos.
6: Es que no pueden porque ya están dentro del sistema. Ni Chazam, ni la vecina, ni Iram. No pueden.
11: No puede ser posible.
6: Leslie sí puede porque ella está viniendo a un... Y si no gana, ya vemos. Ahorita vemos lo de tu recibo. Tú no te preocupes, Leslie. Eso ni a problema llega.
11: ¿Irán Corriendo
7: también
11: puede participar?
7: No, tampoco. Ni tampoco Becky, ni tampoco Don Bota,
6: ni tampoco La Jaiba. Ni Carlitos. Tres generaciones de nosotros no pueden
5: participar.
6: Pero
5: yo sí creo que el recibo de Leslie...
6: Tres para arriba y tres para abajo.
5: Lo paguen, ¿eh? Yo creo que sí. Yo creo que el recibo de Leslie sí
7: ¿cuánto te llegó el recibo de cómo?
6: Más o menos, ¿como en cuánto sale tu negocio?
12: Como en 4,500.
6: Bueno,
5: Que lo tiene climatizado.
7: Deja tu nombre, ¿no?
6: Participa en la promoción, Yo pensé que era de 800, dije yo, es de 800, pues yo la toro, pero es de 4,500.
7: No.
6: Hasta la comadre se está burlando de mí. Hasta la comadre, qué bárbara. Pero bueno. Le está preguntando a Leli que, qué género es la que canta, y me responde que ella normalmente canta de todo un poco, eso, por eso es versátil. ¿Ahí cómo se le llama? ¿Cantante versátil también?
9: Sí, claro, también.
6: ¿Como al grupo?
9: Sí, porque canta de todo tipo de género.
6: Ajá.
5: La que sea.
9: Bueno, okay. Falta ver si la salsa la puede cantar
6: también. ¿A poco es más difícil?
9: Sí, es más difícil, ¿sí? Porque sí. Es un canto en clave.
5: Sí.
9: ¿Tú cantas? Clave de dos, tres o de tres, dos.
5: Mira, no lo que dice. La negra. Mira lo que dice. Qué
6: oye, pero
5: bonito.
7: Eso no lo deberían de ver.
6: Oye, eso no se puede pasar a cuadro, Carlitos. Eso es muy privado. Te van a meter una de... El mismo abogado que está demandando a Pedrito Sola te va a demandar.
5: Carlitos.
6: Yo lo leí para saber si era de que no hubiera problema, pero yo nunca enseñé nada. Quien haya puesto esa imagen, háblele a un abogado. Háblele a un abogado, por favor, porque eso no...
7: El abogado popular es el del pulpo.
6: Pero bueno, Leslie, ¿en qué estábamos antes de la pregunta? Perdón, ¿qué era?
5: Que va a cantar.
6: No, ajá, no, pero
9: ¿qué
6: era?
9: De género es
6: sí. ¿Has cantado ella? Salsa.
12: Sí, pero no creo que sea.
6: Es un poco
12: buena.
6: Más difícil, sí. ¿Verdad? ¿Cómo se llaman? Los tiempos de
9: la
6: interpretación.
9: Clave. Sí. Estar en clave, porque la salsa toda está en clave. En clave de
6: ¿cómo
9: dos,
6: en clave? No entiendo.
9: Sí, de 3-2 sí, o de 2-3.
6: Un poquito más pegado al micro, tu voz. Un poquito. ¿Clave de qué?
9: Clave de 3-2 o de 2.
6: Pero ahí en el micro, por favor.
9: Clave de 2-3 o de 3-2.
6: ¿Cuál es la de 2-3?
9: Ta, ta, ta, ta, ta. Esa es la de 2-3 y la de 3-2 es ta, ta, ta, ta, ta.
6: ¿De la misma? ¿Aplaudiste igual?
9: No. Al revés.
6: A ver. La de 3-2-2-3. A ver, vecina, ¿por qué te metes tú como
9: la
6: si
9: de 2-3 es ta, ta, ta, ta, ta. Y la de 3-2 es ta, ta, ta, ta, ta.
7: Hay una pausa y hay un distiempo.
9: Hay una pausa, exactamente.
6: Ok, bueno, vamos a dejar la salsa a un lado. Ella es Leslie. Y. Mira, tienes una gran oportunidad. En ese momento. Muchas veces...
7: La vida,
6: si no te mueves, te empuja. A lo mejor lo de ella, a lo mejor es más la cuestión musical que los tatuajes.
5: O tiene las dos cualidades.
6: O puede... ¿Cómo se dice?
9: O tiene Marrentos. Esa versatilidad para las dos cosas.
5: Para las dos cosas.
7: Talento.
5: Ahorita son sus nervios, pero yo creo que sí va a poder.
6: A ver, te voy
5: porque
6: a
5: sabe que Fátima la está viendo.
12: Primero invíteme al karaoke.
6: Con esto.
5: A ver, un celular con karaoke, a ver.
7: Ya yo lo que le dijo. Primero invítenme al karaoke.
5: Pero ahorita te pueden poner un celular con karaoke.
6: Por eso, Becky. ¿No?
9: Ya. Yo creo, licenciado, que la prueba debe de ser a capela.
5: ¿Eh? A capela,
6: ¿verdad? Sí. Música. Vamos a escuchar un pedacito, mis queridos amigos. Un pedacito, Leslie.
7: Bueno, le voy a decir, usted inicia porque usted le sale, se conoce muchas canciones, sí. Se sabe muchas canciones.
6: Pero no sé
7: usted
6: cuál
7: inicie
6: va a saber
7: a lo mejor una de.
6: Bueno, voy a. Mira. Ninguno de aquí es cantante profesional, todos vamos a cantar un pedacito, y después de que nosotros cantamos el pedacito, pues ella se va a animar, porque va a decir, después de ellos, pues yo ya puedo cantar como quiera, porque, ¿sí me entiendes? Ya, la quemada la dimos nosotros, ¿verdad? Ok.
7: Empieza usted.
6: Vecina, no seas malita, un pedacito de cualquier canción, nada más para darle ánimo a ella, para que vea que... Vaya, aquí estamos peor.
5: Sí va a cantar porque le acaba de mandar un corazón su padre diciéndole, te estoy viendo, hija, sí puedes.
6: Es su gran oportunidad. Sales despegando aquí del programa.
5: Un pedacito, vecina.
6: Ya nada más llegó el arreglo floral y como a ti no te mandan ese arreglo floral, ya te pusiste celosa.
5: Tú porque, por ejemplo, casi no cantas, ya nosotros somos más familiarizados. Tú puedes. No, pero tú sí puedes.
6: Bueno, a ver. No, vecina. Voy a ir al corte comercial. Irán Barrientos, un pedacito, por favor, de cualquier melodía en lo que nos vamos al corte comercial. 3, 2.
9: Y daría tantas cosas, daría.
6: Déjalo así, Irán.
9: Digo, porque es lo que puede estar familiarizado ella.
7: No, ahorita no.
9: Puedo poner una de 1920.
6: Yo traigo un cantante profesional que, aparte de cantante, es romántico, es enamorador. Es fiel, es un hombre a carta cabal, que también sabe montar a caballo y también sabe regalar ramos de rosas gigantes. Lo tengo aquí, es el Potrillo Chávez, que ya llegó aquí con nosotros. Vamos al corte y regresamos con más aquí al Vacilón de la Fiera.
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6: Y continuamos, mis amigos, son las 12 del día con 55 minutos, 12:55, y en ese momento, ¿qué pasó? Tenemos una llamada de Carbonero. Carbonero, buenos días, dígame, buenos, good morning por la mañana.
3: Good morning, licenciado, ¿cómo estamos?
6: Muy bien, Carbonero, pues trabajando, ya sabe usted, como todos los días, trabajando en lunes trabajando.
3: Lunes, donde verlo y todo.
6: Así es. ¿Qué pasa, Carbonero?
3: Nada, que le preguntaba aquí a don Botas.
6: Ajá.
3: Una bocina que me había recomendado es la CR o BR, no sé qué, porque quiero cambiar ya el equipo de sonido para ponerlo más al tiro.
6: Ajá, pero entonces es la llamada para don Botas. Para una cuestión técnica.
3: Okay, bota,
6: okay, se lo voy a pasar porque pensamos que era para el programa.
3: Para el panel, ¿eh? Oye, qué bien tatúa la muchacha que está ahí, ¿eh?
6: Sí. Y dicen que canta muy bonito y ahorita la vamos a escuchar. No quiere porque le da pena, se chivea.
3: Dígale a la cándida niña de la sociedad.
6: Oye, eso.
3: Se ha fugado con un trompetista de la vecindad. El padre la busca afanosamente, lo está comentando toda la gente, y la madre pregunta angustiada, ¿en dónde estará?
6: Fíjate cómo llevan los tiempos.
3: Ni viaje, ni monja, ni las promesas de amor que le hicieran los niños de bien.
6: Oye, ¿por qué no vienes a cabina, Carbonero? Carbonero, ¿por qué no vienes a cabina?
3: Ahorita ando aquí por Plaza Mucambo, ahorita a ver si me da tiempo, voy para allá.
6: Bueno, si no, el jueves. O el sábado temprano, vienes el sábado temprano. Te mando un saludo, Carbonero, gracias por tu llamada. Ahorita te paso a Don Motos para que te diga lo de las bocinas y eso era para
7: le mando ahí por WhatsApp porque no podemos decir marca. Ya te mando.
6: Bueno, pues ahí está, mis amigos. Estoy invadido de mensajes, no he tenido tiempo de ahorita checo
7: invadido
6: todo.
7: Invadido de mensajes, de flores, de mujeres.
6: De todo, de qué bonito. Fíjate que si yo fuera mujer, yo hubiera, no sé, lloraría por este arreglo. Qué bonito.
7: Pero porque usted es romántico, ¿no?
6: Sí, por ejemplo, pero también lo hubiera dicho, me hubieras dado el dinero mejor para comprarme algo.
7: Ah, bueno. Yo le hubiera dicho. Le voy a decir, mejor. Mi esposa es del otro tema que usted. Mi esposa, en vez de darle las flores, ella no le gustan las flores. Ah. Ella me dice, a mí dame el dinero, yo ya veo que me compro.
6: Sí, queda mejor.
7: Queda mejor. Entonces
6: ya, pero le puedes llevar, por ejemplo, ahí te va. Para no perder el romanticismo, yo en el curso que estoy dando de románticos. FC de CBD. Es el mismo arreglo rosa, ¿verdad? Pero en lugar de flores, le vas a poner los billetes de a 20, sí, de a 50, de a 100. La cantidad que tú le vayas a dar, lo fraccionas en billetes menores, ¿verdad? Y le llevas el arreglo de billetes y le dices, amor mío, tu rostro querido no sabe guardar secretos de amor.
7: Ándale.
6: Ahí te va un billetito. Así le dices, ahí te va un billetito. Y le entregas el arreglo, entonces ella va a ver todo lo que es el arreglo, pero no va a ver flores. Porque
7: no, pero la última vez que le llevé no le gustó.
6: ¿No le gustó?
7: ¿Por no, qué? Porque eran puros de a 20.
6: Pues sí, pero hubiera contado, si era como 600, se hubiera contado todos.
7: Eran puros de a 20.
6: No importa, pero hubiera contado. Dice por acá Kumbala, mira lo que te digo. Dice que se le hace caro 35. Yo por eso te pregunté a ti, Irán Barrientos, porque Kumbala piensa que yo voy a darme lujos con 5 pesos de más que le estoy pidiendo, ¿verdad? Que yo voy a vivir eternamente, ¿verdad? Le pregunté a Irán Barrientos que cuánto costaba un bolobán y me dice que como 35 pesos.
7: Entre 30 y 35. Ajá,
6: entre 30 y 35.
7: No quiere decir que efectivamente sea exactamente 35 pesos.
6: Ajá. Pero si costaran...
7: 32.
6: Si yo le digo 30 y cuestan 33, ¿qué hago? Nada más quiero que pienses un poco, sí, en
9: claro,
6: mí.
9: Claro, por supuesto.
7: Porque ponga los otros 3 pesos usted.
6: ¿Qué hago?
7: Pon los otros 3.
6: Mira la vecina. Ahorita estamos. Tú no te desanimes, que va a haber bolobán, vecina. Tú no te desanimes. O sea, si consideras que 35 pesos por un bolobán. Yo la verdad no sé cuánto cuesta un bolobán porque yo tiene años que no. Que no compro un bolobán.
7: Ahora, le voy a decir una cosa. No, a esta sé. Hora, si tenemos suerte, ya está puesto el de aquí, el de la esquinita. Uh-huh. Y a ver si me asomo,
6: me dice, voy a asomar. ¿Son de caviar o qué? O sea, a ver, Comala, ¿para qué entonces estás diciendo para todos bolobanes? Pregúntales a todos. Sí, yo no sé cuánto cuesta. Le pregunté a Irán Barnitos, me dijo que cuestan entre 30 y 35. Dije, más vale, si cuesta menos y podemos comprar otro bolobán, pues lo donamos, ¿verdad? Para alguien que venga aquí al estudio. Pues si te vas a poner pesado por 5 pesos, ahí muere ya. Ya no invite. Vecina, no va a haber bolobanes, porque le está doliendo 5 benditos pesos a Kumbala.
7: Me voy a asomar, a ver si está el...
6: No, pero no ganamos nada. No,
7: pero ese está, los da 25.
6: Grítale. ¿Cuánto los bolobanes? Grítale desde ahí, de bolo. ¿Cuánto? Le dices así, ¿cuánto?
7: No, es que yo sé lo que vale, porque yo le compro.
6: ¿Y por qué no me dijiste cuando yo le...
7: Pero porque usted dijo... Mire, escúcheme.
6: Me estás hundiendo.
7: No, no le estoy hundiendo. Lo que pasa es que a la hora que usted me dijo... Era muy temprano y él no se pone temprano, él se pone como a esta hora.
6: ¿Cuánto cuestan? Nada más no quiero errores.
7: No.
6: Porque si vas a decir una cantidad y no es...
7: No, déjeme asomo.
6: Ese es el problema.
7: Voy a asomar.
6: Que nadie sabe.
7: Nadie supo.
6: Se acaba el tiempo, ya van a ser las 2 de la tarde acá en Kansas City. Son la 1 con un minuto, mis amigos. Y a las 2 de la tarde dijo Kumbala que si no llega nadie a las 2 de la tarde, él ya, si es antes de las 2, sí apadrina el tercer tatuaje. El segundo.
5: El mío no.
6: Ya serían 3, muy bien. Bueno, vamos a ver, Kumbala.
7: Veo preocupada a Leslie.
6: No esté preocupada, lo que pasa que, no tiene ganas de cantar.
7: Canta.
6: Pero su papá le dijo, hija, aprovecha la oportunidad con el Vítor, que te va a hacer el lanzamiento internacional, porque tenemos mucha gente en Estados Unidos. Bueno, un pedacito de lo que tú quieras, Irán, para darle ya apoyo.
7: ¿La canté?
6: No, pero es una canción que nadie se la sabe.
9: Va de acuerdo a su personalidad y es la época.
7: Bueno, también. A ver, entonces sigue Becky.
6: Becky, un pedacito, Becky. Por favor.
5: Ya te olvidé.
9: Ándale.
5: Vuelvo a ser libre otra vez.
6: Mire, qué bonito. O sea, ya después de eso cualquiera canta. O sea, ya no somos profesionales.
7: Así como viene ahora, va en ella.
6: No, vas tú y voy yo. Y voy a invitar a un amigo que sí canta. Que ese sí canta. Y canta ranchero y canta banda. Y canta...
7: Malandro.
6: No, canta romántico.
7: Ah, romántico.
6: Canta romántico. Uh-huh. Adelante, Don Botas.
7: Porque de ahora en adelante no sufriré por nada. No.
6: ¿Esas canciones de dónde salen? ¿De dónde las sacan esas canciones? Yo quiero
7: A ver, ahora va usted.
6: Una canción, vaya a una ver. Canción que sea bonita, una canción familiar.
7: A ver.
6: Esa canción que... ¿Quién es el que anda ahí?
7: Es Cricri. Es Cricri.
6: ¿Y quién es ese señor?
4: El grillo cantor.
6: Qué mamíferos escuchan los dos, de verdad. No puede ser posible, qué bárbaro. Pero ahí lo tenemos. Ahí lo tenemos, la canción. Ahora sí.
7: Ahora sí,
6: dice Kumbala, vale. Mira, dice Kumbala. Jejeje, ya sabes que es relajo. Ahorita te mando el dinero. Ya sé, Kumbala, ya sé. Pero esto es un show. Ya sé. Pero si no te digo nada, sí, no mandas nada. Pero ahí está que todo relajo, que ahorita nos va a mandar. Y bueno, Leslie, es la última vez porque no quiero insistirte, no quiero caer en eso de molestarte. ¡Qué bonitos tenis tiene! A ver, Leslie, mira, qué bonitos, son de leopardo. Ah, pero son de una marca cara, ¿ya viste? Que son de una marca cara.
7: Sí, ¿qué marca?
9: Pues la hora.
6: No, ahora es la hora, pues si no es reloj, señor. Oye, qué bonito está, Leslie, sí. Qué bonito está.
7: Es de Animal, se llama Animal, Animal, ¿no?
5: Animal.
7: Animal, sí se llama la edición.
5: Print.
6: Animal Print,
7: ese.
6: Oye, pero esos son, ¿cuánto te costó, sin mencionar la marca, cuánto te costaron esos tenis?
5: Como 3,800.
6: A la mecha, mira, le hubieras comprado mejor unos tenis, mira, iba a quedar mejor. Sí. Le iban a gustar más, mira qué bonitos tenis.
7: Sí,
6: ya, animal. Oye, pero ¿por qué te dieron los tenis chuecos? Ay, son tus piecitos, perdóname.
9: Sí, oiga, como que a los botas malones. Le hace falta una boleada ahí a sus botas.
6: No, sí, su bota, sí. Y que le cierren, no, porque sí, está un poquito cierre. La circulación, anda apretadón de la circulación. Oye, pero Víctor, son botas.
7: Es que ya no me puedo agachar. ¿Eh?
5: Me tengo que retirar, voy a trabajar, pero no me
6: van a decir tu horóscopo.
5: No me quiero ir sin escuchar un pedacito de la canción de Leslie.
6: Ok. Y tampoco te puedes ir sin escuchar tu horóscopo. Tampoco.
5: No, pero sí ya tenemos que trabajar.
6: Por eso.
5: No, Chazán me lo manda luego por... Siempre me lo manda.
6: Va a ser rápido.
5: Siempre me lo manda.
6: Le voy a preguntar por última vez, señores, porque también ella, si no quiere, cuando uno no quiere algo, no salen las cosas bien, ¿no? Ya su papá le dijo, entiende, hazme caso, por favor, por una vez en tu vida, hazme caso, canta. Pero vamos a ver qué dice Leslie. Si no te sientes a gusto, Leslie, de verdad, no. Yo porque dije, bueno, cantas y todo, y un pedacito nada más a capela, pero como tú te sientas, que es lo importante.
5: Me da nervios, y más que me está escuchando mi esposo también.
6: ¿Cómo se llama tu esposo?
5: Por tu esposo, hazlo.
6: Antonio, mándale un mensaje. Mira,
5: dile de verdad, que sí,
6: Antonio,
5: puede.
6: Antonio, de verdad, tú sabes que ella, si tú le se lo pides, va a cantar. Si tú se lo pides... Porque a pesar de tantos pleitos que tienen y tantas diferencias,
5: uy, no.
6: A pesar de todo eso, ella todavía de verdad te hace caso, de verdad. Ojalá, mira, ya le está marcando exactamente, ya le está marcando en este momento. Ya le está diciendo, ¿eh? Salte de ahí, ya le está diciendo. Salte de ahí. Señor Potrillo Chávez, no, sabanito, pase usted por acá. Quiero que Leslie también vea en ese momento mi gallo, el gallo que yo tengo aquí. Que es un cantante, ha participado en concursos de karaoke, ha participado en concursos de canto el día de hoy. Cuídame que no vaya a entrar la Barbie porque es muy celosa y si lo ves sentado junto a Leslie, cuídame que la Barbie no vaya a entrar en cualquier momento porque se arma el zafarrancho y le bota el arreglo este por el séptimo piso. A ver, Potrillo Chávez, tienes un micrófono profesional.
8: Muy caro.
6: Este micrófono cuesta más que tu motocicleta.
5: Que la regla de flores.
6: O sea, no, la va a por favor. Fíjate que te presento a Leslie. Hola, Leslie, te presento al Potrillo Chávez. Él es pareja de la Barbie.
5: Mucho gusto.
6: Y el día de hoy me gustaría que cantaras una melodía. Chécate que no vaya a venir la Barbie.
8: Fíjate que ando... Pero,
6: déjame hablarle en labor. Porque
5: no,
6: la...
5: no le dejes subir.
9: No está en labor.
6: No están abor.
9: No están abor.
6: ¿Quién está? Su mecha.
8: No, bueno. Pero la Barbie no es celosa, ella dice que no es celosa.
6: Ay, por favor, favor. Bueno, vamos a escuchar un pedacito de una canción, Potrillo Chávez, para animar ahorita, a ver si logramos animar a Leslie con esa melodía. ¿Cuál sería, Potrillo? Deja tu celularcito, por favor.
8: Es que esto es urgente, Víctor. A ver, espérame. Dame un segundo, espérame. Dice, señor, le estoy... A ver...
9: Es que yo creo que está arreglando el tema de...
6: No, pues le está diciendo, oiga, ya le llevamos el arreglo y no vemos que nos transfiera, ¿Ya, lo pagaste, Potrillo, el arreglo?
8: Ya.
6: ¿Ya? Ah, bueno. Un pedacito, desconéctate del mundo. En ese momento estamos en la cápsula de la fantasía.
8: Mira, hay una canción muy hermosa que es dedicada para las mujeres, es de Nicho Nujosa, que así son ellas, algo así se llama.
6: Así son ellas. Está no la he escuchado, hermosa. Pero a ver.
8: Aquí la estoy leyendo porque yo me la sé,
6: okay.
8: Pero para no equivocarme mejor dice...
6: Bueno, espérame. Déjame ir al corte, y en lo que estamos en el corte, te preparas porque me voy con los horóscopos, con Chazán. Vamos a ir con los horóscopos, mis amigos, en ese momento. Arrancamos los horóscopos en ese momento con un micrófono que Leslie nos presta el micrófono para que Chazán comience con los horóscopos de la semana. ¿Cómo te va a ir en la semana? Ahí tenemos a Chazán en lo que nos vamos al corte comercial. Regresamos con más.
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6: Y continuamos, mis amigos. Continuamos aquí en el Pasillón de la Fiera 94.1 FM. Le pedimos de favor a todas las personas que tienen el número de Shazam, no le marquen en este momento porque ella está dando los horóscopos. Oye, Becky, Becky, compórtate, por favor. No le marquen a Shazam porque ella está dando los horóscopos y le están marcando y le interrumpen. Le interrumpen la secuencia de los signos.
5: Es que desgraciadamente le he dicho a los radioescuchas que no se agreguen a mi WhatsApp y no me marquen y son necios.
6: Oye, pero tú aquí nunca has dado tu número de celular, ¿cómo
5: pero
6: lo
5: no
6: saben?
5: Pero no entiendo cómo es que se agregan.
6: Ajá, ¿cómo lo saben? No porque entiendo. Jamás has dado tu número, has no, cuidado
5: no
6: mucho eso.
5: No, me gusta darlo.
6: Y entonces está dando los horóscopos y le salen los Teletubbies, le sale de sí. Tan, tan, tan, tan, tan, tan, tan, tan, tan. Y, sí, y no. Ella cuelga y le vuelven, no le marquen porque está dando los horóscopos, son tan amables, ahorita en el corte comercial, no le estén marcando. Bueno, la melodía, Potrillo Chávez, por favor, ay, porque ya,
8: listo.
6: Necesito animar a Leslie.
8: Bueno, esta canción va dedicada con todo el amor para una mujer, la cual...
6: Sí.
8: Amo y quiero mucho, que es la Barbie Jarocha.
6: Ah, qué bonito. Dices pues, que celebraron un año de noviazgo.
8: Sí, Víctor, un año.
6: Pensamos que no iban a llegar, por situaciones,
8: no, de
6: ¿verdad?
8: De hecho, tú nos pusiste 3 meses y pues esos 3 meses se han convertido en 365 días del año. Y pues con altas y bajas.
6: Les voy a poner otros 3 meses para que se vaya otro año más.
8: Sí.
6: Y así nos vamos, de 3 meses en 3 meses se van haciendo los años.
8: Pero así es el amor, Víctor, el amor debe de ser así, no todo. Yo siempre he dicho que va a ser felicidad y todo, porque si no, pues cómo...
6: Tiene que haber un poco de todo,
8: de hecho,
6: ¿verdad?
8: Esto es como uno ama a los hijos... Sí. Hay personas que hasta les dan sus nalgadas, son duros con ellos, pero los hijos no dejan de amar a una madre o a un padre por... Al principio sí, le tienes rencor, mi mamá me pegó, pero al rato se te olvida. Esto así es una relación.
6: Bueno, la canción, porque como que te estás así, como que desviando.
8: No hay que comprenderlas, solamente amarlas. Qué las bonito. Cosas más bellas de esta creación.
14: Son las flores y ellas.
6: Ándale.
14: No hay que comprenderlas, pues son un dilema. De cada mirada de sus lindos ojos.
6: Eso no rima, eso no rima. Poemas, eso no... ¿Así es la canción?
14: Sí. A veces son dulces, cariñosas y tiernas. ¿Qué? A veces tan solo palabras obscenas.
6: Ándale.
14: Y ahí se va, así, así.
6: Qué bonita la letra, ¿eh?
14: De hecho, Leslie debe de conocer esta canción. Es muy
6: ¿Cómo famosa. Se llama? ¿Cómo se llama?
14: Y a lo mejor en voz de ella.
6: ¿Cómo así se llama? Son ellas. Así son ellas. No, Leslie tiene otra melodía. Ella es otra melodía. Señoras y señores, fuerte el aplauso aquí en el estudio. Señores y señores, su tía Becky, Irán Barrientos, Don Botas, Shazam, la vecina, Potrillo Chávez y un servidor. Aplaudimos con esta melodía que nos interpreta Leslie. Fuerte ese aplauso. Adelante, Leslie. Ahí la tenemos. Adelante. Un, dos. Aplauso para Leslie. Oh. Eso. Adelante, Leslie.
16: No puedo.
6: ¿Ves?
16: No puedo.
14: Bueno, es que ella no es cantante, Víctor, ella está tatuadora.
6: No, pero dice que sí, tú no escuchaste, pero de los 15 a los 16 estuvo cantando. No,
14: ¿cómo se llama?
6: Ya te olvidé. Pero ¿por qué no cantar?
16: Porque lo que tengo nervios.
14: Le ponemos
6: pero nervios, Leslie.
16: Sí. Vamos a poner la pista. Es que imagínese, después de cantar tanto tiempo, bueno, ese tiempo,
6: sí.
16: Ahora solamente me dedico a estar en una habitación tatuando, entonces pierdes como que el valor que te da enfrente de las personas.
14: Sí. Pero dicen que lo que se aprende jamás se olvida.
16: Sí, y pero el valor que... no se aprende.
14: No, pero es parte de eso, ahorita ahí viene la canción. Ya para que...
17: Te está oyendo tu esposo, tu papá, tu hermana.
14: Ahí está, Víctor. Ya para que vaya por ahí.
6: Es que no. Oye, oh, es. Mira, vamos a hacer una cosa. No la vean, no la vean. Vamos a voltearnos, no la vean. No la vean, volteate, por favor. Adelante. No la vean. Ahí está tu esposo y tu papá viendo y tu hermana y tu comadre. No les quede. Quédanos mal a nosotros, pero no a ellos, que son tu familia.
16: ¿En serio?
6: Mira, no la vean. Ahí está, no la vean. Ahí está. Ella es Leslie.
16: Vuelvo a volar hacia mi vida que está lejos y prohibida para ti.
6: Mira.
16: Ya te olvidé. Ya estás muy lejos de mí. Tú lo lograste con herirme, lastimarme y convertirme en no sé qué. Me atrapaste, me tuviste entre tus manos, me enseñaste lo inhumano y lo infeliz que puede ser. Te fingiste exactamente enamorado, aunque nunca me has amado, yo lo sé.
6: ¡Qué bárbaro! Mire cómo... ¡Así es! ¡Alabao! ¡Alabim bombao! ¡Leslie! ¡Ra, ra, ra! Quítame tu carita, vecina, de tristeza. Yo no sé. Ahorita vienen los bolobanes. Porque todos estamos contentos, todos estamos haciendo una porra. Y la cámara te está viendo con tu cara de enojada. Yo te dije, canta tú también. Y no quisiste. Pero si no somos profesionales, no somos profesionales, vecina.
17: Hay un toque.
6: ¿Eh? No. Aquí esas cosas no. No, nada de que toque
17: ni
6: que...
17: No, del otro.
6: No.
14: Aparte, Víctor, llegarle a un tono de Yuridia es muy difícil.
6: No, y él le salió. Lógicamente, como ella dice, ¿verdad? Ha perdido la... ¿Cuál es el secreto de un cantante? Todos los días ensayar, todos los días cantar, ¿no? Hasta los que no saben cantar, si ensayas todos los días, vas mejorando la interpretación. Eso lo sabemos, ¿verdad? Pero mira, tienes buen timbre... comentario y calificación por parte de Irán Barrientos en ese momento para Leslie a través de la interpretación Ya te olvidé, vuelvo a estar lejos de ti. Irán Barrientos, comentario breve y calificación, por favor.
9: Sí, ya lo dijo aquí el Potro Chávez, es un tema bastante alto, bastante difícil llegarle al tono de Yuridia, que bueno, ella ya es una cantante consolidada, y creo que mi calificación es de 9.5.
6: ¡Oh! 9.5, señoras y señores, y vamos rápidamente con...
9: 10 hay que pulirlo, hay que volver a ensayar.
6: 9.5, está alta la calificación.
9: Nervios aparte.
6: Y el 5, el punto 5 es el volver ensayo. A retomar con el ensayo. La voz. Kumbala, mira, Kumbala dice, excelente voz, le voy a mandar para otro bolobán. Fíjate qué buena onda, gracias Kumbala, otro bolobán más, se acaba de ganar Leslie. Cortesía de Kumbala Show Bar, otro bolobancito dice que le compren uno de jaiba y uno de jamón con queso. Se lo ganó. Ándale pues, Kumbala, muchas gracias. Kumbala, cuando hay talento, él da detalles, ¿verdad? Detallitos, ahí está la cuestión. Bueno, comentario y calificación por parte de Don Botas en ese momento. Ahorita me voy con Shazam también para que dé su comentario. Comentario y calificación breve y calificación.
7: Bueno, para tener la garganta fría y cantar de esa manera, la verdad, porque la garganta hay que calentarla, señor Víctor Sánchez. Entonces, ahorita ya la garganta fría y llegar al tono que tiene Yuridia y lo hizo muy bien y también le doy 9.5.
6: 9.5.
7: El otro 5 es sus nervios que tiene ahorita, porque pues imagínense ya después de cuántos años no tiene ahorita y a los 15 años empezó a cantar. Entonces yo le tiro unos 25, tiene como 10 años que no canta, me imagino, o más.
6: 10 años. ¿Cuántos años tienes que no cantas, Leslie? ¿Cuántos años que no cantas?
18: De 19. No.
6: 19 años de no cantar.
18: 15, ajá.
6: 19 años de 15, no cantar. 15 años de no cantar, pero sí. Pero ¿por qué no regresar a los escenarios si el que conoce el escenario, vive el escenario, no puede bajarse y retirarse del escenario? No sé por qué no has regresado al escenario. Habla con tu esposo, dile que si él autoriza, yo te puedo hacer... con la ayuda de Irán Barrientos, una rueda de prensa, hacemos... Ya se durmió Irán, despiértalo. Ey, perdón que te despertemos, pero es que estamos ahorita aquí tratando este asunto. Que si,
9: Nada, está bien.
6: Sí, no, es que o vas a estar en una llamada o vas a estar aquí porque...
7: La fiesta estuvo en grande, entonces ya ahorita ya le pegó el sueño.
6: Bueno.
7: Desvelo.
6: Yo le digo a ella que una persona que conoce el escenario y que vive el escenario, es muy difícil que se retire de él. Es una adrenalina que necesita tu persona. Que si ella gusta y su esposo la apoya, podemos... Ahora tu esposo puede andar contigo, como antes era tu mamá, ahora va a ser tu esposo, que ahí va a andar tu esposo, ¿verdad? Porque son un matrimonio, ¿cuántos años de estar juntos?
18: Tenemos 6 años.
6: Ah, no, ahorita estás sobre la jugada, ahorita 6 años, olvídate. Está en la carrera. ¿Y él te conoció cantando o no?
18: No, me conoció por el tatuaje.
6: Ah. Oye, pero sí sabe que has cantado en los karaokes sí, te ha escuchado.
18: Sí.
6: ¿Tú crees que sí te llega a apoyar si tú quieres regresar a la carrera?
18: Sí.
6: Ahí está. ¿Podemos organizar algo si ellos platican, se ponen de acuerdo? En hacer un lanzamiento, yo pagaría la producción de 2 temas y un videoclip para hacer el lanzamiento de ella, hacer un lanzamiento como debe de ser. Me gustaría de bailarina a la vecina, de bailarina, para que muestre el tatuaje que sea, pero como tipo española. Como tipo española, para que cuando haga así, se le vea el antebrazo.
9: Como una maja.
6: Así vecina, eso, ahí está. Jolines, nada más di, Jolines. Eso, ahí, esa. Así te quiero en el video. Y Chazán atrás con los horóscopos, para que salga, vaya, una cosa bonita. ¿Verdad? Calificación y comentario breve, Potrillo Chávez, sobre la interpretación de Leslie.
8: Pues ya lo dijo Don Bota, yo voy a ser un poquito más duro, porque pues... Conozco más a detalle, a profundidad, un poco más el tono de su voz. Tenía nervios, los nervios se notaron, pero pues yo le doy un
6: 8.5. ¿8.5?
7: ¿Por qué tampoco, señor?
6: Sí, bueno, porque, él sabe, porque ese es su punto
8: estar,
6: de vista.
8: Ya profesional, ella tenía que haber calentado una media hora antes, vocalizar y todo eso, y no lo hizo, y pues entonces hay que ser
6: realista. Bueno, también le digo una... Perdón,
8: Don Botas y Irán, porque son muy barberos, así actúan, su modo operandi de ser sucios.
6: Lo que pasa es que ellos no son cantantes como tú sabes el nervio que tuvo, el calentamiento que tampoco se le permitió porque le insistimos.
7: Sí, ella no quería.
6: Ella no quería,
7: la verdad, no quería.
6: Haber calentamiento.
7: Él porque es mañoso.
6: ¿Le puede pasar el micrófono a Don Botas? El micrófono a Don Botas, por favor, y lo que habla Don Botas se lo pasa a la vecina y llega a Chazán, el micrófono llega a Chazán. Ajá.
7: Porque él es mañoso, él quiere venir a cambiar. No, nosotros estamos diciendo la verdad. Ella no quería cantar, los nervios la abatieron, y a pesar de los nervios cantó. Sí. Entonces ya desde ahí ya es una valentía de ella, garganta fría,
6: sí,
7: no caliente, 9.5.
6: Y en su juicio.
7: Y el lunes.
6: Y el lunes.
7: Y aparte, unas de Yuridia que la verdad que son de dolor, porque la canción dice, ya te olvidé. Es un sentimiento muy diferente.
6: Muy bien, voy a ir al corte comercial y regreso para que nos dé comentario. Porque ahorita vamos con los horóscopos, pero regresando nos va a dar Shazam su comentario y calificación referente a la interpretación de Leslie que nos acaba de dar y regresamos con más aquí al Vacilón de la Fiera.
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6: Seguimos con...
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6: Y continuamos, amigos, son la 1 de la tarde con 27 minutos, la 1 con 27 y es momento de escuchar la jurada de hierro, la jurada de hierro, señoras y señores, que ella no tiene pelos en la lengua y va a determinar según la experiencia que tiene ella aquí en el programa de radio, la interpretación de Leslie, tomando en consideración que no quería cantar, que no vocalizó antes, que estuvo forzada por todos nosotros. Ella se sentía Gloria Trevi, yo Sergio Andrade, forzada que cantara, ¿verdad? Y entonces todo eso va mermando una buena interpretación, así que escuchemos a la jurada de hierro. Shazam, adelante.
5: Mira, lo que yo te aconsejo es que cuando vayas a cantar, tú échale ganas. Como yo que soy vedette, pueden haber 50 personas, 30, 40. Yo en ese momento no hay nadie. Yo me dedico a lo mío, a lo mío. Así tú, vocaliza, porque tienes bonita voz, vocaliza. Vocaliza y échale ganas, ¿no? Tú deja los nervios, porque te digo que a mí me han pasado accidentes en el escenario. A veces se me ha desabrochado el brasier, Dios, o el vestido se me ha bajado.
6: Bueno, pero como vedette no es tanto problema, ¿no? Porque también enseñan ustedes piel.
5: Sí, pero tú no así, por ejemplo, por eso yo le digo a ella que quites. En ese momento olvida que hay alguien. Si se ríen, critican, hablan, tú sigue. Uh-huh.
0: Y como te vuelvo a repetir, haz de cuenta que no hay nadie. Sí. Pueden haber 50 personas, pero tú sigue.
6: ¿Calificación?
0: Un 9.
6: ¡Ándale! 9 de calificación para Leslie. Perfecto, ahí está los comentarios y la calificación para ella. El día de hoy tenemos 35.5 de calificación para Leslie, que ha venido a interpretarnos un fragmento de la melodía de Yuri, la canción, ¿cómo se llama la canción?
7: Ya te olvidé.
6: Te voy a pedir un favor, Don Botas. A ver si le puedes quitar el celular y van barriendo, porque es una falta de respeto que siendo jurado calificador...
8: No sé en lo que está.
6: A ver si... y nos hacen el cambio de la toma, por favor, para que podamos ver en ese momento los invitados. A las 2 de la tarde, se lo dije a la Barbie, si no viene a las 2 de la tarde, este arreglo...
8: Otra vez
6: lo traen y tú...
8: ¡Qué falta de respeto!
7: ¡Qué falta de respeto, bebés! ¡Qué falta de respeto!
6: Oye, Chazán, no entiende la gente.
8: No, que lo ponga en vibrador.
6: Ya lo hacen de travieso, porque sabes que está al aire Chazán, porque le marca Leinitún. Pero bueno, señoras y señores, a las 2 de la tarde, si no viene la Barbie, no podemos, se va a llenar de moscas eso,
7: ¿Qué va a pasar si no viene?
8: Ahí me va a demostrar su amor, porque, Víctor, yo...
6: Son la 1 de la tarde con 30 minutos.
8: Madrugué, le dije... Amor, te tengo una sorpresa, ¿ves?
6: Ajá.
8: Pero pues ella se quedó durmiendo, es que tengo sueño. Digo, bueno, espero que vayas.
6: Ok.
8: Si es que me amas.
6: Bueno, si no viene a las 2 de la tarde, me sacas eso porque va a ser una de moscas aquí adentro. Que no, porque genera lo que es el agua de las
8: bueno,
6: rosas.
8: Ojo,
6: y todo eso.
8: Si no viene la Barbie a las 2, cualquier radio escucha que esté ahí, yo, especialmente yo, le regalo ese arreglo floral.
6: ¿Pero cómo? ¿Ahí? ¿Dónde? ¿Cómo?
8: Abajo de Grupo Pasos.
6: Bueno, podemos hacer algo así, mira. Si a las 2 de la tarde la Barbie no llega por este arreglo floral que es significativo por un año de relación uh-huh. contigo, de noviazgo, lo que podemos hacer es que alguien con una playera negra, una mujer con una, para poner algo así difícil, uh-huh. con una playera negra o con una playera de ese tono del papel... Uh-huh. Ella sería la ganadora de ese arreglo floral. Ahora podemos hacer algo. Si lo vas a regalar, yo te doy 500 por él. 500 por él. Y a mí me sirve porque soy...
7: ¿Le sirve para qué? ¿Eh? ¿Para qué le sirve?
6: Pues tengo ahí un pendiente.
7: Un pecadote.
6: No, oye, de 500 está bueno. Lo va a regalar, que se gane quiniela. El que sí no veo claro es Kumbala Show Bar. No le veo a Kumbala. Primero me dijo, se ha ganado otro bolovancito.
7: Y ya tenemos hambre, la verdad.
6: Cuando cantaron los demás, me dieron ganas de cerrar la cerveza y regresar la bocina a la tienda. Pero ella, Leslie, tiene una excelente voz. Con el puro timbre, aunque esté nerviosa, se escucha un buen timbre de voz. Felicidades, mira qué bueno. Sí, puede estar nerviosa, sí. Pero el timbre es el timbre.
7: ¿No? Yo creo que ella en su trabajo de tatuadora también se pone nerviosa cuando va a tatuar, pero llega un momento en que ya se mentaliza y ya no le tiembla la mano. Y aquí también pasa con el artista. El artista llega con nervios, ¿no?
6: Oye, Irán, pero si sabes cantar. Tú nada más sacas aires y sabes cantar.
9: No, pero es que hay que tener... Es una gracia, es un don que...
6: Es un don el saber cantar, sí, pero si tú sabes cantar como ella, pues...
7: Pero un ser humano que no tiene nervios está muerto, la verdad. Ser humano tiene que tener nervios. Usted tiene nervios cuando entra al escenario.
6: Bueno, yo porque tengo la presión alta, pero no por cantar.
9: Yo una vez he visto nervioso a Víctor Sánchez.
6: Adelante.
9: Mención. Tenemos una mención. Frente con Lalo Manzano.
6: Vamos a ir.
9: En un concurso de televisión.
6: No era yo. Vamos con una mención. ¿Qué mención sería, jefa?
1: 35-218.
6: Tenemos una mención en este momento. 35-218. 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
3: ¿Qué marca, licenciado? Para
4: no,
3: ver
4: si... Ya, tiempo, ya faltan 20
5: minutos. Voy a marcar a la abuelita consentida.
3: Si es que ya está ahí
5: ya
3: en
5: mejor
3: el elevador,
5: que ni venga, que ni venga.
3: Ahí por Independencia. No
5: y sé. Si viene antes que la Barbie, que se lleve el regalo este del...
4: Ah.
5: Sí, no. Oye, pues es que no viene la Barbie también.
4: No, una radio.
5: Vamos a contestar esta llamada. Me voy a comunicar no. con ella. Hola. Oye, mujer, hasta las 2 de la tarde tenemos la oportunidad de que sea patrocinado el logotipo de La Fiera. ¿Dónde estás, Marlene?
6: Estoy llegando. Estoy aquí por el Parque Zamora.
5: ¿Estás por el Parque Zamora? Muy bien.
6: Sí.
5: Bueno, ¿en qué tiempo aproximadamente estarás por acá?
6: 2 minutos, 3 máximo.
5: Dos minutos, tres máximo. Muy bien. Bueno, por acá te vemos entonces. ¿Sale?
6: Sí, gracias.
5: Ándale, pues, ahí está. Marlene Utrera.
7: Va en tiempo y forma, ¿eh?
5: Va en tiempo, sí, sí. Pero si no le mete un poquito de velocidad, se va acercando a las 2 de la tarde. Y ya Kumbala dijo, hasta las 2 de la tarde, ahora Marlene Utrera.
7: Le voy a decir una cosa, eso no me preocupa de Marlene, me preocupa más la de...
5: No, si viene, ella va a llegar, te voy a decir, conociendo la Barbie, va a llegar 2 minutos antes de las 2 de la tarde, porque ese es parte del espectáculo de la Barbie, pero si viene, tú tranquilo que sí va a llegar. Ahorita lo que quiero es que chequen ustedes y tú también, Leslie, a Marlene Utrera, la güerita consentida, que yo no sabía qué bonito canta también Marlene. El viernes pasado le hablé para que nos acompañara a un karaoke, llegó. Qué bonito canta, ¿eh? Ya tomada. Okay, ah. Sí, ya tomada, porque al principio no quería, le dije, Marlene, canta.
3: Es que ahí se le quita el nervio.
5: Sí, no, y es parte de, es claro. parte, ¿no? Entonces ya, cuando ya se animó a cantar, híjole, ya estaba muy servida, la tuvimos que, entre Martelo y yo, llevarla así como de palomita, ¿cómo se llama?
7: Ah, de palomita.
5: La subimos al escenario, le pusimos una así y cantó, muy bonito cantó, y nos sorprendió a todos, qué bonito canta. Por lo menos con sentimiento, cantó con sentimiento. Y me gustaría que ustedes también la escucharan, porque si consideran que sí vale la pena, yo pago la producción de ellas dos con tal de mostrar el talento veracruzano. ¿Cuánto más o menos es la producción de dos temas con sus dos videos y el lanzamiento con rueda de prensa, pero con los medios más importantes de Veracruz, Irán Barrientos? Más o menos, ¿cómo cuánto sería?
3: Yo calculo más o menos unos 30,000 pesos.
5: Bueno, vamos a empezar con una. Vamos a empezar, para que no se junten las dos, sí, porque claro. Será como competencia. Vamos a empezar con una, vamos a empezar con Leslie y ya con calma vemos lo. Sí, porque apenas va a llegar, también no sabemos, ¿verdad? Tengo una llamada. Bueno, buenas tardes, dígame quién habla. Bueno, hola.
8: Buenas tardes, mi hermano. Sí, buenas tardes.
5: Préstale, no seas malito. Uno a ella, préstale uno a ella para que. Adelante, ¿quién habla?
8: Hola, Kumbala.
5: Kumbala, Show Bar, me voy al corte comercial, me quedo contigo aquí en YouTube, me voy al corte y nos quedamos con la llamada de Kumbala aquí en el Vacilón de la Fiera 94.1
7: FM.
5: Adelante, corte.
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12: Y continuamos, mis amigos, la una de la tarde con 40 minutos, la una de la tarde con 40 minutos, y bueno, pues ya me acaba de decir Kumbala que acaba de hacer la transferencia de lo que es los tatuajes y los bolovanes. Me está comentando Kumbala, vecina, que que te atendiéramos, que te compráramos tu bolován. Voy a mandar a pedirlos, ¿verdad? Ah, pero ¿de qué te gustaría? Tenemos de piña, de jamón con queso, de jaiba, y creo que ya, nada más son de esos. Ahí en el micrófono, no seas malita. ¿De cuál quieres?
13: De jamón con queso.
12: De jamón con queso. Te recomiendo más el de jaiba, ¿eh? Te recomiendo más el de jaiba.
13: ¿No es atún?
12: No, es de ahí donde lo compramos es de jaiba, pero como tú quieras.
13: Bueno, uno y uno.
12: ¿Eh? Ah. Bueno, cómete el que quieras, de puro jamón, para que no te recomiende yo nada, porque no. ¿Quieres dos? Me dijo Kumbala que te atendiera. ¿Quieres dos bolovanes?
13: Sí.
12: Dos bolovanes, uno de jamón y uno de jaiba.
13: Así es.
12: Ok, perfecto. Bueno, ahorita lo vamos a checar. La güerita, le voy a decir a la güerita que ya ni venga, que ya no
14: sí,
12: venga.
14: Pues ya falta,
12: que ya no venga, ya no tiene caso. Que ya no venga y ya otro día, hora. Ya no venga, ya. Sí, porque no, se va a acabar el tiempo. Se dijo 2 minutos, ¿para qué hice 2 minutos si no va a estar Irán Barrientos? 2 minutos, no tiene caso. Tengo aquí a Leslie, imagínate nada más. Ahorita lo que vamos a hacer es que vaya la güerita consentida a su local para que se ponga de acuerdo. O si mañana pudiera venir Leslie. Bueno.
15: Bueno, mande.
12: Ya no vengas, güerita consentida. Ya no vengas. Es una burla lo que nos
15: estoy diciendo. Abajo.
12: No, pero es que me dijiste 2 minutos, ya pasaron 17 minutos.
15: Es que vengo, vivo hasta Tejería en Narnia.
12: Pues sí, pero a la hora que me dijiste estoy a 2 minutos, todo el mundo estamos esperándote. Hay un detalle para ti aquí a la entrada del estudio, hay un detalle.
14: ¿Qué?
15: No es cierto, es para Barbie, no me mientas.
12: No.
15: No me mientas, es para Barbie.
12: Cuando tú vengas, aquí va a haber un detalle para ti. Aquí. Yo no, jamás he metido.
15: Estoy aquí abajo.
12: Bueno, por favor, sube, porque ya te estamos esperando. Sí. Ándale, pues. Sí. Ahí está. ¿En qué tiempo, más o menos? ¿Qué tiempo? ¿Otros 2 minutos?
15: Un minuto, dos.
12: ¿Otros 2 minutos? Ok. Gracias.
16: Contamos.
12: Otros 2 minutos, dice. Otros 2 minutos.
16: 43, 35.
12: No, es que ¿sabe qué? Que la gente piensa que esto es una broma, pero... Yo le dije que había un detalle, y le voy a dar un detallito, un chiclito, que es un detalle. Por eso, es que yo jamás he mentido, la gente malinterpreta las cosas. Yo nunca dije que eran flores, yo nunca dije que son arreglos. Tengo un detalle aquí a la hora que entres al estudio, pero en ningún momento yo mencioné nada.
14: Ah, ok.
12: Por favor, aquí está el detalle, un chiclito de esos.
14: Víctor, que... ya faltan también. 16 minutos y no llega, Víctor.
12: No llega. No, pero sí va a llegar, sí va
14: no,
12: a llegar.
14: Ya
12: siempre
14: no llega.
12: Siempre.
14: No, ya, de hecho.
16: Que lo done, que lo done.
14: No, sí lo voy a donar porque es una falta de respeto de que no vino por él.
16: Bueno, yo siento a lo que dijo el señor Víctor Sánchez que la que se va a llevar el ramo de flores va a ser Leli porque viene de negro.
12: Ah, no, pero ella no puede participar. Ser juez y parte al mismo tiempo. Yeah. No puede ser juez y parte al mismo tiempo. Pero bueno. Vamos a ver, ya está por llegar en ese momento, mis amigos. Lo que pasa que ahorita ella viene para que le tomemos las medidas para hacer lo que es el tatuaje. Pero Leslie, ya ahorita ya no nos da tiempo que se pueda realizar el tatuaje. ¿Podrías venir mañana aquí o se te complica mañana venir? Ahí tenemos el micrófono, mira, ahí lo tenemos de este lado.
17: No, de hecho, por las mañanas yo tengo libre. Yo trabajo por las tardes.
12: Ah, no, no estás en tu... ¿Cómo quedamos que se llamaba?
17: En estudio.
12: En tu estudio, en las mañanas, ¿no estás?
17: No, no estoy en las mañanas, pero... O sea, si quieren, yo puedo hacer una cita con ella en el estudio a la hora que se le acomode.
12: Nos gustaría aquí que se vea, ya tenemos
17: si
12: aquí
17: quiere,
12: todo,
17: si quieren,
12: porque
17: aquí está bien.
12: Más.
17: Si quieren, está bien porque, le comento, en las mañanas normalmente no estoy trabajando. Yo trabajo como que desde las 12 en adelante.
12: Dos.
17: De las 12 en adelante. Okay. Entonces, si gustan que venga mañana, también sería a las 10:30.
12: Porque ahorita, estando ahorita aquí, ahorita en unos 10 minutos, 15, ¿se puede ahorita, hoy aquí?
17: La cosa es que, como le comentaba a Becky, todo el material es desechable. Lo que lleva, el preparado que lleva la máquina, también es desechable. Yo vengo con la máquina preparada para un solo tatuaje y no traigo lo que se necesita para volverlo a preparar.
12: No hay manera de que te lo traigan aquí.
17: Sí, de hecho sí.
12: Por eso te digo, si en unos 10, 15 minutos puede llegar el material, lo podemos terminar hoy y ya no vendrías mañana.
17: Sí, claro.
12: Entonces, ¿sí viene el material para acá?
17: Sí.
12: ¿Quién lo va a traer?
17: Mi hijo.
12: Ok. ¿Cómo se llama tu hijo?
17: Brandon,
12: ahí está, mira, ya llegó. No, si yo viste cómo dije, Brandon, y abrió la puerta, porque así es el poder.
16: Él no anda diciendo en dos minutos llego.
12: No, Brandon llegó rápido. Muy bien, si quieres, puedes ir preparándote, por favor, con tus cosas, para que en lo que llega, ¿cómo se llama la güerita consentida?
14: No, pero dijo que estaba subiendo el elevador y llegó
12: rápido. No, ya, te voy a decir que ya no ni venga.
16: Primero él.
12: Sí. No, ya. Te voy a decir ya. Ay, Brandon, tú subiste por el elevador. ¿No viste una güerita que estaba ahí?
14: Ah, muy mentiroso.
12: O sea, okay.
16: Tanto que la de Zamora de Tejería.
12: No, te vas a ver. No, porque a mí no me gustan las mentiras. Yo no sé, ¿verdad? Convivir con gente que miente. No son de mi agrado, la verdad. Ahorita voy a decir, de verdad, ya ni te pares aquí. Fíjate cómo le voy a hablar. Con seguridad, con fuerza. Sí. Le voy a hablar como un hombre.
16: Rayas.
12: No, para que aprendan ustedes que están chavos. Tienen que hablar con la firmeza de un hombre.
16: Así es.
12: Con la fuerza de un hombre.
16: ¿Cuál hombre?
12: ¿Cómo cuál hombre? El hombre que tú ves aquí.
16: El hombre que tú ves ahí.
12: ¿Dónde está? Ya no me quiere contestar.
16: Ya no quiere contestar.
12: No quiere contestar porque es que ha de haber venido. Fíjate, me dijo, ya estoy, primero me dijo, estoy en el Parque Zamora.
14: Dos minutos.
12: Y luego me dijo, ya estoy aquí abajo. Uh-huh. No puede estar mintiendo.
16: Es que a lo
12: público.
16: Mejor así se llama el parque de allá. Sí, de
12: Tejería. Ahorita vas a ver cómo le hablo como hombre. Bueno.
18: Estoy aquí en el elevador, no hay nadie. Allá abrieron.
12: Apúrate. Apúrate.
18: Aquí estoy en el elevador.
16: Ese es el hombre.
12: Pero a ver Marlene, pero sin mentiras, porque no estabas ahí abajo hace rato.
18: Te acaba de subir. Señor del elevador.
12: ¿Eh?
19: Pena, viene llegando.
12: Apenas viene llegando, claro. Se acaba de subir un chico, se llama Marlon. Marlon, ¿verdad? Brandon. Acaba de llegar Brandon y él subió y no había nadie allá abajo. Entonces, no me gustan las mentiras, güerita. Vamos a ser sinceros, ¿te parece bien? Perfecto. Ya que se le corta la llamada por el elevador. Pero ahorita va a entrar en cualquier momento, Víctor, Ya ni le pongas anestesia, así a lo vivo, porque ¿para qué llega tarde? Sí, no.
16: A la cañona.
12: La anestesia tarda media hora, creo.
16: Aparte, ella está acostumbrada, ya está acostumbrada, la güerita.
12: No, pues ella es guerrera, ella es vaya fuerte de canciones aguerridas.
14: Víctor. Y ahorita... quería preguntarle...
12: Llévate tu arreglito, porque también no va a venir la Barbie, ¿eh? Llévate tu arreglito, porque no quiero moscas aquí. Ah, bien. Por favor, mira nada más. Por favor, güerita, qué bárbara eres. Pásale, por favor. Te van a poner, para ahorrar tiempo, Leslie te va a poner, en el brazo te va a poner, ¿dónde va a ser el tatuaje? Ah, su mech, pero ¿a dónde? Ahí está, muy bien, ahí en esa parte. Oye, pues, ¿cuántos tatuajes tienes, güerita consentida? Como 18, muy bien. ¿Cuántos?
14: 40.
12: ¡40! A ver, pásale el micrófono, don Botas, échame la mano ahí, tú que le sabes a eso. Pásale la mano. 40 tatuajes. 40. No seas malita, mira, en lo que me platicas, pon el brazo para que vaya haciendo efecto la anestesia. Y ahí le vamos a poner en ese momento.
14: Dice que no quiere anestesia.
12: No quieres. Te dije que ella es de mi equipo. Ella es de mi equipo. No, hombre.
16: Eso no dijo usted, ¿eh?
12: No, sí, cómo no. Sí, te lo dije, que ella es guerrera.
19: Sí,
12: que
19: ya
12: ella...
19: está hablando mal de mí.
12: Hombre, vieras cómo se toma el whisky. Mira, así como yo. Rácale. Yo dije, esta mujer es guerrera. Es guerrera. De las mías. Ahí está en ese momento. Pues bueno, 40 tatuajes.
19: Pa. Marlene. Así es, 40.
12: Me imagino que entre lo que es la pantorrilla, el tobillo, la pierna, porque ahí arriba veo algunos.
19: Y en partes que no se ven.
12: Y en partes que no se ven. Así es. Oye, cuando son partes que no se ven, ¿no se chivean con el tatuador que le esté poniendo ese tatuaje? ¿O tiene que ser algún conocido, o una amistad?
19: No, pues me imagino que también el profesionalismo de las personas, ¿no? Uh-huh. Pero no sé.
12: Porque ahí me daría pena, o sea, no sé, imagínate, así poner mi glúteo, por ejemplo, que me lo esté viendo ahí, ay, no. No, yo soy muy, muy... Pero bueno. Le estaba comentando a ellos que el viernes pasado que convivimos, cantaste muy bonito, cantaste varias canciones de diferentes géneros y ¿Tú ya habías cantado antes? ¿Tú te dedicas a ser cantante profesional o solo de karaoke?
19: Solo en karaoke. ¿No has pensado? Ahorita mira, ando sin voz. ¿Eh? Ando sin voz ahorita.
12: ¿Pero por qué? ¿Por ese día? Pero es que también vi que te servías mucho hielo, y hasta te dije. No le pongas tanto hielo, Marlene. Sí. ¿Nos puedes cantar un pedacito, Marlene?
19: Ando sin voz.
12: Un pedacito, como te salga, le haces de Ana Gabriel, un pedacito nada más. Yo no entiendo por qué todos los que cantan siempre dicen, estoy un poquito malo de la garganta, voy a ver cómo me sale. Todos dicen lo mismo. Yo no entiendo, Irán Barrientos, ¿por qué ese efecto en los que saben cantar?
20: Pues a lo mejor es algún pretexto, puede ser que no estén con esa condición.
12: Pero todos dicen lo mismo. voy a intentarlo, porque ando un poquito mal.
20: Luego, después de interpretar canciones o de dar un concierto, no se cuidan, no se cubren el pecho.
12: No se cuida.
20: Ni la garganta, ni la boca.
12: Ella estuvo cante y cante y salió de ahí del lugar. Frío, y luego
20: está caliente. Ajá. La garganta está caliente.
12: Y el sereno, Irán Barrientos, el sereno. Vamos a ir al corte comercial, mis amigos. Qué lástima que no cantes porque quería presumir. La
19: el próximo viernes.
12: ¿Eh?
19: El próximo
12: pues
19: viernes.
12: Cántatela. ¿Eh? Vamos al corte, regresamos con más aquí al Vacilón de la Fiera.
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12: Y mis amigos, nosotros nos vamos a despedir, nos vamos a quedar en YouTube ya solo para organizar todo esto. Nosotros tenemos que salir del aire ya en 3 minutos y medio, pero vamos a quedarnos en YouTube para que todo quede bien ordenado. Yo me tengo que retirar. Ahí apagan las luces, no sean malitos, porque en lo que terminan de hacer el tatuaje de la fiera. Noticia de última hora, mis amigos, se comunica el Potrillo Chávez con la Barbie para avisarle: amor, tengo aquí este arreglo floral de más de 2,500 pesos que me costó este gigantesco arreglo floral, muy bonito, muy buchón. Y la Barbie en ese momento, con esa voz dulce que la caracteriza, le responde al Potrillo Chávez: bueno, bueno, bueno. Y el Potrillo le dice: amor, ¿dónde estás?
27: Aquí durmiendo en la casa.
12: Oye, pero si quedamos en que ibas a venir aquí al estudio. ¿Qué pasó con ella? ¿No va a venir?
28: No, Víctor, y pues me duele regalar un arreglo floral que lo escogí con mucho amor, se lo traje con mucho amor aquí, pues.
12: ¡Qué bárbaro!
28: Pero
12: qué...
28: soy hombre de palabra, pues tendré que regalar.
12: ¡Ay, Diosito santo! Porque será lo que sea, pero el Potrillo Chávez no tendrá dinero, pero tiene palabra.
16: Tiene palabra.
12: Y eso es lo que vale más. Eso es lo que vale más en un hombre, la palabra.
28: Tuve que empeñar, de hecho, algo.
12: No, ni lo digas, ni lo digas. No, no, no, no, ya no tiene caso. Vamos a bajar con las cámaras, vamos a bajar con los micrófonos, y una transeúnte que recorra aquí el Callejón de Ocampo, quizá Independencia, se va a llevar este arreglo que la Barbie.
28: Tiene que venir vestida de color rosa.
12: Rosa, blusa así. O pantalón, ¿verdad? O sea, cualquier, sí, cualquier color rosa. No,
28: de preferencia la blusa tiene
12: la
28: que
12: blusa
28: ser
12: rosa. Rosa. La blusa rosa, perfecto.
28: Si no, pues ya.
12: No, ahí vamos a estar todo el día. Ahí vamos a estar todo el día hasta que aparezca. Y si no, mañana va a aparecer alguien de blusa rosa, mis amigos. Qué lástima, de verdad. Qué lástima.
28: Le habla que dice.
12: Qué lástima por ti. ¿Qué pasó? Ahí tenemos el micrófono. Ay, tenemos el micrófono.
28: Ah, no, no, pero no vale, tiene que ser radio escucha de
12: que dice que ella trae el sí, no, pero es que no es juez y parte, no puede ser aquí. Pero bueno, bueno, pues nosotros nos despedimos, gracias a Chazam, gracias a la güerita consentida, gracias a Leslie, gracias a la vecina, gracias a Irán Barrientos, a Don Botas.
16: Muchas gracias.
12: De verdad, me duele esta situación, Potrillo. Tú que eres romántico, atento, detallista. Te quiero grabar ahorita que bajes de ridículo con tus flores a las calles. Quiero grabarte. ¿Cómo te...? No, no, perdóname, Potrillo, pero es que te tengo que hablar con el corazón en la mano.
28: Hay una canción que dice:
12: no vuelvo a amar.
28: Eso, échalo, eso.
12: Con tan profundo anhelo.
16: Échale.
12: Nos despedimos de radio, mis amigos. Nos quedamos en YouTube. Me despido. Gracias, Lice Ramos. Gracias a todos en radio. Me quedo en YouTube, mis amigos. Vámonos a la fiera viral en YouTube para despedir y organizar todo. Gracias. Nos escuchamos mañana. Bye.
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2: Son las 2 de la tarde con 13 minutos. Bienvenidos al meneíto de La Fiera con la sexy. Hoy el lunes, sí vine a trabajar. ¿Qué dijeron? Ay, no va a venir porque se la pasó de farra, de fiesta, por su precumple. Pues estuve a casi nada de faltar. ¿Cómo creen? Oigan, podré hacer lo que sea, pero menos faltarles a ustedes, fierecillos. ¿Cómo están? ¿Cómo pasaron su fin de semana? Espero que la hayan pasado increíble. Recuerda que hoy es lunes de echar chisme, de cómo nos fue, qué hicimos, qué no hicimos, también qué nos hizo falta el fin de semana. Todo me lo vas a contar y yo también te lo voy a contar a través del WhatsApp 2299-6087-82. Y bueno, ¡mua! Besito cachichurris y especial a toda la flota que escucha a través de lafiera.mx. ¡Ay, qué chilo! Que con la magia del internet, mira, nada más en un clic, ya la sexy te está mandando tus saludos, ya estás saludando al amor de tu vida en cualquier parte del mundo, de la república, del estado, no hombre, así que ¡mua! Nuevamente un besito bien tronado a todos los que escuchan ahí a través de lafiera.mx. Hoy es lunes de horóscopos, ya te decía, de contarnos cómo nos fue el fin de semana y pues bueno, ¿qué onda? Sorpresitas, ¿quién anda de cumpleaños el día de hoy? Antes de que se reporten, permítame usted ponerle tus mañanitas. O si lo festejaste el fin de semana, aquí están tus mañanitas, disfrútalas. Ay, mira, ya me ando desarmando por acá. ¡Qué bárbara! ¡Felicidades a todos! Escríbanme al WhatsApp 2299-6087-82. Ahí empiezo a recibir todos sus mensajitos. Guárdenme pozole, mole, mondongo, lo que vayan a comer en su cumpleaños, por favor. O si ya es recalentado, pues yo salgo a las 6. Y les caigo. Quédate con la sexy hasta las 6 de la tarde aquí en el meneíto de La Fiera en el 94.1 FM.

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1: Y me gusta bailar de talladito. Bueno, Nelson Cancela, compadre.

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0: Son las 2:44.
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11: Son las 3. 9.
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4: Que ya son las 3 de la tarde con 16 minutos. Aquí en el Meneito de la Fiera con la Sexy en el 94.1 FM. Oigan, qué foto en traje de baño. ¿Cuál, hombre? ¿Cuál? La verdad, el fin de semana me la pasé yo festejando el cumple. Digo, para que no me agarren las prisas, pues me fui a andar en traje de baño por ahí asoleándolas un rato. Y para eso te voy a hacer una nota en un ratito para que te eches el chisme, porque no se pueden subir las fotos así porque sí. No, entonces, o sea, yo, a mí me encantaría subirle las fotos porque me dicen, sexy, a ver las fotos, ya no se quedan en traje de baño. Y yo, ¿qué? No se pueden subir así porque me las bajan del Facebook de La Fiera Veracruz, pero en un ratito que quede a través del portal las fotos, te voy a estar avisando. Por lo pronto, ¿qué onda? ¿Cómo vamos? ¿Qué rolita quieres escuchar? Escríbeme o mándame tu audio y házmelo saber al 2299-60-87-82. ¿Qué rolita te pongo, amor? Y con mucho gusto te voy a estar complaciendo en esta tarde de lunes, aquí en el Meneíto de La Fiera con la Sexy en el 94.1 FM.
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3: Ya son las 3 de la tarde con 37 minutos. Ay, bebés, perdón, ando un poco ausente. Es que ando para arriba y para abajo, que grabando, que esto, que lo otro. Pero aquí estoy, vengo aquí a cabina, voy a grabar, regreso aquí a cabina y ando poniéndome al corriente con los mensajitos al 2299-6087-82. Es que es lunes, lunes de corredera. Vámonos con mensajitos que tengo a través del WhatsApp, así que si en este momento tienes saldo en tu celular, no, ya si tienes el celular en tu mano, escríbeme en este momento que tengo la aplicación abierta aquí en la computadora, donde veo todos tus saludos. Dice por acá, sexy, salúdame al Flecos y al Stuart, por favor, diles que ya se dejen, ¿qué? De rozar la mano, cada, ¿qué? A ver, va de nuevo. No me digas que se les va la cochina al Monty. ¡Al Monty! Ya que se dejen de rozar la mano cada que elijan. Los miré desde hace rato, por eso está salado el taller. ¡Buena tarde! Pero ¿cómo va a estar salado si cuando uno lija y se da amor? Amor es el entorno, bebé. Oye, pero a ver, mándame fotos de el Fleco y el Stuart. Please, que yo necesito ponerle cara al chisme. Dice por acá, buenas tardes, estoy interesado. ¿Qué? Ah, ¿yo qué? Espérame. Ah, sí, ok, espérame. En un ratito les voy a dar esa información que pues les andamos manejando a todos ustedes con las promociones más salvajes de La Fiera. Nada más aguántenme tantito. Por acá me mandan número de celular. Nosotros no apuntamos ningún número de teléfono, amor. Aguántame y en un ratito hago la mención para contarles cómo pueden participar en esa dinámica que tenemos actualmente aquí en La Fiera. Por acá dice, buenas tardes, ¿me podrías poner el color de tus ojos de la MS? El color de tu... No, pero sin Yolanda. Es que, ¿sabes qué? Lunes y esa canción sin caguama, como que no me sabe. Dice por acá, me manda muchos stickers. Hola, sexy. Saludos. ¿Cómo se me ve? Soy la vecina. Vecina, ¿qué tienes tatuado? A ver, espérate, no puedo descargar la imagen. ¿Qué tatuaje es? Por favor, y me pide por aquí la canción de La Víbora de la Mar de Mario Polo. Tenemos más mensajitos. Dice, sexy, mi amor, eres un ángel en esta pobre tierra. Eres luz divina, te amo, sexy. Se los juro que sí dice el mensaje. No vayan a pensar que yo ando ahí tirándome piropos de a gratis. Gracias, mi querido Iván Murillo. A ver si mucho, a ver si un regalito, algún detallito, algo, que mi cumpleaños es el sábado, ¿eh? Mucho amor. Uy, no, todos quieren bajarme la luna, las estrellas. A puro mensaje, se pasan, ni un heletito con mayonesa, nada. Dice por acá, hola sexy, buenas tardes, ya vi que te fuiste a celebrar tu cumpleaños. ¿A dónde? ¡Esa no era yo! A ver, díganme, ¿a dónde? Que esa no era yo. Dice, ¿qué quieres de regalo, mi amor? Ay, mira, Iván Murillo, tú no me digas nada, que antes de que yo me fuera de vacaciones me quedaste de ver algo. Y ahora que el de cumpleaños, tú estás un drogadísimo conmigo, Iván. Una. Pero nada que unas rosas no solucionen. O unos rosones. ¡Ay, no es cierto! Vámonos con un corte y ya regreso con más aquí en el Meneíto de La Fiera con la Sexy en el 94.1 FM.

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Son las 3:46. 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
6: Son las 4:11.
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0: Son las 4:34.
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1: Un ataque armado registrado en la colonia Progreso, en el municipio de Álamo, dejó como saldo un hombre muerto y otro gravemente herido, lo que suma un nuevo hecho violento en la zona norte de Veracruz. La agresión ocurrió sobre la calle Berriozábal, donde, de acuerdo con los primeros reportes, sujetos armados abrieron fuego contra dos hombres. En el lugar perdió la vida una de las víctimas, cuya identidad no ha sido revelada por las autoridades. Hasta el momento tampoco se ha informado el móvil del ataque. Paramédicos del DIF municipal acudieron al sitio para brindar atención prehospitalaria a Eduardo R.V., de 21 años y de ocupación obrero, quien sobrevivió al atentado tras recibir un disparo en el cuello. La Fiscalía de Estados Unidos solicitó que Ismael El Mayo Zambada, cofundador de un cártel que opera en Sinaloa, sea condenado a cadena perpetua y que se le decomisen bienes por un monto de 15 mil millones de dólares al considerar que obtuvo esas ganancias mediante actividades del narcotráfico. La petición fue presentada ante la Corte Federal del Distrito Este de Nueva York, donde el capo enfrenta un proceso por diversos delitos relacionados con el tráfico internacional de drogas, delincuencia organizada, lavado de dinero y uso de arma de fuego. De acuerdo con los fiscales estadounidenses, Zambada García dirigió durante décadas una de las organizaciones criminales más poderosas del mundo, responsable del envío de grandes cantidades de cocaína, fentanilo, heroína, metanfetamina y marihuana hacia territorio estadounidense. Internacional. La NASA aseguró este lunes que los daños extremos que el reciente doble terremoto de Venezuela dejó en Caracas y en La Guaira fueron productos de una violenta ruptura de la falla que desplazó hasta 60 centímetros la superficie terrestre. La Agencia Espacial Estadounidense publicó este lunes una serie de datos sobre el movimiento telúrico registrado con el satélite NISAR, que fue puesto en órbita hace un año para mapear con detalle milimétrico la superficie terrestre. Según los datos recopilados por la NASA, la falla causante del terremoto se fracturó desde la localidad de Morón, avanzó por el mar y regresó a tierra firme cerca del Aeropuerto Internacional de Caracas. Al sur del Aeropuerto de Caracas se registró uno de los mayores desplazamientos de tierra de hasta 60 centímetros. Recuerden que esta y más información la podrá usted leer completa en nuestro portal XEU.mx. Yo soy Inés Tabal y que tengan una excelente tarde de lunes.
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0: Son las 5:12.
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2: Son las 5:38.
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4: Paran ya de las 6 de la tarde. ¡Ay! Porque usted lo pidió. Ya está la nota en el portal de La Fiera, www.lafiera.mx. Amor, amor, ¿qué te digo, bebé? De los trajes de baño. Y hablo en plural porque me fui con unas amigas a una lanchita en unos trajes de baño que... ¡Hasta luego, Candy Candy! Chécalo ahí en www.lafiera.mx, exactamente en la sección de Highway. Mucha carne, amor, mucha carne. Te dije, no lo puedo subir a las redes sociales, pero sí en el portal. Así que chécalo, dale clic o pídeme el enlace que con mucho gusto te comparto la nota al 2299-6087-82. ¿Va que va? Vámonos con más rolitas y ya regreso con unas complacencias antes de despedirme aquí en el meneíto de La Fiera con la Sexy en el 94.1 FM.
2: Son las 5:41. 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

0: Son las 6 en punto.
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